Recordándoles que siempre estén pendientes pues a cada una de nuestras emisiones de noticias. A las 6 de la mañana, pues Visión Informativa, primera emisión. A las 12 del día, Visión Informativa, segunda emisión. Y a las 18 horas, Visión Informativa, tercera emisión. Gracias a Oscar Plaza en controles, señoras y señores. Que tengan un resto de noche excelente, pues sí será hasta el día de mañana. Pasen bien.

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0: 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Te damos la hora, 19 horas, con 30 minutos. 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

0: En Radiovisión te damos la hora, 20 horas con 2 minutos. 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
4: En Radio Visión, te damos la hora, 20 horas, con 30 minutos. 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

0: En Radio Visión te damos la hora, 20 horas con 58 minutos. 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

0: En Radio Visión te damos la hora, 21 horas con 33 minutos. 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
1: en Radio Visión. Te damos la hora, 22 horas con un minuto. 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

0: En Radio Visión te damos la hora, 22 horas con 28 minutos. 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

0: En Radiovisión te damos la hora, 22 horas con 58 minutos. 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

En Radiovisión, te damos la hora, 1:00 a.m. con 58 minutos. 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

En Radio Visión, te damos la hora. 2:59 PM. 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

0: En Radio Visión, te damos la hora, 4 de la mañana, en punto.
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0: En Radio Visión te damos la hora. 5 de la mañana con un minuto. 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

En Radio Visión, te damos la hora. 5 de la mañana, con 29 minutos. 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

0: Señoras y señores, oyentes y televidentes de Radiovisión Manabí 650 en su dial, a través de la www.radiovisionmanabí.com, nuestra página de Facebook y YouTube. Sean bienvenidos y bienvenidas a las noticias en Visión Informativa, primera emisión. Hoy es mitad de semana, hoy es 30 de septiembre, hoy es el último día del noveno mes de este año 2026. Hoy estamos aquí con ustedes para las noticias, junto a Oscar Plaza en la producción, bajo la dirección general de Tanya Zambrano. Le decimos bienvenidos y bienvenidas y agradecerle a Radio Bolívar FM Calceta 94.9 en frecuencia modulada, que nos retransmite el noticiario, al igual que Ritmo Informativo, tu medio digital. Sean bienvenidos y bienvenidas y vamos de inmediato a revisar los titulares que nos traen los principales medios impresos del país.
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0: Hoy aquí estamos con los titulares, señoras y señores. Toque de queda acaba tras 14 días de ópera. Hoy terminó también el toque de queda en 4 provincias del país. Así que toque de queda acaba tras 14 días de operativos. En los 13 primeros días hubo 2.561 detenidos, se incautaron 8.1 toneladas de droga y hubo operaciones con Estados Unidos, ¿no? El resultado así general rápido del toque de queda que se esperaba se extendiera, pero no hubo pronunciamiento por parte del gobierno. Personas ya buscan impermeables para enfrentar las lluvias en su día a día, así que Oscar, busque su impermeable, usted que anda en su poderosa motocicleta, ¿no? Hay que resguardarse bien. 145 megavatios se suman al sistema eléctrico nacional, señoras y señores. Esto por el posible estiaje. Aumenta la exportación de banano, qué bueno. 3,9 millones de estudiantes a de tercer nivel. Sí, 3,9 millones a estudiantes de tercer nivel. La Asamblea aprueba penas de hasta 26 años por usar a menores por delitos. Esto en la Asamblea Nacional. Y activo el COE de Puerto López por inundaciones. ¡Wow! Creciente los ríos Buenavista y Ayampe afectó a sectores del cantón Manabita. Y el consejo del IES ahora está liderado por Jelibert, es lo que nos trae como titulares diario El Universo, que nos trae la frase de hoy. Los golpes de la adversidad son muy amargos, pero nunca son estériles. Qué bonito, qué bonita frase, ¿no? Lo que nos trae hoy diario El Universo, sí, a nivel nacional. Vamos a revisar qué nos trae la portada hoy el diario de la provincia de Manabí. Dice que Rocafuerte celebra sus 174 años como cantón, así que felicidades al cantón más dulce de Manabí, de los dulces, ¿no? Rocafuerte, donde es oriundo nuestro compañero Oscar Plaza. Rocafuerte celebra sus 174 años de cantonización. El Avenidazo tendrá 8 orquestas en escena. Esto es en Puerto Viejo. Se viene el festival del Avenidazo, que sí, 18 de octubre es una fiesta de Puerto Viejo, ¿no? Entonces se prepara el Avenidazo. Miss Grand 2026, Share cautiva con su pasarela en traje de baño, caramba. Por otro lado, se necesitan albergues para 500.000 personas. El gobierno alista cerca de 3.000 alojamientos temporales ante la inminente llegada de El Niño. Más de 500.000 de personas podrían ser afectadas sus hogares por el temporal. Hay que prepararse. Por otro lado, golpeados por el contrabando. Productores trabajan a pérdida ante el ingreso ilegal de la cebolla perla desde Perú, se anuncia desde la capital manabita a la ciudad de Puerto Viejo. Y lo deportivo, Gallardo alista 4 cambios en la tri para medir mañana a Japón. Mañana es el partido, Oscar, hoy no es. Mañana a las 5 de la mañana con 10 minutos. Hay que estar aquí 4:45 para ver por lo menos el primer tiempo aquí en los estudios de la radio. Exministro José Serrano quiere dejar la cárcel del encuentro e ir a Quito. Ya. Ahí están los titulares de El Diario. Mientras que revisamos titulares de diario La Marea. ¿Dónde está La Marea? ¿Dónde se me fue La Marea? Aquí está La Marea. A ver. Que dice diario La Marea, El Niño estarían listos 2.800 alojamientos temporales por el fenómeno de El Niño. y famosa Janan Velasco avanza en su vida de pareja. Bueno, también nos trae como titulares: acusado de matar a policía Jaime V, con iniciales V, presunto líder de una banda, según afirma la policía, fue capturado junto a otras 12 personas. Jaime sería el autor directo del asesinato del policía Miguel Hidalgo, quien lo investiga por una masacre y fue asesinado en represalia. Los trabajos, atento que dice y titula La Marea, dice: los trabajos en la avenida Las Acacias continúan suspendidos, señoras y señores. Y en Quito, pacientes renales del país protestaron ayer exigiendo sus diálisis y medicina. No han pagado todavía, ¿no? Que ya habían pagado. Bueno, ahí están los titulares de Diario La Marea, señoras y señores. Gracias a todos y cada uno de nuestros buenos amigos para amplificar la radio. A Óscar Espinal, es el popular peruano. Aparece a los tiempos, Óscar, ¿eh? No Plaza, sino Óscar Espinal, es el popular amigo peruano. Dice: hola, buen día, amigo, y un feliz día miércoles para usted y toda su familia. Qué honor, el ingeniero John Corbaza Muñoz, el hombre de la palabra fácil, nos está sintonizando a través de la página de Facebook. Bendecido día para usted, mi estimado y apreciado amigo ingeniero John Corbaza Muñoz, para usted y toda su familia en esta mitad de semana, día miércoles. Vamos entonces al desarrollo de los titulares aquí, emisión informativa, primera emisión.
1: Operativos policiales.

0: De inmediato, señoras y señores, vamos a los operativos policiales y aquí arrancamos con las noticias. La noche de este 29 de septiembre, es decir, anoche del 2026, Inda Mariela Peñarrieta Tuárez y Michelle Macías Peñarrieta, esposa e hijo de José Adolfo Macías, alias Efito, llegaron a Guayaquil procedente de Colombia, donde fueron detenidas el pasado 27 de septiembre. Tras el aterrizaje, agentes de la Policía Nacional ejecutaron en territorio ecuatoriano las órdenes de localización y captura vigentes en su contra. Durante el aterrizaje, agentes de la Policía Nacional ejecutaron en territorio ecuatoriano las órdenes de localización y captura vigentes en su contra. Durante el procedimiento, las dos mujeres fueron, y allí vemos en el audio, en el video, en el momento que baja la esposa y la hija de José Adolfo Macías Villamar, alias Fito, ya en territorio ecuatoriano, señoras y señores, ¿no? Decían que durante el procedimiento las dos mujeres fueron notificadas sobre las causas judiciales y se les informaron sus derechos constitucionales: contar con un abogado, permanecer en silencio, comunicarse con un familiar y recibir respeto a su integridad física, psíquica y moral. El operativo estuvo a cargo de unidades especializadas de la Policía Nacional y se desarrolló bajo medidas de seguridad. Minutos después de su llegada, el ministro del Interior, John Reinberg, confirmó que ambas serán trasladadas a La Roca, en Guayaquil. Peña Rieta y Macías son procesadas dentro del caso Blanqueo Fito por presunto lavado de activos. Su captura se produjo en Sabana de Torres, Santander, Colombia, como parte de una operación coordinada entre autoridades ecuatorianas, colombianas y organismos internacional. Y allí está entonces todo detalladamente, ¿no? En el momento que previo a salir de Colombia, tomándole todos los datos, y después ya justamente el arribo en la aeronave que la transportaron hasta acá, Ecuador, y a seguir los procesos, ¿no? Ahí vemos el video, justamente con chaleco antibala, las dos personas, las dos damas, previo a ser embarcadas en la avioneta que las trasladó desde Colombia hasta Ecuador. Nos están justamente proporcionando nuestra producción allí cómo se dio el traslado de las dos feminas, reiteramos, de Colombia y de Ecuador, ¿no? Ahí cuando ya arribaban a suelo ecuatoriano, ¿no? Todo el trayecto, entonces, aquí en Radio Visión y Visión Informativa. Las 6 de la mañana con 14 minutos. Saludos para Yuli Cereño con el pulgar arriba. Gracias, Yuli Cereño. Ya está activada desde la parroquia rural de Santa Marinita. Radio Bolívar FM 94.9. Dice: Good morning. Good morning, José Luis Mejía Cano, mister José Luis Mejía Cano. Gracias por la sintonía. Bendecido día para usted y toda su familia. Sí, día miércoles. Román Asunción dice: Excelente. Gracias a Román Asunción. Gracias a don Raúl Lucas. Dice: Hola, buen día, licenciado Reyes, saludos de igual manera, don Raúl Lucas, para usted y toda su familia. Bendecido día miércoles. Iván por ciento dice: Radio Bolívar FM Calceta. Gracias, don José Luis Mexicano. Saludos para mi estimado compadre don Jorge Ignacio Rodríguez en New Jersey, para su esposa doña Erenia Cereño, su hija Mayra Rodríguez de Medina, su hijo político Paul Medina, su nieto Citán Lian y Mía. Un bendecido día miércoles, estimado compadre, en New Jersey. Vamos con más noticias. Atento que el ministro del Interior, John Reinberg, confirmó anoche 29 de septiembre del 2026 que Inda Mariela Peñarrieta y Michelle Macías Peñarrieta, esposa e hijo de alias Fito, llegaron a Ecuador tras ser en Guayaquil. Reinberg explicó que ambas fueron detenidas el 27 de septiembre en Sabana de Torres, Santander, durante una operación coordinada entre autoridades de Ecuador y Colombia con apoyo de organismos internacionales. Según el ministro, las dos mujeres son investigadas dentro del caso Blanqueo Fito, relacionado con presunto lavado de activos y con el manejo financiero atribuido al entorno de José Adolfo Macías. Durante el operativo fueron encontrados teléfonos, dispositivos electrónicos y dinero, elementos que serán sometidos a análisis dentro del proceso investigativo. Reinberg sostuvo además que, de acuerdo con las investigaciones, la esposa de alias Fito habría tenido un papel relevante en el manejo financiero de la estructura. El ministro indicó que por ahora no existe un requerimiento de la justicia estadounidense estadounidense contra ambas mujeres, aunque no descartó que puedan surgir otros procesos posteriores. También se refirió a otros casos pendientes y aseguró que existen avances en los procesos relacionados con Wilmer Chavarría, alias Pipo, y Javier Jordán, ambos requeridos por la justicia ecuatoriana. Es cuestión de tiempo, afirmó John Reinberg.
1: Buenas noches. El domingo 27 de septiembre, en una operación coordinada entre Ecuador, Colombia y Estados Unidos, se capturó a Inda Mariela Peñarrieta Tuárez y Michelle Yamilet Macías Peñarrieta, esposa e hija, respectivamente, de José Adolfo Macías Villamar, alias Fito, consideradas objetivos de alto valor aquí en Ecuador. La operación Gran Fénix 059 fue ejecutada por el Bloque de Seguridad a través de Policía Nacional en coordinación con la Policía y las Fuerzas Armadas de Colombia y el Buró Federal de Investigaciones FBI de los Estados Unidos. Las dos ciudadanas fueron localizadas en Sabana de Torres, Santander, Colombia, donde permanecían ocultas. De acuerdo con las investigaciones, las detenidas estaban vinculadas al manejo financiero y al blanqueo de capitales de la estructura criminal Los Choneros, por lo que su captura representa un golpe a la estructura criminal y a sus economías criminales. Su ubicación se dio gracias a una labor de investigación y seguimiento transnacional que permitió establecer sus desplazamientos y radio de acción. Ambas fueron expulsadas de Argentina en 2024 y luego registraron sus desplazamientos hacia el país de Colombia. Las detenidas también se encuentran vinculadas al proceso judicial denominado blanqueo Fito, por el cual fueron llamadas a juicio en marzo de 2026 por el delito de lavado de activos. Peñarrieta y Macías fueron puestas órdenes de las autoridades competentes y esta noche fueron expulsadas de Colombia para rendir cuentas a la justicia ecuatoriana. Este resultado evidencia el trabajo del gobierno del presidente Daniel Noboa y la Policía Nacional, junto a la cooperación internacional para enfrentar al crimen organizado transnacional. Como siempre lo he dicho, es cuestión de tiempo, todos caen, de los ecuatorianos nadie se burla. ¿Alguna pregunta?
2: ¿Dónde serán trasladadas las mujeres?
1: A La Roca. Fui claro desde el principio, una vez que ya lleguen al territorio ecuatoriano, van a ser trasladadas hacia la cárcel La Roca, que es la cárcel de máxima seguridad femenina que tiene el país.
2: ¿No repiten, por favor, los delitos por los cuales están siendo investigadas?
1: Bueno, ellas son las personas que manejaban el área financiera de la estructura de Los Choneros, quienes estaban en el blanqueo de capitales, y si recordamos la operación que realizó Policía Nacional hace unos meses atrás, cuando estábamos atrás de Elefito, que incautamos sus bienes y también las compañías que utilizaban justamente para el lavado de activos. Ese es el caso blanqueo Fito, por el cual tienen las órdenes de detención.
2: Estas mujeres habían evadido la justicia aparentemente con una cédula falsa dentro de Colombia.
1: Bueno, el gobierno anterior de Colombia, justamente cuando ellos se trasladaron para allá, obtuvieron identidades, nuevas identidades en Colombia, por supuesto falsas, y de esta forma ellas se sentían protegidas en ese país, gracias al nuevo gobierno que tiene Colombia y a la gran relación de amistad que hay hoy entre los dos países, pudimos llevar a cabo esta operación, una de las operaciones que tenemos todavía en camino para sacar a los criminales que han huido del país.
2: Fue gracias a esta operación que lograron ubicarlas de manera rápida y precisa, sobre todo en Colombia.
1: Una gran operación, una gran investigación realizada por la Policía Nacional de Ecuador con Policía Nacional y Fuerzas Armadas de Colombia y el FBI, fueron quienes lograron la ubicación y luego, pues, de tener la ubicación, lograr la captura. Hubo ciertos cambios que se tuvo que hacer en el momento de la captura por temas de operaciones, pero se logró el objetivo que era. Ellas estaban en un lugar donde pensaron que estaban siendo protegidas por algunos grupos irregulares, pero las fuerzas pudieron llegar y lograr su detención.
2: ¿Al momento han encontrado alguna evidencia durante el operativo, ministro, además de lo que ya
1: bueno, se ha...? Bueno, hay teléfonos, aparatos electrónicos, que eso es parte de la investigación. Luego se podrá determinar la información que puede salir de ellos.
3: Ministro, ¿las pruebas que se quemaron anteriormente afectan en algo?
1: ¿Las pruebas que qué? Todo lo que es el proceso de blanqueo Fito no se ha quemado nada, que yo tenga conocimiento, y es parte del proceso. Además, sabemos lo que era sobre todo la esposa de Elefito en la organización, quien era quien lideraba el manejo financiero de la estructura. Si ustedes ven inclusive las redes sociales, y algunos de ustedes comentaron en su momento, se dedicaban también al negocio de prestamistas, ahora que estaban en Colombia. Maletas llenas de dinero que fueron evidenciados desde sus propias redes. Todo esto es parte de la investigación que se lleva contra ellas.
2: Ministro, para que quede claro, ¿bajo qué figura jurídica
4: llegaron acá, deportadas.
1: Expulsadas. Ellas fueron expulsadas de Colombia. Miren, eso es parte de la cooperación, eso es parte de la amistad entre los países. Actuar de forma rápida y enviar a estas personas que son requeridas por la justicia es lo mismo que haría Ecuador con todos nuestros países amigos. Así que Colombia, ustedes vieron la carta que el presidente puso inmediatamente y ellos cumplieron su palabra y hoy se encuentran de una forma rápida estos objetivos de alto valor en territorio ecuatoriano.
4: ¿Estas mujeres podrían ser requeridas por la justicia estadounidense?
1: Ellas por el momento no son requeridas, no quita que el día de mañana puedan tener algún proceso por el cual podrían solicitarlos, eso tendríamos que verlo más adelante, pero por el momento no tenemos nada de él.
2: ¿Nos podrían dar detalles acerca de la próxima extradición, alias Pipo, Jordán?
1: Bueno, alias Pipo, Jordán, como siempre lo dije hace un momento, todo es cuestión de tiempo. Pipo está ya dentro de la, entiendo, la parte final del proceso. Ecuador ha cumplido con todos los requerimientos y vamos a seguir cumpliendo con todo lo necesario. Esperemos que ya sea cuestión de que determinen esta última petición que hizo y que ya podamos conversar sobre la extradición y ya el envío de Pipo acá al Ecuador, porque él tiene que responder por más de 400 muertes en este país y es un criminal que ha hecho mucho daño en la región. Javier Jordán está dentro de un proceso el cual en poco tiempo más espero que tenga su audiencia para su deportación. Él ha excedido su tiempo y ustedes lo conocen de permanencia en los Estados Unidos, así que vamos a ver que esto pase en poco tiempo más y también pueda venir a rendir cuentas a la justicia ecuatoriana.
2: La hija de Tito específicamente, ¿qué delitos se le acusa?
1: Ella es parte del blanqueo Fito también. Es parte de la misma investigación. Recordemos que toda la estructura de la familia de Fito era parte del proceso o de los manejos ilegales de la economía, producto del narcotráfico y del grupo criminal que son los choneros. Cuando Policía Nacional realizó esta gran operación para incautar los bienes y las compañías, pues bienes y compañías están también a nombre de ella y por eso es parte de esta investigación.
2: ¿El hijo de Fito también está involucrado en este tipo de actos?
1: Hay investigación. No es que esté en libertad, él está fugado, que es distinto, es parte de las investigaciones que se está llevando, pero esperemos que en poco tiempo más también pueda estar acá en el país para rendir cuentas a la justicia, como lo hemos demostrado con las capturas que le acabamos de mostrar.
4: Ministro, la hija de Pito subía bastante videos a sus redes sociales con dinero en efectivo. ¿Esto también puede tomarse como evidencia dentro del proceso?
1: Bueno, son las redes sociales de ella, ya la justicia tendrá que revisar que sirve dentro del proceso, pero efectivamente, inclusive en el momento del allanamiento y de la captura, se encontraron cantidades de dinero que es parte de la investigación también de este mismo proceso.
4: ¿Cuáles empresas asociadas o familias están siendo investigadas por esta misma razón?
1: Todas están siendo investigadas, todas fueron, de hecho, cayeron en el momento que se hizo la operación junto a los bienes, y recordarán, pues estas compañías tenían relación inclusive con algunos otros delincuentes que también ya habían caído.
0: Las 6 de la mañana con 24 minutos, atento a la hora, 6 de la mañana con 24 minutos, saludos para Luchito López Jr. con el pulgar arriba, gracias Luchito López Jr. para usted y toda su familia en San Lorenzo, nos reporta sintonía. Para la doctora Carmen Julia Reyes, también dice, nos escribe, excelente día, licenciado Roberto Reyes, a full Radiovisión en Manabí, desde la zona rural de Manta, gracias doctora Carmen Julia Reyes, nos reporta sintonía desde la zona rural de Manta, desde San Lorenzo. Gracias, bendecido día para usted y toda su familia. Don Gerber Rodríguez en la ciudad de Nueva York, para usted y toda su familia. Mi estimado y apreciado amigo Don Gerber Rodríguez, gracias. Un bendecido día miércoles, mitad de semana. También Don Richard Revelo nos escucha a través de la www.radiovisionmaraví.com en Madrid, España. Buenas tardes, Don Richard. Para usted, para su esposa, para su hija, un bendecido día miércoles. Vamos con más noticias. Atento que la Policía Nacional ejecutó el día de ayer, 29 de septiembre del 2026, la Operación Pacífico Tercero, tras 9 meses de investigación contra una estructura vinculada al grupo armado organizado Los Lobos, señalada por asesinato, sicariato, porte de armas y otros delitos en la provincia de Manabí. El comandante general de la Policía Nacional, Pablo Dávila Maldonado, afirmó que en el operativo participaron 140 servidores policiales y 15 fiscales. La intervención incluyó 26 allanamientos en distintos puntos de la zona 4. La investigación comprendió los cantones Manta, Montecristi, Jaramicó, Puerto Viejo, Sucre, Rocafuerte, Jipijapa y Chone. De acuerdo con el consolidado policial, 10 personas fueron detenidas. Entre los principales investigados constan Jaime Vince, señalado como uno de los líderes de la estructura, y Fabián Bravo, a quien la policía también ubica dentro del esquema de liderazgo. Según la institución, los investigados utilizaban inmuebles como casa de seguridad, donde ocultaban armas de fuego y vehículos reportados como robados. Estos automotores habrían servido para movilizar a los integrantes antes, durante y después de los hechos violentos. La policía sostiene que esta estructura estaría relacionada con aproximadamente 11 muertes violentas registradas en Manta, Sucre, Chone y Rocafuerte. Entre los casos que forman parte de la investigación constan el asesinato del cabo primero de policía Miguel Ángel Hidalgo Revelo, ocurrido el 30 de mayo del 2026 en Rocafuerte, y el crimen del abogado Juanito o Gualberto López Álava, registrado el 7 de julio del 2026 también en Rocafuerte. A Dávila señaló además que el líder de la organización habría ordenado asesinatos y que entre sus posibles objetivos constaban abogados y servidores policiales, quienes habrían recibido amenazas y atentados para intentar frenar investigaciones en contra de la estructura. Como indicios fueron ingresados un arma de fuego, 7 motocicletas, 12 vehículos, 2 alimentadoras y 7 teléfonos celulares.
5: Golpe en contra de este grupo armado organizado, los Lobos, que estarían vinculados a una serie de muertes violentas, aproximadamente más de una decena de muertes violentas aquí en la provincia de Manabí, especialmente en los cantones de Manta, Sucre, Rocafuerte y Chone, y que también estarían vinculados a la muerte del servidor policial, cabo primero Miguel Ángel Hidalgo Revelo, así como también del abogado Juanito Gualberto López Álava.
6: ¿Dónde fueron los operativos? ¿Cuántos allanamientos se realizaron?
5: Bueno, se realizaron aproximadamente 21 allanamientos. Hemos capturado a 4 objetivos de interés penal relevante, entre ellos los líderes, los principales líderes de esta facción de los Lobos que estaban actuando en estos sectores. Y así como también hemos procedido a la captura de 8 objetivos criminales priorizados, los mismos que serán puestos a orden de las autoridades competentes, más los indicios que hemos levantado. ¿Cuál era la modalidad de estos delincuentes? Utilizaban estas casas de seguridad en donde mantenían ahí las armas de fuego y los vehículos que robaban para cometer estos ilícitos. Están vinculados aproximadamente a más de una decena de muertes violentas, como les manifesté, de un servidor policial y un abogado en el distrito Chone. Estos son Lobos, esta facción que prácticamente el día de hoy la hemos desarticulado, porque están aquí capturados los 2 principales líderes de esta facción de los Lobos.
6: Comandante, los allanamientos, ¿dónde se realizaron?
5: Bueno, específicamente en Puerto Viejo, también tenemos uno en Chone y uno aquí en Manta.
6: ¿Estos allanamientos dieron con las armas que estaban siendo encaletadas o hay? ¿Qué cantidad de armas?
5: Bueno, tenemos aproximadamente un subfusil, un fusil, tenemos 2 pistolas, 2 revólveres y aproximadamente 12 vehículos que son los que utilizaban para cometer estos ilícitos.
6: ¿Ellos prácticamente eran los que ejecutaban?
5: Estos fueron categorizados de interés penal relevante porque lógicamente están vinculados a estas muertes violentas y objetivos criminales priorizados. Estos son los más violentos y estos son los que ejecutan las acciones del sicariato.
0: Las 6 de la mañana con 30 minutos, atento a la hora, 6 de la mañana con 30 minutos. Saludos al abogado Alberto Posilico en el barrio Santa Marta, nos está reportando sintonía para usted y toda su familia. Bendecido día miércoles, mi estimado abogado Alberto Posilico en el barrio Santa Marta, en la ciudad de Manta. El saludo cordial también para Wilder Otero Rengifo, ya está en sintonía a través de la página de Facebook. Nos escribe y dice: buenos días, señores de Radio Visión de Manabí, saludos desde el barrio Miraflores de Manta. Gracias, mi estimado don Wilder Otero Rengifo, porque siempre nos está reportando sintonía a través de la página de Facebook. Muchísimas gracias a usted y un bendecido día miércoles para usted y toda su familia. Saludos cordiales a mi estimado compañero Iván Espincalero, a su esposa doña Ingrid Ramírez de Espín, sus hijos el doctor Iván Alejandro, el licenciado Yair y Daliñera Alessandro. Un feliz día miércoles, estimado compa, para usted y toda su familia, y que Dios siempre me lo bendiga. Doña María Salvatierra en el barrio La Dolorosa también nos reporta sintonía para usted y su familia. Doña María Salvatierra, un bendecido día miércoles. Doña Emma Espín, doña Emma Espín Calero, también en la Ciudadela del Palmar, para su esposo don Ismael Ayala, sus hijos Wellington, Xiomara, Danixa y sus nietecitas. Bendecido día miércoles. Ah, caramba, 6:30. Vamos a la pausa, ya retornamos con más aquí en Visión Informativa, primera emisión.
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0: Estamos de retorno, señoras y señores, para continuar con las noticias en Visión Informativa, primera emisión. Saludos cordiales, 6:33 de este día miércoles. Hoy estamos 30 de septiembre del 2026. Saludos cordiales a mi estimado y apreciado amigo don Gastón Cereño en el barrio Villamarina. Para usted, Gastón, y su esposa, sus hijos y toda su familia, un bendecido día miércoles. Que Dios siempre lo bendiga. Gracias por su sintonía a través del dial 650 en amplitud modulada. A todos, gracias por escucharnos. Doña Rosita del Valle nos está reportando sintonía desde el barrio Urbirríos, número 2. Gracias para usted y toda su familia. Bendecido día el miércoles. De igual manera, doña Rosita del Valle. Para Carlitos, el Tiernito Mera, en el barrio San José. Para su esposa, doña Yolanda Zamora. Para sus hijos, para sus nietos y toda su familia. Un bendecido día miércoles, mi estimado amigo Carlitos, el Tiernito Mera. En este día miércoles 30 de septiembre del 2026. Saludos también para doña Diana Vélez, preparándose ya para ir a su trabajo. Bendecido día para usted, para su esposo, sus hijos y toda su familia. Que Dios siempre la bendiga y un excelente día miércoles. Vamos con más noticias, señoras y señores. Atento que Jaime Vinces, alias Jota, fue detenido el día de ayer, 29 de septiembre del 2026, durante la operación Pacífico Tercero, ejecutada en varios cantones de la provincia de Manabí. Según la policía, estaría vinculado con el asesinato de un abogado penalista de Enchone y con la muerte de un servidor policial de inteligencia antinarcóticos en Rocafuerte. La institución también reporta antecedentes por asesinato, robo, asalto a mano armada y delincuencia organizada. Alias J figura entre los 10 detenidos tras 9 de investigación contra una estructura criminal que operaba en la provincia de Manabí. 6:35, atento a la hora, 6:35, saludos para Carlos Alberto Lucas Rivera en la parroquia Colorado del Cantón Montecristi. Bendecido día miércoles para usted, Carlos Alberto Lucas Rivera y su familia, don Franklin Franco, su esposa doña Ana Rivera, sus hijos Jean-Pierre, Sandy, Katy y Mayerly, en la zona rural de Manta. Esto es en la parroquia de Santa Marianita. Y en San Mateo, don Vicente Franco, su esposa doña Marcelina Franco, sus hijos Yuiz y el terrible Capitán Yandri, los pequeños Ezequiel y Catalilla. Esto es en el barrio Los Laureles de la parroquia San Mateo. Gracias por el reporte de sintonía, Aarón Vicente Franco y su familia. Vamos con más informaciones. Atento que Walter Villarruel Trujillo, comandante de la zona 8, informó el día de ayer, 29 de septiembre del 2026, sobre la ejecución del operativo Pandora en Florida Norte de Guayaquil. Villarruel explicó que la intervención fue planificada por la Policía Nacional y contó con el apoyo de diferentes instituciones del Estado, de acuerdo con sus competencias. Según el jefe policial, la zona fue hiperfocalizada tras recibir información ciudadana sobre problemas relacionados con establecimientos informales, locales sin permisos y otras actividades que generan riesgos de seguridad. La policía estableció 3 anillos de control y realizó inspecciones en licorerías, barberías y otros establecimientos. Villarruel señaló que también se identificaron problemas asociados con prostitución y ciudadanos extranjeros cuya situación migratoria era revisada por las autoridades competentes. De manera preliminar, confirmó 3 personas aprehendidas por temas migratorios, además de locales clausurados y otros citados. Durante el operativo también fueron registrados vehículos y motocicletas. Algunas motocicletas quedaron retenidas por presuntas irregularidades relacionadas con sus series alfanuméricas, mientras que agentes retiraron polarizados de vehículos cuyos propietarios no presentaron los permisos correspondientes. Villarruel indicó además que fueron encontrados productos e indicios que todavía deben ser sometidos a pericias y cadena de custodia, por lo que evitó adelantar conclusiones sobre su posible ilegalidad. El comandante señaló que los resultados definitivos serán informados una vez concluya la consolidación del operativo.
17: Comandante general, señor general superior Pablo Dávila Maldonado, hermano institucional y quienes hacemos el comando de la zona 8. Este es un trabajo de Policía Nacional, planificado por Policía Nacional, pero apoyado por las diferentes instituciones del Estado que, de acuerdo a su misionalidad, complementamos el trabajo en este momento. Este es un operativo Pandora que ustedes ya muy bien lo conocen. En este sentido, hemos hiperfocalizado en esta noche para realizarlo acá en el Distrito de la Florida, acá en esta calle Florida Norte, donde nosotros, a través del código QR, hemos recibido gran información de que aquí existen muchos problemas. Y entre estos la informalidad, también algunos establecimientos que tienen ilegalidad. Acá es una zona que la hemos nosotros sitiado en tres anillos, en los cuales incluso encontramos problemas que devienen de la actividad de la prostitución, de las licoreras ilegales, licoreras sin permisos, barberías que están sin permiso, que donde se encuentra mucha actividad por ciudadanos extranjeros que están aquí en el país de manera ilegal. Los resultados por el momento los estamos procesando, sin embargo de ello ya tenemos algunos locales que han sido clausurados, otros han sido citados, tenemos también aprehendidos por situaciones migratorias, ya lo estamos consolidando, pero además de eso, ustedes pueden ver que hemos realizado una gran cantidad de registros de vehículos, motocicletas, vehículos sospechosos. Hay una problemática acá, el que circulan con vehículos compolarizados y no tienen los permisos, han sido retirados. Todo este trabajo preventivo disuasivo, pero también que va orientado a la represión al delito y que va complementado por las autoridades, para nosotros como Policía Nacional es importante. Además de eso, agradecer a la ciudadanía que nos ha hecho llegar sus demandas de seguridad a través del código QR, y con esto nosotros podemos seguir trabajando de manera focalizada y ser más efectivos en los resultados operativos que pretendemos.
19: Se conoce que por acá también han encontrado a algunas cosas que podrían estar vendiendo al margen de la ley, ¿no? Porque aquí hay consumo de sustancias, pero algo particular encontraron.
17: Bueno, nosotros, como le digo, estamos procesando todos los indicios. En este momento tenemos algunos equipos conformados por las autoridades, por policías. Estamos llevándolos aprehendidos a la UVC para luego destinarlos ya a órdenes de la autoridad competente. Entendemos que hay algunos productos que tenemos que corroborar y confirmar a través de las pericias y las cadenas de custodia correspondientes. Por eso no nos podemos adelantar a brindar mayor información, sino hasta cuando tengamos ya prácticamente confirmado y corroborado el tema de los indicios.
19: ¿Ya tienen aprendidos cuántos?
17: Sí, por el momento teníamos 3 aprendidos por migración, estamos ya llevando más personas, estamos registrando vehículos, registrando motocicletas. Motocicletas también han sido ya retenidas por tema ordenanza, por tema de alteración de los números de las o de las series alfanuméricas. Y en este contexto también tenemos ya algunos vehículos que han sido retirados los polarizados. Esto muestra de que no tienen los papeles habilitantes, entonces hay que proceder legalmente.
19: Perfecto, gracias, general.
0: 6:41 a.m. era nada menos y nada más el general Walter Villarroel Trujillo, comandante de la zona 8 en el Ecuador. 6:41 a.m. para doña Pascualita Chávez en el barrio El Porvenir, para usted y toda su familia. Un bendecido día miércoles y que Dios siempre la bendiga. Manolito Rodríguez en el sitio La Resbalosa también los está reportando sintonía, los escucho a diario, dice en el dial 650 que amplitud modulada. Gracias, Manolito Rodríguez. También para Juan Carlos López Muente, mi estimado y apreciado amigo en el barrio Cocay, J3 y J8, para usted y toda su familia, su esposa, sus hijos. Un bendecido día miércoles. También para Aurita Mantua, para Rosario y la pequeña Brianita en la parroquia Los Esteros en el barrio María del Mar, doña Juanita Santana de Mero, sus hijos Ítalo, Robert, William, Marilín, Yomari, Verónica, Vero Santana, Arianito Ligui nos escucha también en Los Esteros, allí mismo en Los Esteros para Arturito Tuala, querido primo, saludos cordiales para sus padres, don Alejandro Tuala, la tía Alicia Reyes, sus hermanos y toda su familia, bendecido miércoles. También para don Roberto Bonifacio Reyes Reyes y el hoy Alejandro Reyes Cereño, querido viejo hermano, bendecido día miércoles. Vamos con más noticias. Ya está activada L. Rowling Dao, Elena Romero Ureta Lindao, gracias a bendecido día, dice bendecido día amigo, saludos a la distancia de igual manera, mi estimada L. Rowling Dao, Elena Romero Ureta Lindao, para usted, para su esposo, para toda su familia, sus hijos, ¿ah? Y para su querido hermano don Ramón Romero Ureta, un abrazo a la distancia, sí, mi estimada Elena. Vamos con más noticias. La Fuerza Aérea Ecuatoriana informó el día de ayer 29 de septiembre del 2026 sobre la inhabilitación de una pista clandestina de aproximadamente 1.300 metros en el cantón Pedro Carbo, es una provincia del Guayas. Según el reporte militar, la infraestructura habría sido utilizada por organizaciones vinculadas al crimen organizado transnacional para operaciones logísticas relacionadas con el narcotráfico. La intervención se ejecutó tras labores de inteligencia, vigilancia y reconocimiento aéreo personal militar. Llegó al punto y realizó trabajos para dejar inutilizable la franja de aterrizaje. En esta operación, las Fuerzas Armadas reportan 22 pistas clandestinas neutralizadas en Ecuador durante este año 2026. 6:43 a.m, atento a la hora, 6:43 a.m. Saludos para Elio Franco Bailón en el barrio Las Cumbres número 2, su esposa doña Marta Moreira, sus hijos José Andrés Schneider y Gabriela Franco Moreira. Gracias, bendecido día, Elio Franco. Para Francisco López en el barrio Las Cumbres número 2, también para su esposa, sus hijos y toda su familia. Bendecido día miércoles. Gracias, Francisco López, por siempre estar atento al dial 650 en amplitud modulada. Atento con más noticias. Un ciudadano fue aprehendido el día de ayer 29 de septiembre del 2026 durante un operativo del ejército ecuatoriano en playa de Villamil, provincia del Guayas. Según el reporte militar, durante el procedimiento se encontraron varias dosis de una sustancia sujeta a fiscalización que, de manera preliminar, estaría destinada al microtráfico. El aprehendido y los indicios fueron puestos a órdenes de la autoridad competente para las diligencias correspondientes. Hasta el momento no se ha informado oficialmente el peso exacto de la sustancia decomisada. Son las principales noticias aquí en Visión Informativa. Primera emisión, saludos para el ingeniero Pablo Emilio Macías García, para su esposa la ingeniera Janet Molina de Macías, gracias por su sintonía. La abogado Tito Chalén y su esposa, la ingeniera Marianita Silva de Chalén, gracias por su sintonía. Carlitos Mero, el hombre de los jugos naturales, full volumen allí en la avenida 2 y calle 12 con su usted de jugos naturales. Gracias, Carlitos. Mero, el hombre duro de San Juan de Manta, que está saludando a su querida mamita, a sus hijos y también a sus hermanos, de manera especial para Humberto Alonso, que también está allí en la esquina de la Plaza Cívica. Saludos cordiales, buenos amigos de San Juan de Manta, al igual que también Pablo Lucas en la plazoleta Súa. Saludos cordiales, Pablo Lucas también nos sintoniza a full volumen. Vamos con más noticias. Atento que las Fuerzas Armadas informaron el día de ayer, 29 de septiembre del 2026, sobre una operación militar ejecutada en la cooperativa Cordillera del Cóndor, esto en Guayaquil. Durante la intervención fueron aprehendidas 4 personas y se decomisaron armas de fuego, municiones, medios de comunicación, dinero en efectivo y aproximadamente 11 kilos de presunta marihuana. Indicios quedaron bajo el procedimiento correspondiente para las investigaciones de ley. Noticias, emisión informativa, primera emisión. Atentos, saludos para don Agustín Pillico, a su esposa, la licenciada Isabel Vero Menéndez, sus hijos, sus nietos y toda su familia en el barrio Divino Niño. En San Mateo, para don Freddy Franco y su esposa, doña Teresa Flores, esto en el Muelle Artesanal de San Mateo. Gracias por su sintonía. Más noticias, militares ejecutaron el día de ayer un operativo CAMEX en la cárcel Bellavista de Santo Domingo, específicamente en el pabellón D de máxima seguridad. Durante la intervención, el ejército ecuatoriano encontró 2 paquetes con una sustancia verdosa, presumiblemente marihuana, con un peso aproximado de 700 gramos. Además, fueron decomisados 18 teléfonos celulares, una tableta, 6 chips de diferentes operadoras, 11 bases para cargadores, 2 parlantes, 2 carameras digitales y una caja de audífonos. En el registro también se localizaron 5 cocinetas, una sanduchera, 6 ollas de aluminio, 6 perfumes, 8 fosforeras, 2 pipas artesanales, un objeto cortopunzante, ropa civil, alimentos no permitidos y conexiones eléctricas clandestinas. Los objetos quedaron bajo el procedimiento correspondiente para las investigaciones y acciones de las autoridades competentes. Las Fuerzas Armadas mantienen este tipo de controles para detectar armas, municiones, explosivos y otros objetos prohibidos dentro de los centros penitenciarios. 6:47 minutos.
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0: Vamos inmediato a la Crónica Roja. Saludos para doña María Isabel Carrasco y don Ángel Alfonso Vélez. Esto en la parroquia Convento del Cantón Chone. Gracias por su sintonía en Chone, un bello cantón manabita. Vamos con más noticias. Vamos con la Crónica Roja. Atento que la madrugada de

indicios y de desarrollar las diligencias correspondientes. Los cadáveres fueron trasladados a la morgue de Santo Domingo de los Sáchilas para las autopsias respectivas. Hasta el momento la policía no ha emitido una versión oficial sobre el móvil del doble crimen ni sobre posibles responsables, y es una noticia en desarrollo de primera hora aquí en Visión Informativa, primera emisión. Las 6 de la mañana con 48 minutos, atento a la hora, 6 de la mañana con 48 minutos. Gracias a todos y cada uno de ustedes por su sintonía. Agradecerle, sí, a doña María Salvatierra, nos está reportando sintonía, como todos los días, dice, aquí tempranito, escuchando Radio Visión. Gracias, doña María Salvatierra, saludos cordiales para usted. El saludo cordial también para un buen amigo en el sitio El Mosquito del Cantón Chone, don Richard Intriago, nos reporta sintonía, dice, fútbol volumen en el sitio El Mosquito, llega nítida la señal. Gracias, don Richard Intriago, para usted y toda su familia. Un bendecido día miércoles, hombre de trabajo, ¿no? Y hombre representativo del Cantón Chone. Vamos con más noticias de la Crónica Roja. Y en video quedó registrado el asesinato en el sector El Apolo, esto en Puerto Viejo, la tarde del día de ayer, 29, ¿sí?, de septiembre del 2026, un hombre fue asesinado a tiros en el sector El Apolo, esto en Puerto Viejo. El hecho quedó registrado en video. De acuerdo con información preliminar, el atacante llegó en una motocicleta, descendió y disparó contra la víctima, que se encontraba sobre otra moto. Tras el ataque, el agresor huyó del lugar. La policía inició las investigaciones para identificar responsables y establecer el móvil del crimen. Estamos en la crónica roja.

Estamos en Noticias en Visión Informativa, primera emisión. Atento, vamos con más de la Crónica Roja. Un hombre murió y otro quedó en estado crítico tras ser baleados por al menos 5 criminales que llegaron en furgoneta blanca en el redondel que une las vías de Salitre y San Borondón. El ataque ocurrió cerca de las 11:30 de la noche. Según testigos, las dos víctimas llegaron en moto al lugar donde había varias personas. De pronto una furgoneta blanca se detuvo y varios hombres se bajaron disparando. Se bajaron algunos hombres y comenzaron a dispararles, relató un testigo. Sonaban a 9 milímetros y a fusil. Fueron más de 80 disparos, según testigos. El cuerpo de una víctima quedó bajo una carpa a un costado del redondel. El otro hombre, gravemente herido, fue llevado a una casa de salud. En la escena criminalística encontró varios restos de bala y un casco junto al cadáver. La moto de las víctimas desapareció del lugar, por lo que revisan cámaras de vigilancia para identificar quién se la llevó y la ruta de escape de los atacantes. Son las noticias de la Crónica Roja aquí en Radio Visión y Visión Informativa. Gracias a todos y cada uno de nuestros buenos amigos por amplificarnos a través del dial 650 en amplitud modulada, la www.radiovisionmaraví.com. Gracias a Elena Romero Ureta Lindao, gracias a por siempre estar en sintonía desde Nueva York, la ciudad que nunca duerme, ¿no? La capital económica del mundo. Para usted, su esposo, sus hijos y toda su familia, y ya sabe, para su querido hermano Ramón Romero Ureta, un abrazo. Y otro estudiante fue asesinado, Dios mío, al salir de clase. ¿Dónde fue esto? Se lo contamos de inmediato. Un adolescente de 16 años de edad murió tras un ataque armado registrado la tarde de ayer, 29 de septiembre de

0: 2026 en los exteriores de la Unidad Educativa Remigio Geo Gómez Guerrero en Huaquillas, provincia de El Oro. Según información preliminar, el estudiante había terminado su cordada académica cuando fue alcanzado por varios disparos. Familiares lo trasladaron en una motocicleta hasta una clínica privada donde se confirmó su fallecimiento. La policía inició las investigaciones para determinar el móvil del crimen e identificar a los responsables. Hasta el momento no se reportan detenidos. Este caso ocurre menos de una semana después de otro ataque mortal registrado también en los exteriores de una institución educativa en Huaquilla, señoras y señores. Las 6 de la mañana con 55 minutos, atento a la hora. 6 de la mañana con 55 minutos, 6:55 minutos. Gracias a todos y cada uno de nuestros buenos amigos por amplificar la señal de la radio. Nos reporta sintonía, dice, siempre los escucho. Carlos Alberto Lucas Rivera desde la parroquia Colorado City, como él le dice bien. Carlos Alberto Lucas Rivera, para usted y toda su familia, gracias por escucharnos, y un bendecido día miércoles. Vamos con más noticias, atento. Que policía queda preso por presuntamente tomar casi $6,000 durante el levantamiento de un cadáver. ¡Upa! ¿Qué pasó? Vamos con el desarrollo de esta noticia. Un cabo segundo de la Policía Nacional fue procesado y quedó con prisión preventiva por el presunto hurto de $5,990 durante un procedimiento de levantamiento de cadáver. Según la versión expuesta por Fiscalía, el uniformado habría tomado el dinero de la vivienda de la persona fallecida mientras participaba en la diligencia como agente de la DINASEP. El faltante fue advertido por una vecina. Tras conocerse la novedad, el policía habría reconocido ante otros uniformados que tomó el efectivo por una supuesta urgencia familiar. Fiscalía sostiene que el dinero fue encontrado oculto debajo del asiento de la patrulla que conducía el agente. La jueza acogió el pedido de prisión preventiva. El caso se tramitará mediante procedimiento directo y la audiencia de juicio fue fijada para el 14 de octubre del 2026. El uniformado es procesado por presunto hurto y mantiene su presunción de inocencia mientras, claro, no exista una sentencia ejecutoriada. Son las principales noticias, sí, aquí en Visión Informativa, primera emisión. Gracias por escucharnos, dice el ingeniero John Ormaza Muñoz. Impecable trabajo informativo. Saludos, Radio Visión Maravilla. Gracias, mi estimado ingeniero John Ormaza Muñoz, el hombre de la palabra fácil. Pronto lo tendremos por acá, ¿no? Mi estimado y apreciado amigo ingeniero John Ormaza Muñoz dice, impecable trabajo informativo. Saludos, Radio Visión Maravilla. Gracias a usted por su sintonía, ingeniero John Ormaza Muñoz, para usted y toda su familia. Vamos con más noticias. Atento que Cristian Rafael Guerrero Hidalgo, de 21 años de edad, falleció tras un siniestro de tránsito registrado el día de ayer 29 de septiembre del 2026 en la avenida Quito, a la altura del kilómetro 5, esto en Santo Domingo. Según información preliminar, el joven viajaba como pasajero de una motocicleta cuando ocurrió el accidente. Tras el hecho, fue trasladado al hospital Gustavo Domínguez, donde se confirmó su fallecimiento. Personal del CIA realizó el procedimiento correspondiente y por disposición de la Fiscalía, el cuerpo fue trasladado al centro forense. Hasta el momento no se han establecido las circunstancias exactas del siniestro ni posibles responsables. En lo que va del 2026, Santo Domingo de los Sáchilas registra 152 personas fallecidas por accidente de tránsito, una cifra bastante, bastante alta. 6:58, 6 de la mañana con 58 minutos, atento con esta información, porque una fotografía que alguna vez reunió a tres amigos, hoy se convirtió en el recuerdo de una tragedia que golpeó a tres familias en Santo Domingo. Daniel Contreras y Marlon Benavides Bravo, murieron el 5 de julio del 2026 en un accidente de motocicleta ocurrido en la vía, Aventura. Casi tres meses después, el 27 de septiembre, Francisco Javier Villagómez Cusme, de 18 años, perdió la vida en otro siniestro registrado en la misma vía cerca de San Gabriel del Baba. Según información publicada por el diario, los tres jóvenes mantenían una amistad y ahora una fotografía en la que aparecen juntos se ha convertido en uno de los recuerdos que conservan sus familiares y allegados, porque los tres lamentablemente fallecieron en accidentes. El día de ayer, 29 de septiembre, familiares y amigos despidieron a Francisco en San Gabriel del Baba, que era el último de la foto, que lamentablemente falleció. Tres amigos, dos accidentes y una vía que vuelve a quedar marcada por la tragedia. Lamentable este hecho, señoras y señores. 7:00 a.m. No se vayan, que después de la publicidad vamos con noticias de carácter nacional, porque tenemos que informar a todos y cada uno de ustedes aquí en Visión Informativa, primera emisión. Sí, mucha información para compartir con todos y cada uno de ustedes. Y a las 7:30 de la mañana, nuestra directora Tanya Zambrano tendrá un diálogo muy importante con el doctor Oscar Ayerbe. Así que no se vayan, porque tenemos mucha información que compartir con ustedes en esta mañana de este día miércoles. Me están preguntando, ¿amaneció lloviendo en Manta? No, amaneció sí, más temprano, porque estaba clarito, a tal punto que llegaron personas que a veces llegan tarde, muy tempranito, y nos sorprendieron. Así que vamos a la pausa, ya llegamos, ya volvemos.
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0: Las 7 de la mañana con 5 minutos, 70 a la hora, 7 de la mañana con 5 minutos. Vamos con noticia de carácter nacional.
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0: Aquí estamos para revisar noticias nacionales. Atento que el presidente Daniel Noboa anunció la mañana de este 30 de septiembre, es decir, hoy, que el 13º sueldo será entregado el 16 de noviembre a los trabajadores del sector público. El mandatario señaló que la decisión busca adelantar este ingreso para miles de hogares ecuatorianos. Noboa también invitó al sector privado a sumarse y anticipar el pago a sus trabajadores. Las familias ecuatorianas se los van a agradecer, expresó el presidente en su cuenta de X. Entonces, atentos, trabajadores empleados del sector público, se les pagará el 13º sueldo, que generalmente se paga hasta el 24 de diciembre, el 16 de noviembre. Con mucha anticipación está combinando el presidente a la empresa privada también para que pague en esa fecha, dice que la familia le va a agradecer. 7 con 7 y hoy 30 de septiembre del 2026 se cumplen 16 años de los hechos del 30S, una de las jornadas más tensas y controvertidas de la historia política reciente del Ecuador. El 30 de septiembre del 2010, una protesta policial contra la ley orgánica del servicio público derivó en una grave crisis nacional. Desde primeras horas de la mañana, miembros de la policía se concentraron en el regimiento Quito número 1, cerraron vías y ocuparon instalaciones. Las protestas se extendieron a otras ciudades y también afectaron a aeropuertos y bases. Rafael Correa, entonces presidente de la República y de 47 años, acudió personalmente al regimiento Quito. Había sido operado recientemente de una rodilla y se movilizaba con muletas. En medio de la confrontación recibió gases lacrimógenos y posteriormente fue trasladado al hospital de la policía, donde permaneció varias horas. El gobierno declaró estado de excepción y sostuvo que el país enfrentaba un intento de golpe de estado y un posible atentado contra el mandatario. Sectores de oposición y parte de la prensa, en cambio, calificaron lo ocurrido como una protesta gremial que terminó desbaratándose. Durante la noche, fuerzas especiales de la policía y militares ejecutaron un operativo para sacar a Correa del hospital. La intervención terminó en un intenso cruce de disparos. Los hechos dejaron 5 fallecidos directamente relacionados con la crisis en Quito y cientos de heridos. Entre las víctimas estuvieron el estudiante Juan Pablo Bolaños, los policías Froilán Jiménez y Edwin Calderón, y los militares Jacinto Cortés y Darwin Panchi. Correa salió del hospital y esa misma noche llegó al Palacio de Carondelet. 16 años después, el 30S continúa generando interpretaciones enfrentadas. Para el correísmo fue un golpe de estado frustrado y un intento de magnicidio. Para sus críticos, una protesta policial que escaló hasta convertirse en una crisis institucional. Señoras y señores, las 7 de la mañana con 9 minutos, y el caso Blanqueo Fito puede convertirse en un precedente sobre cómo Ecuador enfrenta a las estructuras criminales más allá de la captura de sus cabecillas. Durante una entrevista en Misión a la Verdad, el abogado y catedrático Nino Casanelo sostuvo que perseguir el dinero ilícito puede modificar de fondo la operación de estas organizaciones. Señaló que el congelamiento de fondos, las investigaciones por lavado de activos y las sentencias ya ejecutoriadas envían una señal distinta. Ecuador también busca cerrar el espacio financiero donde se mueve y se protege al dinero del crimen organizado. Casanelo advirtió, sin embargo, que esta estrategia debe comprenderse complementarse con investigaciones por testaferrismo, enriquecimiento privado injustificado y otros delitos patrimoniales, además de fortalecer a los organismos de control para detectar movimientos sospechosos antes de que los casos lleguen a juicio.
2: Bien, tal y como ha sido anunciado, inicialmente, lo que han hecho pues es proceder a la detención de las ciudadanas. Hasta donde yo he podido acceder, a la información de la captura, No se ha especificado todavía si el trámite es una orden gestionada a nivel de la Corte Nacional de Justicia Colombiana o si en su defecto han avanzado con un trámite migratorio en colaboración con las autoridades locales y lo que vamos a vivir es o un proceso de extradición o simplemente un proceso de deportación luego de la revocatoria de su estatus migratorio en nuestro vecino país. En cualquiera de los dos escenarios, una vez pues que se culmine el proceso, siendo más largo la extradición, si ese fuera el caso, parecería que no por las declaraciones del presidente de la Espriella, ¿sí? De darse una deportación inmediata en los términos que él ha señalado, una vez que lleguen al Ecuador, en virtud de las órdenes de detención que pesan en sus contra, las digamos órdenes de prisión preventiva, eventualmente pues serían puestas a disposición del juez de la causa para poder avanzar con el procesamiento. Recordemos que ellas están llamadas a juicio por el delito de lavado de activos, un delito que incluso ya tiene algunos sentenciados por tribunal penal, y lo que corresponde ahora es que ellas enfrenten este juicio para establecer si tienen culpabilidad o inocencia respecto a los cargos que se les imputa, ¿no?
3: Sí, doctor. Y sobre esto, bueno, este es el juicio, o sea, ambas ya fueron llamadas al tema de este juicio por lavado de activos. Pero ¿qué tiene que probar la fiscalía de manera individual para conseguir una condena y evitar de que el caso se sostenga solo con el vínculo familiar que tienen con alias Fito?
2: Bueno, no es solo el vínculo familiar, ¿no? Un poco la teoría de la fiscalía, vamos a poner el caso de la ciudadana Macías Peñarrieta, señalaban pues que su actividad, me parece que era la compra, era la venta de perfumes y que el ingreso no se correspondía en sustancia económica pues con lo que ella había declarado, digamos, las diferentes transacciones que tenía. A esto se suma una serie de señalamientos sobre la fuente presuntamente ilícita de los fondos que de hecho ya sirvieron para condenar a otras personas naturales y jurídicas. Entonces, hay que tener claro que no solo se ha procesado en función del vínculo familiar, sino sobre la base de los registros, digamos, económicos y tributarios de ambas ciudadanas. Y esta es, digamos, la parte fuerte de la imputación. Ahora, si ellas en este juicio lograsen determinar un origen lícito de esos fondos, o alguna, digámoslo así, inconsistencia en la forma en la que contablemente ha presentado el Estado su caso, pues podrían lograr una duda razonable y en función de eso serían declaradas inocentes, ¿no? Pero lo cierto es, y en esto pues quienes hemos seguido un poco el caso, estamos claros que la imputación de fiscalía no deviene de un vínculo familiar, deviene efectivamente del ingreso de capitales a cuentas a nombre de las procesadas.
3: Doctor, y sobre esto también sería importante preguntarle. O sea, el día de ayer el ministro del Interior, John Reinberg, anunció que ya serían trasladadas directamente a La Roca. ¿Puede el Ejecutivo anticipar el destino penitenciario de personas que todavía no tienen una sentencia condenatoria en firme?
2: Bueno, partamos de que existe una orden de prisión preventiva, ¿no? ¿Qué significa esto? Y precisamente por eso es que una vez que regresen al país tienen que ser puestas a disposición del juez, porque al haber estado prófugas no ha podido avanzar con respecto a ellas la audiencia de juicio. Efectivamente, no tienen una condena ejecutoriada o una sentencia que establezca culpabilidad, pero sí tienen una orden de comparecer para ser procesadas, porque el delito de lavado de activos no se puede juzgar en ausencia. Entonces, una certeza que tenemos, salvo pues que obtengan un habeas corpus o una revisión de esa decisión previa a su llegada, que es poco probable, sí, la certeza que tenemos es que cuando lleguen tienen que ser puestas a órdenes del juez para cumplir una prisión preventiva. Y en ese sentido, la cárcel La Roca hace rato está señalada como un centro de privación de libertad para mujeres de alta peligrosidad, y eso sí es una categoría que hace el SNAI, que hoy por hoy está bajo el control del Ministerio del Interior, ¿no? Entonces, más allá de que eventualmente las procesadas tienen la posibilidad de discutir digamos, esta asignación penitenciaria, dependiendo de la cercanía a su lugar de habitación, a sus familiares, pues primigeniamente, si es el Ministerio del Interior a través del SNAI, el que logísticamente hablando administra, digamos, los centros penitenciarios, y en ese sentido, si el ministro ha anticipado que tiene dispuesto un espacio en La Roca por motivos de seguridad, pues entenderíamos que por ahí van las razones, ¿no?
3: Doctor, y usted mencionaba que ya existen personas que están condenadas por este caso de lavado de activos. O sea, entiendo de que hay 6 personas naturales, 2 que son jurídicas. ¿Esas sentencias pueden influir de manera probatoria en el proceso de quienes todavía deberían ser juzgadas? ¿O es un tema de que cada responsabilidad debe demostrarse desde cero?
2: No, toda responsabilidad es personal. Es decir, el hecho de que yo tenga este momento una sentencia condenatoria respecto a otras personas no significa en sí mismo que es un elemento de cargo adicional contra las personas que van a enfrentar su juicio. Estas personas tienen que demostrárseles su participación de forma individual, ¿verdad? Pero ciertamente, al menos en la materialidad de la infracción, que es la existencia de fondos, ¿verdad?, de proveniencia ilícita que circularon por cuentas, ahí ya, digámoslo así, un trabajo probatorio claro, ¿verdad?, en lo que tiene que ver con establecer si hay responsabilidad. Vamos a poner un ejemplo. Supongamos que en el caso de la hija de la pareja, simplemente desde que era muy pequeña empezó a recibir ese dinero y realmente no tenía control sobre sus activos. Pues en un caso como ese, no estoy diciendo que haya sido así, por si acaso, pues estoy haciendo una, digamos, elucubración. Entonces ella podría decir que en ese caso, pues quienes gestionaron sus fondos fueron sus padres, que no tienen una responsabilidad. Pero entiendo que buena parte de la investigación toma hechos de, digamos, ya la vida adulta de la hija de la pareja y, claro, pues también de su madre. Entonces, la fiscalía lo que tiene que establecer es que estas personas, cuando gestionaron estos fondos y de alguna manera, pues, dispusieron de ellos, tenían conocimiento pleno de que en el fondo también estaban gozando de actividad o de dinero proveniente de actividades ilícitas, pues, ¿no?
3: Doctor, pero si la fiscalía aprueba un patrimonio justificado, pero no conocimiento de origen ilícito, ¿eso alcanza para ser un tema de lavado?
2: Si logran acreditarlo, digamos, si lo asevera la defensa técnica de las procesadas y logra acreditar este desconocimiento, por ejemplo, le ponía el ejemplo, supongamos que la hija señala que estos dineros ingresaron cuando ella era menor de edad y no tenía control de su patrimonio, pues ahí hay una teoría del caso importante, ¿no? Ahora, en lo que tiene que ver con probar, es a fiscalía la que le toca la carga de la prueba en materia penal, ¿sí? Un poco hay esta discusión en materia de lavado de activos, señalando pues que las personas terminan probando que lo que ellos obtuvieron no es ilícito, pero en la teoría del caso de fiscalía lo que han señalado es que hay un flujo de dinero, mucho de él en efectivo, anómalo, que de repente empezó a circular a través de compañías o en cuentas de personas, en negocios de fachada que no tenían sustancia económica. Entonces ahí la cosa se hace un poquito más cuesta arriba para el procesado, porque efectivamente, ¿cómo sostiene alguien cuya actividad económica estaba limitada o relativamente limitada o se maneja principalmente en efectivo el origen lícito de estos fondos, ¿no? ¿Cómo enlaza eso con una facturación? ¿Cómo enlaza eso con las actividades, ahí sí, de público conocimiento de familiares, que a veces son las personas que indirectamente colocan estos fondos en sus cuentas? Ahí se hace un problema esto.
3: Tengo una pregunta, doctor. Me dicen, consulte por favor, una cosa es riesgo de fuga y otra convertir la prisión preventiva en una pena anticipada. ¿Cuál es la diferencia?
2: Lo que comentábamos, ¿no? Entre las medidas cautelares en el Ecuador, la más dura de carácter personal es la prisión preventiva. En el Ecuador, al día de hoy, las finalidades de esa prisión preventiva son, primero, garantizar que la persona comparezca a juicio. Es la primera, el riesgo de fuga, ¿verdad? Y segundo, principalmente, la reparación de la víctima. Hay una discusión permanente para incorporar como una finalidad de la prisión preventiva el riesgo para la sociedad, pero no, es una discusión que se mantiene hasta el día de hoy y que, por ejemplo, es rechazada en círculos, digámoslo así, de análisis de la perspectiva de derechos humanos. Cuando yo condeno a alguien, lo que aplico es una pena y aplico toda la finalidad de esta pena. En el caso del Ecuador, una finalidad de rehabilitación social parcial y de prevención general negativa. Cuando yo aplico una prisión preventiva, que va a ser imputable esa pena si un día se confirma, lo que aplico es una medida cautelar para garantizar el procesamiento de esa persona y una eventual reparación a la víctima. Si al final del día, y eso puede tener que ver con ciertas modificaciones, ambas se terminan cumpliendo en los mismos centros de privación de libertad dependiendo de los casos. Tal vez eso es algo que se puede modificar o se puede rever en el tiempo. pero no son iguales. E incluso si una persona llegase a ser, digámoslo así, privada de su libertad y luego no se logra aprobar una condena en su contra, esta persona siempre tiene el derecho a iniciar las acciones por responsabilidad estatal, ¿verdad? E incluso el Estado, si mañana es condenado a pagar producto de estas acciones, tiene la capacidad a su vez de virarse y repetir contra los funcionarios, al menos en la teoría, porque esa es una ley que también nos está faltando hace rato, que es la ley de repetición estatal.
3: Doctor,
2: entonces,
3: continúe, continúe.
2: Entonces, bajo esa premisa, no podríamos establecer que la prisión preventiva es una sentencia condenatoria ejecutoria desde un punto de vista normativo, salvo que se estuviera aplicando, ¿sí?, sin respetar los principios del 522 y 534, que son los indicios claros y concordantes de la participación de la persona a la que se le aplica en la conducta, que sea superior a un año la pena privativa de libertad, pues, ¿no? Ahí establecida.
3: Doctor, ¿y qué cambió con esta captura? ¿Esta detención ya cierra un ciclo, Fito extraditado, la familia retenida, o abre otro tema, el de las finanzas de los choneros?
2: Bien, ya existió una sentencia, ¿no? Yo creo que lo que marca, y a mi criterio, pues, con muy buenos ojos, es una cruzada económica contra las estructuras, ¿no? Yo debo ser congruente con lo que he venido sosteniendo hace años, y es que a nivel de delincuencia organizada, y así lo dice la Convención de Palermo, la finalidad es económica principalmente. Y yo creo que este es un mensaje y es un golpe a la estructura económica de una organización en particular. Pero nos muestra, a la larga, nos proyecta un resultado apocalíptico para estas estructuras, que es el Ecuador no solo ya no es seguro para traficar o para cometer las actividades paralelas, sino que ya no es un lugar seguro para los fondos obtenidos de esta actividad. Y eso es sustancial, porque sí modifica la forma en la que somos vistos en el mapa de la delincuencia organizada, de un espacio dolarizado donde con relativa impunidad se puede ingresar dinero, se puede hacer más complicado y el dinero se termina transformando en una cosa que te marca, ¿no? Pero esta es una acción, y en eso hay que reconocerlo, de lo que ha señalado la UAF en su accionar, tiene que replicarse a este y otros casos, incluso aquellas personas que no son tan públicas y notorias, pues, como la familia Macías Peñarrieta o Macías Villamar, sí, son sin duda alguna el espacio adecuado para realizarlo. Yo con agrado debo decirlo, también lo cuestioné durante tiempo y hace muy poco supe que han iniciado las primeras investigaciones patrimoniales en el marco de la ley de extinción de dominio, que es otra herramienta importante en esta lucha, porque además descongestiona el sistema penal en su conjunto para llevarnos hacia un tipo de acciones, digamos, de orden real, ¿no?, contra cosas. Yo creo que entre más se envíe el mensaje de que tanto o más pesa el dinero mal habido que la misma actividad ilícita, vamos a poder recobrar en algo el incentivo para que las sociedades abandonen, digamos, las estructuras de delincuencia organizada como repositorios de crecimiento social, ¿no? Esto que Mertow denominaba en su propia teoría de la anomia, la posibilidad de escalar socialmente, con el crimen ya no, y eso también desincentiva ser parte de estas organizaciones, porque el riesgo se hace mucho más alto, ¿no?
3: Y aquí también hay un tema, no que me genera preocupación, pero sí hay un punto de partida bastante interesante. ¿No hay un riesgo de un doble de relato? Porque entiendo de que aquí en el Ecuador ellas se presentan como parte de esta red de lavado de activos, pero en Nueva York Fito está presentándolas como familias ajenas al negocio. Entonces, ¿este tipo de situaciones no puede chocar con una negociación de Fito en una corte de Brooklyn?
2: Bueno, va a depender de si el Estado, al momento de ofrecerle los términos de negociación, considera esto lo que los americanos denominan un deal breaker, ¿no? Elementos, pues, que cambian la forma en la que el acuerdo había sido presentado. Pero no sería raro tampoco, y esto habría que analizarlo, que parte de los acuerdos de colaboración del señor Macías Villamar eventualmente involucren la petición americana, la formulación de cargos contra su esposa e hijas, incluso por temas de seguridad a nivel de Estados Unidos, la eventual extradición de ellas también, y en función de aquello, pues, su procesamiento allá, dependiendo de cómo avance ese trámite de extradición. No necesariamente por un criterio de impunidad, sino, pues, sobre la base de proveer más información y de garantizar la seguridad de ellas dos allá, dependiendo de cómo él plantee que la estadía de ellas acá y su colaboración en Estados Unidos puede incidir en la seguridad de su familia, ¿no? Pero creo que para eso falta un tiempo y el primer paso al menos sería que vengan a enfrentar su procesamiento en materia de lavado de activos. ¿Y por qué no? Que la misma familia del señor Macías Villamar empiece a entregar otros espacios informativos importantes alrededor de su actividad, ¿no? Como por ejemplo, de qué manera llegaron a refugiarse en Colombia, ¿verdad? ¿Quién los asistió? Considerando que desde un punto de vista diplomático, pues ya habían tenido una expulsión desde el Estado argentino. ¿Con qué personas existen estas y otras actividades financieras? Eso es muy importante. Las redes de valor, o las cadenas de valor, más bien, de las estructuras de delincuencia organizada son a veces más importantes que los actores porque nos dan ideas de cómo eventualmente minarlas, ¿no? Y cortar al menos su marco de influencia a nivel nacional. Yo creo que falta mucho en ese sentido. No creo que afecte una colaboración de Adolfo Macías en Estados Unidos. Creo que eventualmente veremos la solicitud del Estado americano de procesarlas a ellas. Y tal vez la discusión sobre su eventual extradición. Pero hasta mientras debemos saber, y ellas deben tener su día en corte ante la justicia ecuatoriana para esclarecer en lo que a ellas respecta el caso del blanqueo fito, pues, ¿no?
3: Sí, y justo hacia allá iba mi segunda pregunta, o sea, reafirmar esto, si esta situación ya familiar ya a él le disminuye su valor como cooperador dentro de las cortes internacionales, porque muchas personas, y aquí hay un tema que sí sería importante aclararlo, se les está diciendo de que ellas están siendo detenidas por el parentesco, pero esto no es una prueba, sino más bien un tema de prejuicio, si no me equivoco.
2: Por lo menos de lo que se plantea en la investigación Blanqueo Fito y lo que se ha hecho público es que existen indicios de que parte de los recursos provenientes de actividades ilícitas, a decir de la teoría del caso de fiscalía, habrían sido recibidos y de alguna manera gestionados en cuentas pertenecientes a la señora Peñarrieta y a la señora Macías Peñarrieta. Si esto eventualmente en su día en juicio no logra probarse, más allá de toda duda razonable, pues eventualmente deberían ser declaradas inocentes, ¿no? Pero aquí sí hay que ser claros. El derecho penal en el Ecuador y en casi todo el mundo occidental, particularmente en aquellos que tenemos un sistema de origen germánico, sí, está proscrito el denominado derecho penal de autor. Yo no puedo procesar a alguien por quién es o por qué vínculos familiares, religiosos, sociales tiene, ¿no? Artículo 22 del Código Orgánico Integral Penal. Debo procesarlo sobre la base de acciones u omisiones atribuibles a esa persona. En este caso, si ellas gestionaron fondos provenientes de actividades ilícitas para hacerlos aparentar como lícitos, pues sobre esa conducta tienen que defenderse, ¿verdad? Y si se comprueba, pues les aplicarán una pena privativa de libertad.
3: ¿Y cuál sería hoy, por ejemplo, el mayor riesgo jurídico en este caso que es de alto impacto? O sea, que falle la investigación, que la presión mediática termine condicionando el debido proceso.
2: No podría decir yo que termina condicionando el debido proceso, porque al final del día es un caso que ha tenido varios años. ¿Sí? Tiene ya una sentencia condenatoria ejecutoriada respecto a algunos de los autores. De alguna manera también tuvieron la oportunidad de ellas de presentarse para deslegitimar estas acusaciones. Yo creo que al final del día un riesgo importante que el Estado, pues, y entiendo que por eso en parte está la medida de enviarlas a la roca, tiene que asegurarse sobre todo de la buena salud de ellas, no solo para culminar el juicio, sino para efectos de poder garantizar su colaboración para otras líneas investigativas, ¿no? Creo que ese es el principal riesgo que existe, porque entendemos que el Ecuador permanentemente está en un, digamos, alto nivel de volatilidad en cuanto a la violencia. Más allá de los esfuerzos interesantes por mantener la seguridad, en eso tiene que ver una promesa de segmentación carcelaria y de readecuación, por ejemplo, de la roca en materia de seguridad penitenciaria para mujeres. Pero yo creo que el principal desafío que tienen hoy las autoridades, pues, es garantizar la seguridad de estas dos ciudadanas.
3: Doctor, ya en la parte final, ¿este caso puede marcar un precedente sobre cómo nuestro país como Ecuador o este gobierno está persiguiendo las finanzas de las estructuras criminales, más allá del tema de capturar a los cabecillas?
2: A ver, ya existe un precedente de compromiso al menos en este aspecto, más allá de la discusión que hay alrededor, por ejemplo, de la medida de congelamiento de fondos, yo considero que es una herramienta necesaria y que sí ha hecho que muchos actores revean la utilización de fondos ilícitos en el sistema ecuatoriano. Ese compromiso se está complementando cada vez más y se escucha con investigaciones de lavado de activos y sentencias condenatorias ejecutoriadas al respecto. Es un paso importante, pero tiene que complementarse también con otros tipos penales igual de importantes y que pueden complementar estas investigaciones, como pueden ser el enriquecimiento privado injustificado, el testaferrismo, el enriquecimiento ilícito. Y en estos puntos, la clave, como yo siempre lo he venido señalando, está en fortalecer también nuestro sistema de transparencia y control social, ¿verdad? Las superintendencias tienen un rol preventivo importantísimo para levantar alertas que luego generen investigaciones completas. No me sirve a mí llegar a un caso de lavado de activos si no tengo la trazabilidad contable de una compañía, al menos individualizada en diferentes momentos, porque luego al nivel de pericias en el juicio, pues ya corro contra reloj, se pierde documentación. Entonces, necesito optimizar la acción de la función de transparencia y control social para que, levantando las alertas correspondientes, póngase usted el caso de la superintendencia de compañías, por ejemplo, en la mente, que tiene hoy por hoy 72.000 regulados y tiene un personal más o menos parecido a cuando tenía cerca de 20.000. Entonces, tenemos que optimizar ambas para tener bien diagramado dónde están digamos, puntos ciegos en la economía y poder atacarlos de forma óptima, ¿verdad? Pero sin duda alguna, escuchar casos como este nos hacen pensar, y también hacen pensar a la criminalidad, que de a poco las finanzas ilícitas son un problema y que probablemente con el tiempo muchos decidan abandonar el Ecuador en la medida en que sienten inseguro el rédito de su operación, ¿no? Y eso sí es importante.
3: Doctor, muchísimas gracias por acompañarnos esta mañana en este espacio de entrevista y sobre todo ayudarnos a entender este caso desde el punto de vista técnico, desde el derecho, más allá desde el impacto mediático que está generalizando. O sea, en lo personal valoro mucho su análisis y la claridad para explicar este tema.
2: Muchísimas gracias, siempre a las órdenes y un saludo para toda la audiencia de Visión a la Verdad. Saludos.
3: Un abrazo para usted, muchísimas gracias.
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0: Sean todos ustedes bienvenidos a nuestro espacio de Visión a la Verdad. Un gusto saludarles hoy, 30 de septiembre del 2026. A esta hora estamos a la espera de que se conecte con nosotros nuestro invitado, el ingeniero Óscar Ayerbe, porque vamos a hablar de los 16 años, porque hoy se cumplen 16 años de ese día histórico que aún mantiene dividido al país. Hay diferentes criterios. Por una parte, cuestionan y hablan de un show político por parte del gobierno de turno en ese entonces. Por otra parte, también quedaron víctimas que lamentar y una gran historia que no debería perderse en nuestro país y que necesitaríamos y que necesitamos seguir aprendiendo, señores. Entonces, estamos a la espera de que el ingeniero Óscar Ayerbe se enlace con nosotros para iniciar este espacio de diálogo. Por otra parte, también hay que destacar, señores, que dentro de las noticias relevantes hay que mencionar que el toque de queda ya termina hoy. Prácticamente la medida actual está para hoy hasta las 12 de la noche en las provincias de Guayas, Los Ríos, El Oro y Manabí. Es decir, será la última jornada, la madrugada de hoy, en la cual hasta el momento, de acuerdo a la información, hay más de 2.500 personas aprehendidas, 8.1 toneladas de droga decomisadas y más de 1.000 intervenciones contra estructuras criminales, entre ellas acciones de gran alcance que contaron con la participación de tropas estadounidenses. En las próximas horas, como lo mencionaba, va a cumplir esta tercera, no sería la tercera, sino la última jornada del toque de queda, si es que no hay una actualización al respecto, si es que no hay una extensión de la misma, porque el día de ayer también en entrevistas públicas la ministra de Gobierno, Natalie Morrillo, había anunciado la posibilidad de hacer una extensión de este mismo toque de queda. Ojalá no sea cierto. Recordemos que también ya estamos de cara de un feriado importante para el país, como es el feriado de octubre, donde se van a desarrollar múltiples actividades, no solamente en Guayaquil, sino también aquí en la provincia de Manabí, porque llega una comisión para continuar y mantener ese importante título de provincia gastronómica regional. Que por cierto, van a haber actividades ese fin de semana, desde el 7 de octubre hasta el 11 de octubre, van a haber muchas actividades en torno a este tema. Son las 7 de la mañana con 40 minutos, 7 con 40 minutos. Ahora sí, ya estamos listos para darles la bienvenida al ingeniero Óscar Ayerbe. Ingeniero, muchísimas gracias por aceptar esta entrevista, gracias por aceptar este espacio de análisis. Se cumplen 16 años del 30 de septiembre. ¿Qué significa este día para usted?
1: Realmente muchos recuerdos que el país espera que nunca más se vuelva a repetir. El caso 30S fue el ejemplo macabro más significativo de, yo diría que, de lo que va de este siglo XXI. Se persiguió a miles y miles de personas de la manera más irracional, injusta, ilegal, inconstitucional. Se atropellaron todos los derechos humanos inimaginables, destruyeron proyectos de vidas, familias, trastocó todo, simplemente para tratar de propiciar dos argumentos absolutamente inexistentes. El primero, el que el 30S ocurrió por lograr un intento de golpe de Estado. Y el segundo, la supuesta ejecución de un intento de magnicidio, es decir, un plan macabro para matar al presidente de la República. Ninguno de estos dos hechos ocurrieron, como ya es historia. Se persiguieron y se impulsaron procesos a miles de personas en la Policía Nacional, Fuerzas Armadas, civiles y otros, 717 personas, siendo inocentes, todos fueron condenados y fueron a la cárcel. Y obviamente hubo un caso emblemático, el de intento de magnicidio, que involucró a Luis Guanotaxi, Giovanni Lazo, Eduardo Mullo, Jesús Getacama, que fueron condenados a 12 años de prisión siendo inocentes. Estuvieron en la cárcel 6 años cuando la acción Víctimas 30S logró sacarles. En el primer caso de esta macabra historia del 30S, sacarles porque ya habían cumplido más de la mitad de la pena. De tal manera que los recuerdos que tenemos en la Asociación Víctimas 30S, los afectados, las familias, el país entero, la sociedad en su conjunto, es realmente penoso y lamentable que todavía este caso no esté cerrado.
0: Sí, ingeniero, y sobre eso yo tengo muchas preguntas, no solamente del contexto de esta situación, porque una de las cosas que yo estaba revisando dentro de la información es por qué no se formó la Asociación de Víctimas del 30S antes, sino recién en el 2018, y hasta el momento, ¿cuántos casos se han logrado que se revisen? ¿Cuántas personas han sido declaradas inocentes hasta el día de hoy?
1: Bueno, resulta que era casi imposible hacerlo en el 2010 al 2017. El control total del Estado por parte de Rafael Correa era total, absoluto, más allá de impresionante, porque solamente Gustavo Jalck, cuando él asume en marzo de 2014 la presidencia del Consejo de la Judicatura, 2013, perdón, el Consejo de la Judicatura, él nombra 2.787 jueces y fiscales, un control absoluto y total de la justicia en Ecuador. Nada se movía sin el control total de un escenario de persecución con orden estructurada del Estado. Hay que recordar que el 30S, cuando concluye ya en ese primer día y se toma la decisión de impulsar la persecución de dos conceptos y probarlo, hay una orden que dice, hay que probar que hubo un intento de golpe de Estado y hay que probar que hubo un intento de magnicidio. Utilizaron todo el menú de conductas penales en contra de la seguridad del Estado, sabotaje, todos los temas vinculados a este delito. Y en ese contexto entonces, fue irónico que el 22 de febrero de 2018 aparece en CNN Carlos Polit, ex Contralor General del Estado, con Fernando Rincón en CNN, haciendo una declaración histórica impresionante, porque nadie sabía eso hasta que él lo revela y lo dice al planeta Tierra, que había un informe secreto de la Contraloría General del Estado que determinaba el uso ilegal de cientos de millones de dólares de las unidades de inteligencia controladas por la presidencia y que demuestran fehacientemente que esos recursos utilizados también para persecución en el caso 30S, los afectados eran inocentes. Y dice, el 30S fue una farsa. Nosotros teníamos por casualidad una reunión cuando nos notifican que está participando en el programa Carlos Polit y ponemos el canal para visibilizar de manera directa el programa, nos percatamos que lo que él estaba diciendo era algo que nadie sabía de este famoso informe secreto. Para no hacer larga la historia, hablé yo con el contralor de esa época. Me dijo taxativamente que él no tenía el informe, que él no había firmado, que los que tenían era en la fiscalía. Y finalmente logramos tener copia del original del informe secreto. El resto ya es historia. Y con esa contundente prueba, entonces tomamos la decisión de organizar la Asociación Víctimas 30S. Nos hicimos cargo de 200 casos. A la fecha de hoy hemos logrado que 198 casos vía recursos extraordinarios de revisión sean declarados ratificando su inocencia en sentencias o ya todas ellas ejecutoriadas. Y por lo tanto, no solo con su inocencia, muchos de ellos reintegrándose a sus instituciones que fueron violentamente, violentando sus derechos, destituidos y saqueados de esas instituciones. Por lo tanto, la Asociación Víctimas 30S durante años y años y años fue luchando y presentando cada uno de los casos hasta que, por ejemplo, el de intento de magnicidio, el 24 de noviembre del 2021, todos ellos ratificaron vía sentencia su inocencia, Geta Cama, Lazo, Mullo y Huanotaxi, y los cuatro ya están reintegrados a la Policía Nacional.
0: Ingeniero, y toda esta situación en la actualidad, ¿cómo se evalúa? O sea, según lo que ocurrió, según la asociación, no fue un golpe de Estado ni un intento de asesinato, pese a que esa fue la narrativa que se implementó socialmente durante varios años, como usted menciona, ya a partir del 2018 se logra tener un nuevo concepto de lo que sucedió. Pero también yo quisiera evaluar ya después de 16 años las instituciones como la SENAI, la Fiscalía, el Consejo de la Judicatura de esa época, ¿cómo actuaron?
1: Bueno, fue probablemente el escenario de mayor utilización de instituciones de Estado para perseguir inocentes de una manera sistemática.

0: evento que permita determinar e identificar quiénes fueron los que supuestamente estaban intentando dar el golpe de Estado. Es que ese caso se cayó casi, casi de inmediato, en el mismo 2010-2011 ya no había posibilidades de probar nada. Pero en cambio, en los otros delitos de sabotaje, terrorismo y demás, se empezaron a perseguir a miles de personas, se condenaron 717. Yo presenté a la Fiscalía General del Estado un documento debidamente sustentado con los nombres de 272 jueces y fiscales que intervinieron en procesos condenando inocentes para que se investigue su conducta y sean sancionados, destituidos de sus cargos y puestos en la cárcel. Ahí está uno emblemático, el de Gustavo Benítez, que tuvo cuatro casos, intervinieron 46 personas que fueron condenados en el caso de intento de magnicidio, presentó 77 pruebas falsas, todas falsas. Pero lo más cínico de todo esto, que debe ser el rechazo contundente de toda la sociedad ecuatoriana, que este fiscal, ex fiscal de Pichincha, Gustavo Benítez, se presenta al concurso de fiscal general del Estado que está llevando a cabo este momento. Yo mandé varios ejes ya sobre este tema y una comunicación que identifique con claridad a un delincuente como Gustavo Benítez, que pretende ser fiscal general del Estado del país en este momento, a esos niveles de cinismo. Hay que recordar que la afectación en todos los casos que significó defender 198 ocasiones y sin perder ni una sola, no fue por ninguna otra razón que no sea que las pruebas contundentes de ratificación de inocencia fueron tales que no había forma que los jueces puedan sustentar y sostener la culpabilidad de inocentes. Y así es como ganamos todos estos casos.
1: Y también en la actualidad usted mencionó algo muy importante, Carlos Poli. Él lo dijo públicamente, la farsa. Se usaron fondos públicos para manipular pruebas. Pero al día de hoy eso se ha comprobado judicialmente como una denuncia comprobada. Y también de lo que usted menciona de este concurso en la actualidad. ¿Qué le pediría hoy, por ejemplo, a la fiscalía, a la corte, al gobierno sobre estos casos?
0: Bueno, el giro de 180 grados que se dio en el 30S fue sin duda la declaración de Carlos Polit en este tema, cuando él exhibe el documento secreto de Contraloría General del Estado que determina la utilización de cientos de millones de dólares por unidades de la inteligencia de Estado controlados por Correa y que además fueron utilizadas para impulsar las acusaciones y persecución política de miles de personas. Y ya repito nuevamente, 117 casos de personas vinculadas al tema que fueron finalmente condenados y llevados a la cárcel. Tener este documento original en mis manos, que es una larga historia, que en este momento no podemos develarla por la amplitud del tema, fue absolutamente histórico. Yo notaricé este documento secreto para poder hacerlo público. Le entregué al presidente Moreno una copia a cuatro de los asambleístas que estaban haciendo y procesando el juicio político en contra de Carlos Vaca, fiscal general del Estado en ese momento, involucrado en el tema hasta la coronilla. Y en ese contexto entonces pudimos avanzar en un escenario de certezas de que todo lo que se había hecho para condenar a inocentes era fraguado, era una tramoya entre jueces, fiscales, de unas presiones políticas e interinstitucionales nunca antes vistas, orquestadas de tal manera que su único objetivo era probar que el 30S había ocurrido en las condiciones maquiavélicas que habían predeterminado los escenarios para hacerlo. En este momento no existe un solo fiscal, un solo juez que actuó de manera absolutamente ilegal

0: condenando inocentes, que haya sido sancionado. No existe una sola instrucción fiscal, como el caso de Gustavo Benítez, que fue un diabólico y perverso funcionario, maquiavélicamente manejando pruebas falsas para condenar inocentes. Es absolutamente inverosímil, pero cierto. Ninguno fue sancionado, ninguno fue destituido por el caso 30S. Es una gran deuda a la sociedad y a la justicia que tiene el país. La Asamblea Nacional debería investigar este caso y este proceso para dejar en un escenario técnico-jurídico con resoluciones legales para que el caso 30S jamás se pueda volver a presentar en la historia futura del país.
1: Y concuerdo con usted, ingeniero, que no se vuelva a repetir porque se perdieron vidas y ha sido parte de ya de la historia de nuestro país que nos deja grandes aprendizajes. Sé que hay procesos pendientes o temas en revisión. ¿Cuáles serían?
0: Quiero mencionar un caso muy importante, el de la CTE, recuerden ustedes, la Comisión de Tránsito del Guayas, el caso CTG. Resulta que la Asamblea Nacional de aquel entonces, en el 2010, elimina en el mes de agosto la institución para crear una nueva, y habían alrededor 7.000 personas afectadas, y durante semanas, en el mes de agosto y septiembre, se reúnen los alcaldes, los involucrados, el prefecto en la ciudad de Guayaquil para buscar salidas en la Asamblea Nacional y pedirle al presidente Correa que revea esa decisión. Y finalmente, 2 semanas antes, empiezan a planificar una protesta pacífica con sus familias y todos los que iban a ser afectados por la desaparición de la CTG. Y coincidentalmente deciden que sea el 30 de septiembre a mediodía y para reunirse. Resulta que ese día, que ya estaba todo organizado, programado y todo, había las invitaciones, jamás se hubieran ocurrido que en Quito empezó pues la gran trifulca del famoso 30S, de la protesta de policías que inicialmente en la iglesia, escuchando misa, van paulatinamente en el escenario de quejarse por la resolución de la Asamblea Nacional que afectaba derechos económicos a las instituciones de policía, militares y otras. Y en ese contexto empieza pues lo que hoy ya es conocido y es historia. Cuando se reúnen y pensaban que iba a haber unas 2.000 personas en el evento, ya los hechos se dieron y aparecieron unas 200, 300 personas a mediodía. Tomaron unas cuantas fotos y luego de unas semanas le acusan a Leonel Pozzo, a César Garzón, Enrique Avilés y Agustín Fuentes como terroristas, y también con el delito de sabotaje. Le siguen el juicio de persecución de 30S, que nada tenía que ver estos miembros de la Comisión de Tránsito del Guayas, y los condenan a 4 años de prisión. 4 años. Cuando están ya un año en la roca, porque les mandan a la roca, le convocan a Leonel Pozzo a la gobernación del Guayas y le proponen el indulto. Le explican cómo funciona el proceso. Obviamente ellos tienen que admitir que cometieron el delito y que saldrían de inmediato de la cárcel. Leonel Pozzo, a nombre de sus compañeros y de él, porque ya sospechaban que algo podían proponerles, deciden negar la petición y se quedan en la cárcel 4 años siendo absoluto y totalmente inocente. Cuando nosotros presentamos años después el recurso extraordinario de revisión del caso y ganamos, entonces recurrimos a una acción de protección para que un juez en la provincia del Guayas restituya sus derechos y se reintegren en la institución. Tanto a César Garzón como a Leonel Pozzo, que en su momento eran coroneles y fueron sacados de la institución, ascendieron a generales y en este momento Leonel Pozzo es general de la institución llamada Comisión de Tránsito del Ecuador. Pero es uno de los pocos casos que logramos ese tipo de reivindicaciones. En el caso el intento de magnicidio, que fueron condenados a 12 años de prisión, Luis Guanotaxis, Giovanni Lasso, Eduardo Mullo y Jesús Getacama, los cuatro también fueron reintegrados finalmente a la institución.
1: Ingeniero, y sobre esto, ¿hay personas que aceptaron el indulto, que se declararon culpables a cambio de beneficios? En ese entonces, ¿el gobierno qué les ofreció? ¿Cuál es la situación de ellos ahora? ¿Ha hecho un seguimiento?
0: Fue el peor error de su vida, porque en la desesperación algunos aceptaron ese mecanismo jurídico y luego no les cumplieron nada, simplemente los utilizaron. Fueron muy pocos casos que lamentablemente las coyunturas personales de cada uno les obligó, en mi opinión, a aceptar el peor mal de todos, aceptar un delito que no cometieron a cambio de que les perdonen la condena impuesta ilegalmente, inconstitucionalmente. Y siempre se han arrepentido de eso. Todos aquellos que aceptaron en esa consecuencia humana que nadie puede juzgar a esa alternativa, hoy están terriblemente arrepentidos en su interioridad. Y he conversado con todos ellos. De tal manera que la enorme mayoría, el 98% de los casos, nunca aceptaron el indulto, nunca.
1: Muchísimas gracias, ingeniero, por esta reflexión, por este análisis en un día tan significativo en la historia del Ecuador. Quiero agradecerle siempre por su predisposición con nosotros.
0: No, por el contrario, yo tengo una especialísima deferencia, Tania. Ustedes, hay un momento en la historia de la humanidad que piensan que redes sociales o otros mecanismos de comunicación podrían sustituir la radio. Es imposible. Es el medio más idóneo de comunicación. Es el enlace entre la sociedad y la opinión que ésta tiene para que pueda ser difundida de una manera como la que en este momento estamos haciendo. Es única, es especial. A ustedes un gran agradecimiento porque fueron el estandarte de sostener algo que parecía imposible en su momento, en el 2010, 2011, 2012, hasta el 17. Fue prácticamente imposible enfrentar a la estructura del Estado para que el 30S finalmente se enrumbe un proceso que permita que 198 juicios de una estructura de recursos extraordinarios de revisión, los jueces puedan revisar para que se respete la inocencia de los inocentes y se las ratifique. No se ha hecho justicia total, pero al menos en esos casos logramos el objetivo. Muchas gracias, Tania, y al medio de comunicación que ustedes representan, que permitió también apoyar este escenario de justicia social, humana, que era absolutamente vital realizarla.
1: Muchísimas gracias, ingeniero. Le agradezco un montón. Son las 8 de la mañana con 4 minutos. Ahí escuchábamos al ingeniero Óscar Ayerbe. Hacíamos un análisis de la situación del 30S, que hoy se cumplen 16 años, que todavía hay muchas historias, muchos análisis que desarrollar. ¿Cuál es su percepción? ¿Recuerda ese día? ¿Recuerda cómo lo vivió? ¿Recuerda cómo el país de un momento a otro se paralizó? Yo lo recuerdo, estaba estudiando, las unidades educativas paralizaron, la desesperación era grande, la gente lloraba, mi familia lloraba, fue un día bastante fuerte. Y eso que estábamos en la costa, no imagino cómo fue la situación en la sierra o si usted lo recuerda, ¿cuál fue? Déjenos sus comentarios, interactúen con nosotros. Recuerda que también esta entrevista usted la va a encontrar en nuestras redes sociales. Son las 8 de la mañana con 5 minutos y de esta manera hemos llegado ya a la parte final de nuestro espacio informativo. A las 8 y 15 vamos a escuchar qué nos trae hoy Anderson Boscán, señores.
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hija de Fito ya no verá esta historia por TIC Ecuador. Y es una pena, si se quiere, porque es una historia que va de hijos y de capos. ¿Cuánto puede costarte decirle que no a un capo? A veces puede costarte un hijo. Eso al menos es lo que me dice José, cuya historia empecé a contar ayer. José es su verdadero nombre. Y ayer toda Manta se enteró de que fue él, el arquitecto, quien delató a Celso Moreira, el todopoderoso sucesor de Fito, llamado el líder invisible de los choneros, que hoy está en la prisión federal de Nueva York y cuya acusación se conocerá en pocos días. Hoy te cuento por qué lo hizo. Él me ha pedido que lo cuente, incluso con su nombre, para que este infierno no le vuelva a pasar a nadie más, para que nadie vuelva a confiar sin garantías en un Estado que luego te puede abandonar. José construía casas caras para gente con plata, eso ya se sabe. Con plata bien habida y plata mala vida. Y en el Ecuador cada vez hay más de los segundos que de los primeros. La primera que llegó fue la primera mujer de Celso, que le encargó una remodelación. Y luego llegó la otra, la actual, la nueva, la segunda, la de repuesto. No sé cómo se dice, es tan complejo hablar estas cosas. La cosa es que una se llama Shirley y la otra se llama Nicole. ¿Va? Esta última quería una casa en Marina Blue, frente al mar. Se gasta una barbaridad de plata en la casa. La casa vale tanto y el dinero vale tan poco cuando no se gana de forma honesta, que se gastan $125,000 solamente en vidrios blindados. O sea, con lo que se blindaban los vidrios de la casa, hay gente que se podía pagar una para su familia. Si alguna vez quieres entender a un narco, entonces fíjate en sus ventanas. El anticipo llegó en efectivo y José hizo algo que en Manta casi nadie hace. De hecho, que en el Ecuador casi nadie hace. Si esto se hiciera en la vía San Borondón, la cantidad de gente que terminaría presa. José decidió reportar el ingreso en efectivo a la UAFE. Así, dijo, he recibido el pago en efectivo y me han mandado soportes de ello. En la oficina de todos los constructores tiene que haber un flaco de la UAFE, la Unidad de Análisis Financiero del Ecuador. Y se llama un oficial de cumplimiento. Este se paga con dinero privado y está allí para vigilar precisamente que los narcos no compren plata, pero al final del día sirve para poco, para casi nada. La plata, según los papeles, venía de una camaronera de Nicole Moreira, la pareja de Celso, la nueva pareja. Y esa camaronera pertenecía en papeles al padre de ella. Ella tenía negocios supuestamente lícitos, como camarones, solo que en lugar de mandar camarones seguramente mandaba otras cosas. Y recibía plata, según José. Curiosamente lo hacía desde México. Vamos, coincidencias de la vida, por supuesto. También tenía terrenos de Tagua. Así se llega entonces a pagar una casa en efectivo en el Ecuador de hoy, con bolsas de billetes que se van contando de 100 en 100 y que te mandan desde México y que se reportan ante las autoridades, pero nadie hace un carajo. La UAFE tiene esa información desde hace varios años. Específicamente desde el gobierno anterior. Y aún así, aún siendo la pareja de uno de los más grandes narcotraficantes, aún reportándose que está pagando en efectivo, aún diciéndole al Estado que la plata está viniendo desde México, a nadie se le ha ocurrido echar una mirada. Es barbárico este país. José quiso hacer lo correcto desde ese momento y entenderás a lo largo de esta historia que hacer lo correcto siempre sale costoso, porque en el Ecuador se envía ese mensaje a todos los que toman la decisión difícil de hacer lo correcto. Porque una vez que el Estado tenía los papeles de esa casa y el contrato de esa casa y el depósito y el albañil y los datos y la dirección y todo, cuesta entender por qué no han hecho con la familia de Celso lo que hoy están haciendo, y enhorabuena, con la familia de Fito. Es decir, ¿por qué no se hace con la familia de los narcotraficantes lo que estamos viendo hoy? Que es que por fin dejen de disfrutar del dinero mal habido mientras nosotros ponemos los cuerpos en la calle y lloramos a los muertos. Ese reporte generó la primera tensión, imaginarán ustedes, entre José y la familia de Celso Moreira. Pero la tensión de verdad vendría
dentro de la casa de Celso Moreira, cuando se pelea con su mujer, con Nicole. Y cuando un narco se pelea con su mujer, no se reparten los muebles, se reparten las amenazas. Así que Celso llama a José y le dice que tiene un plazo para devolverle toda la plata que ha metido en la tal por cual casa que le ha construido hasta su ese momento, mujer. Toda. Que si es cemento, que lo vuelva a convertir en dinero. Que si es vidrio, lo pulverice y lo haga dinero. Que si son sueldos de los obreros, los haga vomitar y les devuelva el dinero. Toda la plata. José le dice que no se puede. Además que el contrato lo ha firmado con ella, no con él. Así que la clienta era ella. Pero la amenaza era suya. Entonces empieza la cuenta regresiva. Yo me sé el procedimiento un poco de memoria porque me han amenazado tantas veces. Primero las llamadas y los insultos y las palabras con verbos en futuro y con órdenes, con imperativos. A los malos les gusta mucho el modo imperativo. Las metáforas baratas como vestidas de negro, las promesas de lentitud porque la tortura requiere tiempo. A José lo llama Jordman Suárez, alias el ecuatoriano. Es un tipo que ahora está muerto y tiene que estar en el séptimo infierno, en el séptimo círculo del infierno. Porque era de los violentos malos malos. Era socio de Celso y era el contacto de los cárteles internacionales con la gente de Manabí. Lo abatió la policía colombiana hace un año en Antioquia. Por eso sabemos que está muerto de verdad. José empezó entonces a volverse paranoico. Cuando uno está paranoico, yo de eso puedo escribir bastante. Los sonidos se amplifican un montón. Yo nunca he consumido drogas, sobre todo porque le he tenido siempre un miedo reverencial a mi madre, que me amenazó con lo que haría si algún día yo probaba las drogas. Pero tuve muchos amigos que si tenía uno en especial que consumía una droga que se metía en los caballos, cuyo nombre ahora no recuerdo. Pero decía que los sonidos se amplificaban de tal manera que él, claro, podía escuchar a las hormigas. No sé qué le decían las hormigas, pero las escuchaba. Bueno, el paranoico no escucha hormigas, pero escucha cosas que no se ha percatado nunca que existen, como el goteo en la casa del vecino, o los tacones de la vecina de al lado que llega tarde por la noche, o la madera que cruje, o el golpe del viento contra los vidrios, o los árboles fuera en el bosque, o el motor de una moto que baja velocidad frente a tu casa, y entonces tu corazón se para. Y también miras, más de costumbre, las caras alrededor de la calle y te preguntas cuál de ellos será, cuál de ellos vendrá a alterar la paz que te ha tomado años construir, cuál de ellos vendrá a joderte por haber hecho lo correcto, cuál de ellos hará lo impensable y sobre todo contra quién de tu familia. Entonces miras también. ¿Cuál de ellos, de tu familia, es el blanco más blanco? Y piensa si será tu esposa, a quien tanto amas. ¿Cuántas veces miré a la Moni y pensé qué haría sin ella? Y mirarás por el retrovisor del carro y verás a tus hijos y te olvidarás de la valentía por un ratito. De hecho, te odiarás a ti mismo por tener que preguntarte, ¿y qué pasa si es con ellos? José no solo tiene hijos, sino que tiene uno muy, muy, muy pequeño, un bebé. José tiene un bebé de días, y un narco que quiere dinero, y una policía que sabe todo y no hace nada. Son todas las piezas, lo único que falta es la hora. La hora será cerca de las 6 de la tarde. Anochece en Manta, y la luz se pone naranja, y el malecón se llena de gente que sale a caminar, y el aire huele a mar, Manta huele siempre a mar, y a diésel de barco, y José y su mujer y el bebé saldrán en una camioneta del parqueadero del edificio junto al Oro Verde, en dirección a la calle, y dos camionetas más le cerrarán el paso como en las películas, y entonces todo lo siguiente ocurrirá en cámara lenta, en menos de lo que dura un semáforo en rojo. José me lo contó la primera vez que hablamos hace casi 9 meses con una cifra que yo anoté y todavía me cuesta leer y entender. 40 tiros contra la camioneta donde va un bebé recién nacido con un delicado soplo en el corazón. Así me imagino es como se ve el miedo. Te lo cuento mañana.
Bienvenidos todos, yo soy Anderson Boscán, este es mi diario.

diciendo buenos días, buenos días, buenos días, buenos días, ¿cómo están? Bienvenidos todos, soy miércoles, el audio como siempre. Gracias a todos por estar aquí, bienvenidos, es maravilloso tenerlos acá. Voy a ir arrancando con las noticias de miércoles 30 de septiembre del 2026. Eso quiere decir que la Megan tiene entonces 16 años. Si te acuerdas de la Megan es porque ya estás veterano. Ya, lo siento, sí, me quedé sin audio 30 segundos como siempre para ver si están despiertos, güey. Bien, gracias a todos por estar aquí. A ver, se me ríen, ¿por qué se me ríen tanto? Dios mío. Bien, a ver, gracias a todos por estar aquí, gracias. La Megan, ¿se acuerdan de la Megan? Tiene que tener 16 años ya la Megan. Han pasado 16 años desde el 30 de septiembre del 2010, en el día en el que hubo una revuelta policial que terminó en una intentona de golpe de Estado, que bueno, dejó unas heridas profundas en la democracia ecuatoriana. Yo, si algo tenía era repulsión por toda la propaganda del 30S. ¡Qué manera! ¡Dios mío santo! Bien, a ver, volumen. No, es porque estaba muteado. A ver, vamos a ir arrancando esta mañana. Tenemos a la hija de Fito, Michelle Macías, en directo aquí con... No, tenemos a la hija de Fito, Michelle Macías, camino a La Roca en este momento. De hecho, todavía no salen para La Roca. Está con su madre, Inda Peñarrieta, y están esperando que lleguen las boletas. Es un procedimiento policial muy hecho a las patadas. Lo digo porque... ha estado muy bien la captura en Colombia y la operación del bloque de búsqueda, pero luego, para que sepa el ministro Reinberg, todavía a esta hora de la mañana no están listas las boletas para poderlas trasladar a la cárcel. Es un poco increíble que no haya todavía órdenes de captura. Están retenidas en el aeropuerto. Si se sabía que iban a llegar, lo lógico era tener por lo menos las boletas de encarcelamiento en disposición de las autoridades. Gracias por estar aquí. A ver, vamos a ir pasando a lo importante y a lo relevante enseguida, pero antes de todo aquello, voy a pasar por la caja de comentarios. Les confieso que, como he cometido la barbaridad de no encender el audio por el inicio de los saludos, voy a perder casi todos los comentarios que habrán hecho. Entonces, si habías puesto un comentario, por favor, vuélvelo a poner porque no me salen. Cuando ya hago esto, tengo el problema de que no me salen. No sé si tengo otra forma de revisar comentarios. Creo que no. Yo creería que no. Tengo donde más ver los comentarios. Estará hoy conmigo el actor Javier Pimentel. Es la primera vez que viene al programa, es un amigo virtual, Javier, y nada, me hará mucha ilusión conversar con él, tener una perspectiva de la política desde fuera de la política con gente interesante, que es algo que les he prometido, haré con mucha disciplina en esta etapa en solitario que me ha tocado dirigir. Y estará conmigo también Julio César Cueva, abogado de Aquiles Álvarez, un poco reaccionando al audio este filtrado por la defensa, que bueno, pues nos tendrá que decir algo, ¿no? O sea, es un audio que algo tendrá que pasar en un país donde por lo general no pasa nada. No, a la Megan, yo soy de la vieja guardia, me dice Hernán Villavicencio, para que vean, ustedes que se sienten jóvenes, ya va pasando su momento de juventud. Ya se está volviendo semanal. Sí, es verdad, me había dejado de pasar. Pero es que debo confesar algo. Todo es culpa de Fabri. Fabri, si estás viendo esto, no es tu culpa, mi querido amigo. Pero es que he borrado la intro del programa, de donde se supone que debe estar. Y cuando yo la pongo a donde se supone que debe estar, pues me mutea automáticamente y luego me desmutea. Pero ahora que esta semana la tengo que estar poniendo manualmente,
tengo que mutearme manualmente, entonces me olvido de desmutearme manualmente. Lo que quiere decir, en resumen, soy un bestia. Gracias a todos por aguantarme y soportarme y no irse a un programa con una mejor producción. Japime, soy tu fan enamorada, dice Virginia Sánchez. Ya tenemos fans de Javier Pimentel y todavía no está por aquí. Oye, Pimentel fue muy famoso, ¿no? Ahora voy a preguntarle qué se siente ser famoso. Yo nunca he sido famoso, así que puedo decir que tengo ya un amigo famoso. Además, también tengo de amiga la Jaume, así que tengo dos amigos famosos. Mira tú. Bien, gracias a vuestros comentarios. César era el crush de mi madre, dice Celeste. Me imagino que están hablando de Pimentel. Muy buenos días, gracias por estar aquí. Joker Carlos Novita, la redacción, dice. Muy buenos días, María Marlene Aguilar, saludos. Gracias por estar aquí. Gerard, gracias por estar aquí. Saludos hasta la manada, nos ve por X. Un abrazo para Yolante Put, bienvenida. Gracias por estar aquí. Van dos esta semana, la tercera multa, es verdad, Magari, pues con vergüenza admito que van dos veces y estamos miércoles, lo cual hay que decir que saltando un día estoy olvidándome encender el micro. Muy buenos días, don Elías Avilés, gracias. América Álvarez, buenos días. Buenos días, Vivi Espinosa. Buenos días, Álvaro, gracias por estar aquí. Javier Carrión, muy buenos días, grande. Alarcón, al dejar fuera a González, ahora ya podemos decir que el contrato se firmó solito. La culpa siempre es de los de abajo. Siempre. Y tenemos que acostumbrarnos, ¿no? Y a Inés Manzano no se lo puede ni preguntar. Ni preguntar. Hay noticias interesantes hoy. Hay un ex canciller siendo investigado. Y se investigan posibles vínculos con la mafia albanesa. Es una locura. La información nos la han detallado la Moni y a mí esta mañana. Vamos a intentar entenderlo. Andy, qué bueno ese invitado. Pregúntale sobre su experiencia con su formación académica y el trabajo en la prefectura. También sobre huevos fritos, es lo máximo. El espíritu chacarrero está en ese oso atrás tuyo y ahora tiene otra posición y un color bien feo en los ojos, dice Álvaro. Lo que pasa es que el oso... Me va a hacer parar, me disculpan. El oso ahora tiene un amigo. Este era el oso de... el año pasado, y este es el oso moderno. Este es el oso con traje Boscán, y este es el oso con traje de Harry Potter. Ya no aguanto más osos. No me gustan los osos, pero mi familia me llena de osos, entonces yo los pongo, por supuesto, bien cuidados en alguna parte del entorno. Aquí pongo a uno. Y el otro se va por acá. De acuerdo, gracias por estar aquí. Pregúntale a Japime de la Megan. No, por amor de Dios, no traigan ya a la Megan. Oye, la pobre Megan, que lo sean de propaganda política cuando nacía, ¿dónde estará, no? Gracias, gracias por estar aquí. Beca, gracias. Roblan Rodríguez, culpa de la Moni por llevarte al gym. Sí, estoy, no, porque no me aguanto. He hecho ayer 10 piscinas y ya sentía que el pulmón lo iba a dejar botado en la piscina. De hecho, creo que he dejado la mitad del pulmón por ahí guardado, por si me hace falta la próxima vez que nade. Nunca en mi vida había hecho 10 piscinas, pero como ya no fumo, ¿qué les voy a decir? Gracias por estar aquí, Rafael Quintana Mosquera. Muy buenos días, bendiciones. Adelante con esa voz fuerte que nos representa. Qué bello, una entrevista con Japime. Oye, qué fanaticada que ha tenido Pimentel. Muy buenos días, Carlos. Gracias por estar aquí. Viña, gracias. Mari Méndez, muchísimas gracias. Sara, Pimentel fue el rompecorazones de muchas y quién sabe si de muchos también. En su época, más popular y creo que sigue siéndolo. Muy buenos días, Isabel Portilla. Muy buenos días.

0: Luismi confirma que Pimentel era el crush de todos, incluyendo por supuesto los chicos. No sé si la Moni me dejaría entrar en la Casa 593. Tampoco sé si me invitaría a la Casa 593, porque entiendo que deje de ser famoso para entrar. Entonces, no. No sé si ni si los productores me dejarían entrar, ni si mi mujer me dejaría asistir. De todas formas, uno puede pedir permiso, ¿no es cierto? Lo peor que te puede pasar es que te digan que no. Eso le decía yo a mis amigos. Hola Andy, qué elegancia. Oye, esos libros se ven geniales. ¿Tienen fecha para la entrevista con Alondra? Sí, la verdad es que estos son los libros del proyecto. Aquí voy poniendo atrás los que ya están acabados, que son apenas estos. Cuando termine estos, estaré feliz.
1: Y tú, Jorgito Guayaco, ¿por qué no puedes estar
0: Puedo ir a la casa 593. Ven, se logran cosas maravillosas.
1: Sí,
0: Jorgito, mi amigo Jorgito
1: claro, te
0: Guayaco.
1: iba a recomendar.
0: Por cierto, le voy a mandar una taza más a Jorgito Guayaco porque necesita una más grande, creo yo. Bien. ¿Qué hacen en la casa 593? Yo siempre he querido hacer una casa 593 con políticos.
1: Me encanta.
0: Con políticos.
1: Y juntas a toda la oposición. Así.
0: Claro, no, pues ahí se tiene que meter. Metemos a los asambleístas, ¿no? O sea, tiene que irse el Esteban Torres. Hachi, por amor de Dios,
1: Hachi no me
0: cálmate.
1: deja sentar.
0: Tiene que estar allí el Esteban Torres. Los ponemos con Pierina Correa, sería
1: Una
0: bacán.
1: correa,
0: O
1: claro.
0: sea, ahí tienes un poco de todo. Tienes que tener. Pues alguien tiene que repartir las cosas ahí dentro, así que hay que invitarla a María Paula.
1: Pero también puedes repartir besos.
0: Puedes repartir besos. Para repartir besos, yo creo que tiene que estar el doctor Héctor Vanegas. Tiene que estar el doctor Héctor Vanegas. Ricardo no, porque no lo deja la mujer. Si
1: Ese
0: no
1: no
0: lo
1: lo
0: deja,
1: deja,
0: no
1: ¿no?
0: lo deja la mujer a Ricardo Vanegas.
1: Complicado.
0: Yo invitaría, por supuesto, tiene que haber algo de juventud también. Entonces, tiene que estar el niño este dibujante.
1: Ah, claro, pero es que sabes que no los conozco a
0: No,
1: todos.
0: yo a los
1: Ese
0: nuevos
1: es el
0: no
1: problema.
0: me sé los nombres de los nuevos. Entonces te empiezo a dar nombres ya de viejas levas. Voy metiendo a Henry Cucalón. Podría estar, pues, no sé.
1: Hay que hacer una
0: Esté
1: lista.
0: darle
1: O
0: vuelta.
1: la audiencia tiene que
0: Pero
1: hacer una
0: Jorgito y
1: lista.
0: Guayaco tiene que estar, sí o sí.
1: Paola Cabezas.
0: Paola Cabezas y Jorgito y Guayaco. Esos son
1: Ajá.
0: mis dos imprescindibles. No, imprescindible también Fabricio Correa. Hay que meterlo Fabricio Correa. De acuerdo, a ver.
1: ¿Qué está
0: Señores y
1: pasando, por
0: señoras.
1: Dios? Hachi está muy inquieto.
0: Ven aquí, perro.
1: A Anderson no le gustan los peluches ni los perros. Por
0: Los
1: eso
0: detesto.
1: tiene peluches y
0: Y tengo
1: tiene a
0: perros.
1: una mascota.
0: Bien, a ver, en este momento está ya en el Ecuador la familia de Fito, ¿no?
1: Sí. Justo esta madrugada llegó. Bueno, veo por ahí los medios colombianos que dice que fue expulsada la familia de alias Fito de Colombia. Ya llegó a
0: Sí, el
1: Ecuador
0: procedimiento estándar,
1: y
0: pero si se
1: van.
0: ponen a extraditarla, no llegan nunca.
1: Claro, no llegan nunca. Lo que está pasando con Hernán Luque Lecaro, que es lo que yo
0: Que
1: siempre
0: ahí lo
1: dije.
0: tienen. Ministro Reinberg, yo tengo una petición especial. Usted que es un bacán que se va trayendo a todo el mundo, haga lo que nuestra embajada en Argentina no hace. Tráigase a ese pez gordo, gordo, gordote llamado Hernán Luque Lecaro, que
1: Así
0: puede
1: es.
0: contar cómo era la vuelta, cómo se movían las cosas, puede contar las cosas del banco, puede contar.
1: Pero si él mismo contó que se llevaba dinero, 150 mil dólares en sacos, se los iba a llevar a Andorra.
0: Yo
1: Ahí
0: digo
1: están
0: que
1: las evidencias, las pruebas.
0: ahí hay un buen plan para el
1: Sí.
0: ministro Reinberg. Además, la empresa de Luque sigue facturando, ¿no?
1: Sigue facturando,
0: Habrá que ver a
1: factura.
0: quién le factura.
1: Vamos a ver, vamos a revisar
0: ¿Cómo
1: eso
0: paga su
1: bien.
0: vida Hernán Luque allá?
1: Bueno, tiene muchos padrinos y madrinas, ¿no? Porque incluso hasta los abogados se los estaban pagando.
0: Claro.
1: Eso. Entonces, si quisieran ir realmente por la persona que sabe demasiado y que estuvo allí, que fue la persona clave para la corrupción, este entramado de corrupción en el caso Encuentro, vayan por Hernán Luque Lecar.
0: Bien, dicen que no le mande una taza más grande a Jorgito porque se va a bañar allí. Yo,
1: Agarra como piscina.
0: Jorgito, todo mi cariño para Jorgito.
1: Sí,
0: Todo mi cariño para
1: muy
0: Jorgito y Guayaco. Bien, estoy invitada a Jorgito.

0: De Guayaco algún día el programa.
1: Sí, me encanta.
0: Sí. Está maravilloso. Bien. En esa biblioteca falta mi libro, ¿cómo se lo hago llegar? Escríbeme por interno. Ya estoy aceptando, ya tengo una dirección donde recibo cosas del Ecuador y nos pueden hacer llegar con tanto cariño libros, los recibimos encantados. Bien, a ver.
1: Tenemos videitos,
0: noticias, imágenes. ¿O cómo es la vuelta? ¿Tenemos?
1: Sí, de la llegada de la familia.
0: Tenemos
1: de
0: mucha
1: Alex
0: gente, pero yo no he visto nada.
1: Ahí la compartí.
0: Aquí está. Entonces, tú tienes, yo no tengo.
1: No lo has descargado.
0: Bien, aquí hay fotos de la llegada. Déjame que cuando se obtiene así, está difícil. Voy poniendo esto, yo soy productor, madre y padre a la vez. Espérense un segundo.
1: Madre y padre. Madre y padre a la Qué vez. Dramático.
0: A ver, este es el momento de la llegada de Michelle Macías.
1: Así es. Junto a su mamá.
0: Gran momento para el bloque de búsqueda del Ecuador, ¿no? Aquí está. Al filo de la medianoche. Todavía ahora no hay boletas para llevarla a la roca. Están esperando la boleta para llevarla a la roca. ¿Cómo puede la policía decir no pasa nada, procedimiento normal?
1: Pero si hay una investigación abierta por lavado de activos. ¿Por qué no tienen los documentos, ya toda la información, todo solucionado? Imagínate.
0: Sí. Tenemos, yo tengo, dice la Moni. Sí, la verdad es que la Moni tiene todo. De hecho, hay una regla, las niñas no pueden tocar el celular de la mamá. Porque se trauman. Entonces, ven todo lo que envían las fuentes de la Moni. Son
1: Pero
0: cosas
1: lo peor
0: espantosas.
1: Es que tampoco puedo configurar el reloj con mi celular. Porque si tienes imágenes con el corazoncito de favoritos, me aparece en el reloj.
0: ¿Qué
1: es terrible.
0: ¿Qué es de la vida de la madrina? Aguántate un ratito y ya te contamos. Terminamos lo de Fito, pero hay novedades. Habemos novedades. Me parece que Reinberg hablaba de esto. A la gente no le gusta escuchar a Reinberg cuando habla, pero la verdad es que dijo básicamente un par de líneas propagandísticas. Dijo... Este es lo que les espera a todos los que se han burlado del Estado ecuatoriano. No se pueden seguir burlando de los ecuatorianos. Van a ir a la roca y confirmó lo que la Moni nos venía contando desde hace un par de días. Irán a la prisión de máxima seguridad para mujeres del Ecuador. Foto para la historia, la familia de Fito en manos de la justicia por fin. ¿Llegará la justicia a condenarlas? No lo sé. Yo creería que sí.
1: Yo creo que sí, porque igual lo agarran como una bandera, ¿no? Porque recuerda que estamos cerca a elecciones y capturan, a estas dos personas en esta temporada electoral. No creo que vayan a decir, bueno, las dejamos
0: en libertad.
1: No, pues
0: el gobierno se pone ahora encima del juez o jueza que le toque esto y le dice ahora o nunca. O sea,
1: sí.
0: Además... Creo que todos nos debemos de poner encima del juez o jueza que tenga este y todos los casos de narcotráfico. Tenemos que estar cansados de que las policías te saquen la madre buscando. No es fácil buscar a un,

0: no tienen respeto alguno. No tienen respeto alguno por mí. Aquí prefieren al perro, prefieren a la Moni, prefieren a este oso que habla en lugar de mí. De acuerdo, a ver.
1: Pero el ministro del Interior publicó en su cuenta de X, Inda Mariela Peñarrieta Tuárez y Michelle Yamilet Macías Peñarrieta, esposa e hija de alias Fito, consideradas objetivos de alto valor en Ecuador, llegaron hace pocos instantes, eso fue hace 9 horas, al país donde tendrán que enfrentar a la justicia. Él ya lo asegura. Las dos están vinculadas en el caso Blanqueo Fito y fueron llamadas a juicio en marzo de 2026 por lavado de activos.
0: Moni, pilas, debe ajustar su presupuesto y pagarle el 13º sueldo a Boscán en noviembre.
1: Eso vamos a hacer. Ya vi por ahí también, ajá,
0: en especie,
1: que lo ha publicado el presidente de la República.
0: El presidente de la República dispuesto. Uh-huh. Nos hacen pasar de un tema a otro.
1: Sí, sí, sí.
0: El presidente de la República ha dispuesto que se pague el 13º sueldo de forma anticipada por segundo año consecutivo. Esto se hizo ya durante el paro nacional, por llamarlo paro nacional, no fue un paro nacional, el año pasado, y este año repite fórmula. Convenientemente, vas a tener plata el 16 de noviembre y vas a tener feriado el 20 de noviembre y vas a tener elecciones 9 días después.
1: Pero yo creo que el feriado del 20 de noviembre es por el cumpleaños de Anderson Bosch.
0: Claro, no se los había contado, ¿no? Pero el presidente ha decidido que mi cumpleaños tiene que ser una fecha feriado en el Ecuador. Entonces ha dicho, ¿qué tal si este Anderson, que no falta nunca el día de su cumpleaños,
1: no falta nunca el trabajo?
0: Y entonces, así ha sucedido, esa es la historia real. De
1: Pero noviembre, esos chicos Scorpion, es de muchas personas, o sea, hay muchas personas en la política que cumple años en noviembre.
0: En noviembre.
1: Está el presidente de la República, está Cintia Lazo. Viteri, está Cintia. Guillermo Lazo, ajá. ¿Estás tú? No. Tú no eres la política,
0: no,
1: pero...
0: No, me metas. Yo estoy en la casa 593. Yo, a partir de hoy, me declaro aspirante a la casa 5. Eso es todo lo que yo quiero ser en la vida hoy. ¿Y qué hacen en todo el día?
1: Yo creo que es como este reality, como el Gran Hermano.
0: Como el Gran Hermano, pero en el Gran Hermano hacían concursos. Yo vi el Gran Hermano cuando era chico.
1: Ese de acá, la verdad es que no lo he visto.
0: Yo vi el primer Gran Hermano, donde había un cuencano. ¿No te acuerdas de cuencano?
1: De un cuencano de tote. Sí, me acuerdo. Pero no sé realmente qué hacen. Imagino que cocinan, que hablan, que se besan, como todo real.
0: Como tú y yo en esta casa. Bien, ok, no nos pongamos románticos. Vamos todavía... un poco más. ¿Quieres dar una información especial? Vamos a hablar de una información especial. ¿Quieres poner un grafiquito? Y dije, tengo cosas nuevas aquí. Mira, pues. Tenemos a este Hachi perseguido por Chacarrero.
1: Está jugando. ¡Ay, qué lindo! ¡Ay, lindo!,
0: ¿no? Y sale Chacarrero y lo persigue.
1: De acuerdo. Ahora que ya vamos a tener nuestra maestría en la IA, en IA. Yo creo que está jugando con todo esto.
0: Mañana será la sustentación.
1: Vamos a sustentar.
0: Hablando de perseguir como Chacarrero, ¿sabes a quién le salieron los fantasmas?
1: Ay, ay, ay.
0: El ex canciller de la República, Juan Carlos Holguín, tiene una investigación abierta. Ayer veía que esto se hacía público. Esto tiene por lo menos 15 días. Ajá. Ayer se hacía público por fin. Y había toda una revuelta porque se hace público que no asiste a dar versión por lo que la fiscalía lo convoca.
1: Una imagen.
0: Lo convocaron a dar versión por una investigación relacionada a la mafia albanesa. No es que Holguín sea miembro de la mafia albanesa, ni que Holguín traficaba drogas, ni nada de esto. ¿Qué investigan? ¿Por qué de pronto el canciller de la República tiene que ver con una investigación de esto? Bueno, porque la fiscalía investiga quién le dio las visas a los albaneses que entraban y salían de este país como si nada. Uh-huh. Y además tuvieron muchos beneficios a nivel de relaciones exteriores durante el gobierno del expresidente Guillermo Lasso. Una coincidencia, justo a los ciudadanos de esta nacionalidad, que no venían en masa tampoco, eran muy poquitos los que venían, se les abrieron las puertas de par en par. Justo en ese gobierno. Entonces, una de las investigaciones recae.

0: cae sobre la Cancillería. Vi a gente cercana a alguien como Carlos Andrés Vera, y Carlos decía algo que es cierto. Oye, Holguín fue el que denunció esto. ¿Sabes? Holguín puso una denuncia. Es cierto, Holguín puso una denuncia del manejo irregular de visas para los albaneses. Como, ¿te acuerdas? María Paula Romo,
1: cuando le investigamos el caso, el reparto de los hospitales.
0: María Paula puso la denuncia del reparto de hospitales. Dice, coincidencialmente. Ahí va el ladrón.
1: Exacto, y lo hacen precisamente porque tienen a la justicia coludida en el mismo entramado, ¿no? Por eso lo hacen, porque se sienten protegidos.
0: Hubo una denuncia de Holguín como canciller, dijo, oye, esto está muy raro. Y entonces la fiscalía, que estaba controlada por Diana, ambos son buenos amigos y ambos pertenecen al entorno político del banco, por así decirlo. Y Diana, bueno, hizo unos allanamientos en el Oro y ahí quedó la cosa.
1: Ahí quedó.
0: Yo pregunté en fiscalía si esto tenía relación con esa denuncia y me dijeron que no, que alguien no lo habían citado en calidad de denunciante, sino en calidad de investigado.
1: De investigado, sí.
0: Esta es una nueva denuncia que se ha abierto, una nueva investigación que se ha abierto, perdón, en torno a la facilidad que tuvieron los ciudadanos albaneses dedicados al narcotráfico para obtener beneficios migratorios en su condición migratoria en el Ecuador. ¿El señor Holguín era responsable de eso? No lo sé, eso es lo que va a determinar la fiscalía, me supongo que para eso lo investigaban. Pero el día que tenía que presentarse, que fue ayer, estaba fuera del país, está en México, parece que atendiendo algún tipo de compromiso. Me imagino que habrá una segunda llamada a rendir versión para que se explique cómo así, de todos los países del mundo que podían obtener beneficios migratorios, se escogió precisamente los albaneses, no en el gobierno de Moreno, no en el gobierno de Noboa, sino además en el gobierno de Lasso, que saben ustedes toda la carga que hay alrededor de la mafia albanesa y del gobierno de Lasso.
1: Sí, ayer le tocaba rendir versión en la fiscalía, pero coincidencialmente se encuentra fuera del país. Tuvo que salir a través de, bueno, viajó a Colombia y de Colombia a México, se encuentra en este país. Bien. Ojalá que regrese, ¿no? A dar su versión.
0: No, estoy seguro que va a volver. Estoy bastante seguro que alguien volverá y se presentará ante la justicia. Yo he tenido siempre una buena imagen de Holguín. Me hablo a título personal. Yo he creído siempre que es un político diferente. Pero es indudable que durante su administración se concedieron beneficios a ciudadanos que lesionaron al Ecuador. Y es, me parece meritorio que la fiscalía investigue si él tuvo responsabilidad o no en aquello. Y si no la tuvo él, ¿quién la tuvo? Porque lo cierto es que sabemos, después de las conversaciones de León de Troya, que además la publicación del caso de Gran Padrino antecede a la denuncia, ¿no? O sea, la denuncia de Holguín se pone solo después de que hacemos público que los albaneses han infiltrado las instituciones del Estado ecuatoriano y del gobierno de Lasso. Es por supuesto, hay que definir quién abría las puertas allí, así como hay que definir en qué banco guardaban la plata.
1: ¿En qué banco o en qué bancos, no? Esto es importante porque el nombre de Juan Carlos Holguín ya apareció en la investigación antinarcóticos de la Policía Nacional León de Troya. El nombre aparece allí, donde existen estas conversaciones de Rubén Cherres con narcotraficantes y lo mencionan a él. Vamos a reunirnos con él, vamos a hablar con él.
0: Él negó siempre que esa reunión se hubiese dado, ¿no? Él fue directamente mencionado en la conversación entre Rubén Cherres y Danilo Carrera y negó que esa reunión de la que hablaban se hubiese dado. Pero efectivamente es la segunda vez que aparece ahora el nombre de Holguín en relación a esta investigación. Vamos a darle seguimiento muy, muy de cerquita.
1: Muy de cerca. Vamos a seguir revisando.
0: Nos han dado las 9 de la mañana en horario ecuatoriano y está Javier Pimentel. Oye, ¿Pimentel era crush tuyo cuando eras muchachita?
1: La verdad es que...
0: Pero a ver si lo trato con furia.
1: ¡No! ¿No?
0: ¡Tú pecha, Pimentel!
1: Es un hombre guapísimo, su color de ojos.
0: ¿Estás hablando de mí o de Pimentel?
1: Pero la verdad, no es de mi
0: estilo.
1: No
0: era tu tipo. No, ¿a ti te gustaban feitos?
1: No, a mí me gustan los hombres con cabello así, negritos, cejoncitos.
0: Cuéntame más. Muy bien, con este romance recibimos enseguida a mi invitado esta mañana.
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0: Gracias a todos por estar aquí conectados. Bienvenidos. Es 30 de septiembre y tengo el gusto de recibir a un querido amigo virtual, que es don Javier Pimentel. No necesita demasiada presentación. Me ha salido aquí pequeño. Señor, ¿cómo estás?
3: Hola, ¿cómo estás, Anderson? Qué gusto estar en tu programa, lo ve muchísima gente y quiero felicitarte por eso, porque a pesar de las dificultades, ¿no?, logísticas, políticas y demás, has construido una comunidad importante. Un beso a mi fan. Yo sé que se moría por mí, Anderson.
0: Se está haciendo porque le da vergüenza. Se está haciendo. Oye, antes de que nos pongamos en temas serios, pero tú sí eras muy, muy, muy famoso, Pimentel. O sea, tú fuiste muy famoso, muy joven, quiero decir. Y tengo todo el chat inundado de señoras que decían que crecieron enamoradas de ti.
3: Esas son mis chicas. Todas esas señoras son mis chicas. Así molestamos.
0: ¿Cómo se crece con eso?
3: Yo empecé muy temprano, ¿no? A los 16, 17 años yo ya estaba haciendo programas de televisión, de ahí pasé a la actuación, de ahí novelas, producción. Pero yo creo que el pico aquí en el Ecuador, el pico de mi carrera se da con Emergencia como actor, que fue una serie que...
0: Sí.
3: Que reventó en
0: yo este la país. Veía porque mi hermana era estudiante de medicina, entonces me obligaba a ver esa vaina.
3: Claro. Y como productor, director y escritor, definitivamente Soltero sin Compromiso.
0: Esa sí la vi yo por voluntad propia. Yo soy de claro.
3: Fíjate que hablando de la cantidad de gente que te ve, hace la semana pasada tuve una reunión, ya me había contactado tu equipo, y tuve una reunión con un grupo de amigos. Y ellos siempre se habla de política, ¿no? Y empiezan a hablar de política y por ahí pasan al periodismo y empiezan a hablar bien de lo que estás haciendo ahora, Anderson. Pero ahí salió uno a rayar. Y dice, sí, pero ahora está invitando a pura gente de farándula, yo no sé.
0: Sí, es verdad.
3: El rating está bajo. Y yo me lo quedo viendo y le digo, oye, pero yo voy la próxima semana.
0: Es que se quedó sin invitado.
3: Y él se queda en blanco, ¿no? Y dice, ah, bueno, pero bien.
0: Ay, no, ¿sabes qué? Primero, gracias por aceptar la invitación. Hacía mucho tiempo que quería extenderte una invitación, Javier. Tengo un montón de tiempo intercambiando mensajes y pareceres. Y yo estoy convencido de que estos programas que yo hago, pues porque la gente me ha obligado, básicamente. Yo desearía no hacerlo, pero me veo en un compromiso de que si hay gente que quiere mirar algo, hay que darles un programa.
3: Desearía no hacerlo.
0: Claro, sí, yo soy un... Yo he comenzado mi programa en 2017 diciendo me quiero retirar. Eso he dicho en mi primer programa y espero cumplirlo algún día. Pero lo que voy es... Yo consumo programas y me aburro. Y me aburro porque están siempre la misma gente. Y entonces, si yo ya veo a fulano de tal, no los voy a decir para no ofenderlos, ya sé lo que va a decir. Sé exactamente lo que va a decir. Entonces, si tú eres un televidente activo y ves, pues, no sé, las noticias en la tele por la mañana, madre mía, en cuanto sale el asambleísta o el ministro, ya sabes de qué va a ir la entrevista, te imaginas la pregunta y te imaginas la respuesta. Y a mí me gusta tener a gente con criterio propio que además la política la hacemos todos.
3: Sucede con los medios, o sea, tú pones un medio y tú ya sabes lo que vas a escuchar, independientemente del periodista, ojo.
0: Oye, empecemos hablando del periodismo, que está allí pegando en el palo con el arte. ¿Cómo lo valoras hoy? ¿Lo consumes? ¿No lo consumes? ¿Qué opinión tienes?
3: Bueno, hay ciertos medios que consumo. Igual siempre, no importa el medio, los contrasto, ¿no? Pero ya es un hábito que se me ha ido generando desde hace muchísimo tiempo, desde que ando metido en comunicación. Hacia el periodismo yo tengo una mezcla de sentimientos, ¿no? Por un lado, uh-huh, admiro a grandes periodistas que tuve la oportunidad de conocer y con los que tuve la oportunidad de conversar. Algunos todavía ejercen el periodismo desde sus trincheras, pero también guardo una de las mayores decepciones, ¿no?, que me ha tocado vivir. Porque de cierta manera yo, al empezar tan pelado en televisión, tú creces con estos referentes de opinión, de información, uh-huh, de noticias, y tú estás convencido que todo lo que dicen es verdad, ¿no?
0: Ah, claro.
3: Porque viene de un proceso investigativo.
0: Sí. Y yo también pensaba que lo que decían los periodistas era verdad.
3: Ya, pero vas creciendo, ¿no? Y ya empiezas a entender que siempre los noticieros son el brazo armado de los medios de comunicación.
0: Qué linda definición, ¿no? Sí.
3: Contra la política, ¿no? Es la manera en que se defienden de la política, porque la política es muy agresiva siempre hacia los medios de comunicación. Mm. Entonces, los medios de comunicación, entendí que los medios de comunicación, obviamente, que tienen una agenda, y producto de esa agenda hay una línea editorial. Entonces ya te dices, ah, mira, a mí Alberto Borges me dijo, a un gobierno, ¿tú te acuerdas que hubo una época en que un presidente amenazó con bajar del Cerro del Carmen a patadas al dueño de un medio de comunicación?
0: Sí, claro.
3: ¿Te acuerdas de esa época? Bueno, don Alberto en algún momento de su vida me dijo, a un gobierno, los primeros 2 años lo aplaudes, los últimos 2 años lo atacas.
0: Así como ya, los socialcristianos, dices.
3: Así, bueno. Y eso funcionó y así nos movimos durante mucho tiempo. De cierta manera, el periodismo no se embarcaba tan de frente con temas políticos, pero lo que ocurre hoy en día con esa era digital es terrible para la profesión, salvo algunas excepciones. Todavía hay periodismo en el Ecuador,
0: sí.
3: El resto son espacios de opinión política, yo así los defino, uh-huh, ya son espacios de opinión política. Yo, si me da la gana de ver un espacio de opinión política, veo un espacio de opinión política, de cierta forma, como tú lo decías, ya sea lo que voy, ¿no?
0: Sí,
3: y siempre
0: sí, claro,
3: es importante saber lo que están diciendo todos. Pero si quiero realmente periodismo, investigación, actividad, lamentablemente cada vez más está en las plataformas digitales.
0: Y, hombre, lamentable o afortunadamente también, ¿no? Porque
3: sí, yo
0: lo que es,
3: bueno, antes, sí, pero el problema ahí es que con la televisión, con los medios tradicionales, sí, es masivo.
0: No sé. Yo tengo ahí mis discusiones. O sea, un noticiario muy bien visto. El noticiario más visto del Ecuador llega a 300.000 personas. El más visto del Ecuador. Su momento prime. No estamos hablando de fútbol, que puedes alcanzar 1.500.000 personas. El noticiario más visto del Ecuador llega a 300.000 personas. Y yo estaba convencido en algún momento de que si algo no salía en la tele, pues no existía. Entonces yo, correcto, decía, claro, tú haces un gran trabajo y al final si no sale en la tele, pues no existe. Pero nos pasó, por ejemplo, con El Gran Padrino, que durante 3 semanas no salimos en la tele. O sea, durante 3 semanas El Gran Padrino fue una discusión de nosotros los vagos de las redes sociales, que estábamos hablando de eso todo el día. Hasta que en algún momento, bueno, la gente hablaba tanto del tema que claro, ya simplemente no se pudo evitar. Y dije, mira, cambió. O sea, hoy nadie tiene el poder de decir, antes si tú no salías en Ecuavisa, pues no existías. Y hoy, da igual si sales o no sales en cualquier canal, nadie tiene el poder de vetar. No, ya no existe el poder del veto de los medios. Hoy la gente existe por sí misma. Y eso es algo maravilloso también.
3: Pero sí existe la porquería que hay. El poder de la omisión, ¿no?
0: Claro, Pero todos omitimos algo todos los días. Yo hago mi programa y seguro hay muchas noticias que no doy, porque no me interesa, o porque me aburren, o porque no quiero, o porque tengo una agenda diferente a esa noticia. No sé, yo siempre defiendo esa subjetividad, ¿no? Pero tienes razón. Hoy cada vez somos más opinólogos y cada vez menos investigadores.
3: Oye, y obviamente el periodismo es, y lo mencioné en una entrevista hace algunos meses, el periodismo es muy responsable de la crisis política que soportamos.
0: Sí.
3: Es muy responsable, o sea, pero no han hecho nada.
0: Oye, ¿tú eres zurdo?
3: Para jugar fútbol, sí.
0: Para jugar fútbol, sí. ¿Y para la política?
3: A ver, mira, todo el mundo alrededor de eso, porque ¿qué no me han dicho? A mí me disparan comunista, socialista, correísta.
0: ¿Pero qué eres?
3: Yo jamás he estado afiliado a un partido político. Jamás. Jamás he sido candidato de ningún partido político.
0: Ajá.
3: En algún momento tuve coincidencias, seguramente con León, con el Partido Social Cristiano, porque era en mi entorno era lo cool, ¿no? Votar social cristiano. Recuerdo haber votado por Nebot. Recuerdo.
0: O sea, ya, yeah, ok. Tú eras chico PCC.
3: Yo era chico PCC toda la vida. He votado siempre por la PCC. De ahí en algún momento yo no voté por Lucio. Uh-huh. Voté por Yamil Mawad, ¿puedes creer eso? Yo voté por Yamil Mawad, pero lo mencioné, yo no voté por Rafael Correa la primera vez que fue candidato. Después sí voté.
0: ¿Votaste por Noboa?
3: Por
0: Álvaro. Sí, esa final sí, fue sí, sí. Rafael Álvaro.
3: Sí, correcto. Pero aquí viene lo curioso, yo... A ver, es que tengo tantas cosas que decirte. Empecemos por mí. Yo tengo una conciencia social muy bien definida.
0: Ok.
3: Ok. Yo no como el cuento de quienes se oponen a unas políticas públicas, se oponen porque con fundamentos ellos están convencidos que es lo mejor, que no es bueno para el país. Uh-huh. ¿Ya? A ellos lo que realmente les cabrea es que no son ellos haciendo lo que puede hacer el otro. No sé si me explico.
0: Ok, te sigo.
3: Ya, yo creo que por ahí viene el tema. Aquí el asunto no pasa por izquierdas, por derechas. Yo no como cuento con esa oposición. Okay,
0: ¿No te mueve la corriente de derecha, izquierda y la ideología, por así decirlo?
3: No, y tampoco como cuento de que sea de odiar por odiar simplemente y que no haya intereses atrás de esa oposición. ¿Me cachas? Mm. Siempre hay intereses detrás de esa oposición. Yo no creo, mira, pensar en izquierdas y derechas en este país es ser demasiado ingenuo. Aquí yo creo que existe, aquí al menos uh-huh. en el Ecuador, existe un, aplicando un poco los conceptos de Weber, ¿no? Un Herrschaft. Ya, aquí lo que vivimos nosotros es un Herrschaft, que es una dominación legítima. ¿Y en qué consiste esa dominación? Bueno, dominar es poder. Aquí lo que existe es la búsqueda del poder político. De izquierda, de derecha, aquí la gente se cambia de camiseta, salta de partidos, un día juras lealtad a uno, sí, al otro día por conveniencia.
0: Los partidos no existen.
3: En la oposición. Entonces, aquí no existe izquierda, derecha, existe este Herrschaft que solo busca el poder político. Y ahora me vas a preguntar, ¿para qué busca el poder político, no? Y esto es sencillo, porque el poder político te da control del presupuesto del Estado. Y el presupuesto del Estado, a ver, no sé las últimas cifras, quizás tú sepas más que yo en eso, pero estamos hablando alrededor de 40 mil millones de dólares.
0: 36 mil millones de dólares, más o menos.
3: Bueno, 40 mil, 45 sí. Me parece que es el que viene. Ya, redondeemos en 40 mil millones de dólares. Saquémosle el 20% a esos 40 mil millones de dólares. Ahí hay bajo 20 mil millones. Me parece que es... A ver, sí.
0: O sea, yo soy social, pero 20 mil millones no hay. Ya.
3: No, hay 8 mil millones, el 20%. El 20% son 8 mil millones de dólares que están en juego ahí.
0: Ese es el botín.
3: Todos los ecuatorianos quieren parte de eso. Ya, es altísima plata, pues. Nosotros somos un país pequeño, ¿no?
0: ¿Eso aplica a todos los políticos, todos?
3: Hay excepciones. Pero estas excepciones no son cabezas ni líderes. Ya están funcionando dentro de estructuras políticas que son dominadas por esta, obviamente, mesas chicas, ¿no? Que lo que buscan es esto. El objetivo de todo esto es el dinero, Anderson. Pensar de que quieren lo mejor para el país es comprar humo, es comprar un discurso que en este momento no se aplica.
0: ¿También el correísmo busca eso?
3: Yo creo que el correísmo lo que busca es regresar a controlar el
0: presupuesto
3: país,
0: general,
3: obviamente, y el presupuesto. A ver, controlar el presupuesto no quiere decir agarra lo que puedas, ojo. Ya. Es más, la aplicación correcta de un presupuesto nacional es parte del desarrollo de la economía social.
0: No se puede hacer política sin presupuesto general, sí.
3: Exactamente. Pero averigua tú cuánto, lamentablemente es un presupuesto hasta medio mentiroso, porque averigua cuánto
0: no se ejecuta, sí.
3: Ejecutado, ¿no? Y anda sumando ministerio por ministerio. Y ahí es cuando la correcta práctica de política pública fracasa.
0: Bien. Hoy, ¿qué te preocupa en la política?
3: La polarización, obviamente. La polarización. ¿Por qué? Está respaldada por una gran industria. Esta industria del anticorreísmo, antinovoísmo, novoísmo, correísmo, mueve muchísimo dinero, Anderson. Muchísimo dinero. Medios, radio. Sin esta coyuntura, sin esta polarización, medios, radios, hasta periodistas tendrían que estar buscando otra actividad, ¿no? Y viene desde hace mucho tiempo atrás. Ustedes con La Posta fueron parte también de eso, Anderson, ¿no? En su momento.
0: Sí, claro.
3: Y es normal, ojo, ¿eh? No lo estoy cuestionando, pero si yo quiero invertir en pauta, yo voy a los medios que la gente está viendo, ¿no? No voy a meterle...
0: Pero aquí no, la publicidad pública es una de las razones por las que yo dije no volveré a tener nunca más contratos, y lo digo así abiertamente porque luego si lo tengo me lo restreguen en la cara. Yo no volveré a tener nunca contrato con el Estado en publicidad, es porque no se usa para llegar a la gente, se usa para llegar a la redacción. Entonces no está interesado en tu audiencia, está interesado en ti. Y claro, ya cuando entiendes eso, pues de ti depende si sigues el juego o no. Yo perdí mucho más auspiciantes de los que gané en mi carrera. Entonces, evitarnos el mal momento. Oye, una precisión, Javier. Yo dije 36 mil millones, son 46 mil millones. Estabas más cerca tú que yo. El presupuesto general del Estado, que representa el 33.27% del Producto Interno Bruto, dice Cecilia Aymacaña. Bien, espérense un segundo, tuve una caída de la... Ahí está, te congelaste y te caíste.
3: Sí, bueno, 45 mil millones, imagínate. Son 8 mil millones de dólares que están ahí y cientos de miles de ecuatorianos queriendo una parte de eso. Nada más.
0: Si yo te digo gobierno de Daniel Noboa, ¿qué se te viene a la cabeza?
3: Yo creo que tienes serios problemas con, para poder armar un equipo eficiente. Hay que... Yo no soy... Mira tú, yo jamás he discutido por política. Jamás me he peleado con nadie por política. Para mí solo la gente idiota se pelea por política. Yo no voy a dejar de reconocer las cosas importantes que se están haciendo en un tema de seguridad. Sí, que la sociedad está pagando un alto precio, los negocios, los toques de queda. Bueno, yo creo que es la única manera de enfrentar lo que estamos viviendo, ¿no?
0: Ok, tú no eres ya. De abrazos y no balazos, sino...
3: Por Dios, o sea, hay gente...
0: Hombre, hay gente, gente no, ¿no? Yo también respeto mucho a los que piensan así, pero hay gente que dice, ya, no den balazos. Y yo decía, bueno, ¿qué hacemos, viejo?
3: Claro, no, definitivamente hay gente que, como te digo, no va a cambiar en su vida. Nació malo, creció malo y morirá malo. Uh-huh. Y esa gente no puede ser tratada de otra manera. Pero yo sí creo que quizás producto de no poder consolidar un equipo y de estar preocupado en temas políticos concretamente, yo creo que por eso los objetivos que el pueblo espera, ¿no? Está tan distraído, es un gobierno tan distraído por la política, por las disputas políticas. Es un gobierno que no consolida un gabinete eficiente, rotan, mueven, salen, hay 4 ministros de salud ya, hay ministros de energía.
0: Está más preocupado en la bronca que en el gobierno, dices.
3: Es correcto. Mira, la gran mayoría de los funcionarios de ese gobierno son jóvenes, ¿no? Y todos hemos sido jóvenes. Y el poder...
0: Yo soy joven, aunque no parezca.
3: Si el poder afecta a los mayores, ¿no? y los puede volver locos, ¿tú cómo crees que puede afectarle a un político joven? ¿No? Y siento que son esos factores los que... además que tiene una terrible comunicación.
0: Hambre.
3: O sea, es muy mala. Ojalá no me odien por lo que estoy diciendo.
0: Hay ya una celda en la cárcel del encuentro con el nombre de... Esa era mi broma favorita con los Eduardo Evan. Cuidado, loco, que hay una celda en la cárcel del encuentro. Además, se va a construir una mega cárcel de 14.000 plazas. Ahí cabemos todos en la nueva mega cárcel.
3: Luis Eduardo hace años tuvo la gentileza de invitarme a un castigo divino. Yo creo que en ese momento algo estaba pasando alrededor de la vida de mi hija. Entonces yo me disculpé y no acepté la invitación porque lo que menos necesitaba era hacer más ruido, ¿no?
0: Yo tampoco acepto las invitaciones con Luis Eduardo.
3: Pero tampoco. Bueno, aprovecho esta oportunidad para contártelo y para agradecerlo.
0: Le trasladaré porque estoy seguro que el muy cabrón no me ve, entonces me toca contarle las cosas que pasan. Oye, Marcela Guiñaga, estuviste muy cerca, Marcela.
3: Sí, fue una gran experiencia. Trabajé con ella antes de la campaña, o sea, en la campaña, y se gana, ya, a pesar de las encuestas. Yo por eso ya dejé de creer en encuestas, a pesar de que ninguna encuesta la daba como ganadora. Se hizo un muy buen trabajo, el equipo hizo un muy buen trabajo en su comunicación, ella también en su campaña, una energía increíble, ¿no?
0: ¿Pero tú con ella qué, amigo de la vida? Mira, o profesional, política?
3: Yo estaba en el sector privado, yo me moví después, mi último trabajo en medios fue como director de contenido de Teleamazonas Guayaquil. Contenido dramático, ¿no? De ahí empecé a hacer publicidad porque ya me embarqué en Soltero sin Compromiso Digital, YouTube, y ahí me moví en la publicidad, ¿no? En la parte creativa de la publicidad, hasta que Marcela me contacta y me dice: te conozco, eres tan creativo, ayúdame en la campaña. y me sumo al equipo de comunicación en la campaña. Se gana. Y ahí viene esta propuesta, que ese momento que todo el tiempo regreso allá y digo, ¿qué hubiese pasado? Sí, no. Y me dice, vamos, vamos al equipo. Pero para dejar al equipo yo tenía que hacer sacrificios, ¿no? Sacrificar mi vida privada. Yo ya no podía seguir trabajando en publicidad, ¿no? Para otras empresas, porque ya iba a estar en un equipo de comunicación.
0: ¿Te costó esa decisión? O sea, quiero decir, ¿te salieron los números a favor o en contra?
3: En contra, pues, en contra.
0: ¿Y te arrepientes de la decisión?
3: No, y ya te voy a decir por qué. Pero sí me hubiese encantado saber
0: qué eso iba a pasar.
3: No, ¿qué habría pasado si yo decía no?
0: Okay.
3: Si no me involucraba en política. Nunca había sido un funcionario público, nunca había sido funcionario público. Entonces, me piden que colabore en el equipo. Yo dejé hasta una propuesta de una novela que la tenía, una obra de teatro que la tenía, y tuve que poner... Ah, perdón.
0: Hombre, si no, no es una entrevista. Me parece que está un poco pequeño tu vaso. Te voy a mandar una taza.
3: No, mentira.
0: Hecho, la Moni me ha dicho que tenemos que empezar a mandarle tazas a los invitados. Entonces, he dicho que sí, que va a ser una cortesía del programa.
3: Es mínimo. Bueno, entonces, renuncio a todo eso y los sueldos, o sea, no eran...
0: No. O sea, son muy buenos. El sector público, el Ecuador, paga muy bien los sueldos, pero correcto. Si tienes una vida exitosa en el sector privado, no es tentadora.
3: Exactamente. Pero bueno, me adapté, ¿no? Me adapté a este funcionamiento. Los primeros rayes empezaron a llegar, ¿no? Inmediatamente los primeros rayes, Pipón, y créeme que yo era jerárquico superior y... como yo pasaba en territorio, ¿no? A veces salía a territorio o estaba en rodaje, ya para no regresar al edificio a marcar, ¿no? A marcar con el dedo, tú puedes marcar con un VPN en el teléfono, ¿no? Solo jerárquicos superiores. Como yo sabía que si me querían joder en algún momento van a revisar mis marcaciones, nunca acepté. Ya, nunca acepté. Yo tenía que ir y poner mi dedo y inmediatamente me tomaban la foto.
0: Para que no te digan Pipón.
3: Para que no me vayan a joder cuando entraba y cuando salía. Uh-huh. Ya, o sea, yo estaba consciente de toda la presión que podía soportar la autoridad, en este caso Marcela, por el hecho de tenerme a mí. Porque para todo el mundo yo soy un extremista correísta, comunista, socialista,
0: claro, sí.
3: Drogadicto, cachudo, etcétera.
0: Okay.
3: ¿No? Homosexual también me falta por ahí, creo que también me rayan. Entonces yo me mantuve en perfil bajo, cumpliendo con mi trabajo. Fui gestor de proyectos maravillosos, cuidando vidas, protegiendo vidas. Guayalma, la tienda de la provincia que está ahí abajo del edificio principal.
0: ¿Y cuando Marcela dijo hasta aquí nomás?
3: Fue difícil.
0: ¿Tú sí le creíste eso de me voy por razones personales o estás consciente de que el gobierno le torció el brazo?
3: A ver, obviamente que son razones personales. Y a las razones personales que tú asumes y que yo también asumí. Porque yo entré, si yo acepto exponerme a ser funcionario público es porque tanto me joden mis amigos de que ya, pues te clavaba, tú eres solo político de Twitter.
0: Claro, deja de estar criticando y ponte a hacer.
3: Anda, a ver si puedes hacer algo. Entonces yo me involucro, lo tomo como un reto. Y me doy cuenta que sí, realmente se pueden cambiar vidas. Okay. Había proyectos transformadores y estoy siendo testigo de una gestión que realmente está transformando la provincia. Uh-huh. Pero ¿qué es lo que tengo? Quizás la parte más dura de esto fue aceptar que en este país no se puede hacer o practicar una política de diálogo.
0: Claro, porque no siempre estás en la otra orilla.
3: Ya no hay adversarios políticos. todos son tus enemigos. Y llega un momento, ya como funcionario sí. público, en que yo ya no como comunicador, yo ya no tenía que informarme del storytelling que estábamos haciendo por la inauguración de la obra en los Lojas, uh-huh. ya, sino tenía que preocuparme por todo el hate, por todas las críticas, por todas las acusaciones que venían muchas veces de coidiarios, ¿no?
0: ¿Y perdiste amigos por la política?
3: He perdido amigos, he perdido, me he distanciado de familia, he perdido oportunidades de trabajo, uh-huh. Me han vetado así campañas hechas, se viralizó en esa época que entré a la prefectura, se viralizó que yo era el pipón, correísta, etcétera. Sí, y claro. acababa de grabar una campaña para un automóvil y la campaña la desaparecieron. Oh. Nunca salió. O sea, sí, obviamente, pero yo no soy de las personas que se ponen a llorar. ¿No? O a sufrir, o me paso lamentando.
0: Sí, claro.
3: Simplemente giro y tomo otro camino. Uh-huh. Fue difícil entender que las condiciones en el país en este momento no te permiten realizar la política, al menos que yo quiero hacer. Yo empecé a estudiar universidad hace casi 2 años, me faltan tres y un poquito más, y estoy estudiando ciencias políticas y relaciones internacionales porque a mí me interesa entender
0: sí.
3: ya este manicomio. Ya, no, mientras no entendamos el manicomio y lo que te decía de cómo funciona nuestra política, que el primer baño de verdad que debemos darnos es entender que no hay izquierdas y derechas, solo
0: 100%.
3: Hay interés por el dinero. Mm. ¿A quién le entregas el dinero? Es lo que tienes que pensar. No si es de izquierda, no si es de derecha. Y cómo el que no recibe el dinero no jode.
0: Si te vuelven a proponer ir a la primera línea de batalla de nuevo, ¿vas? ¿O esto fue, ya probé, ya está?
3: A ver, yo salí asustado. Te lo digo honestamente, yo salí asustado. Yo salí de la prefectura un mes antes de la prefecta porque razones personales, ¿no? Guayaquil es chiquito y aquí te empiezan a venir por con chismes y escuchas uh-huh. que, oye, ten cuidado, porque todo el mundo te tiene acá como correísta y bla, bla, bla, ten cuidado. Entonces yo decidí, ¿sabes qué? Política hasta aquí. Hasta aquí, pero sí hay algo que me interesa. Y para eso debo prepararme, porque yo creo que ya Ecuador a estas alturas debe tener claro que con improvisación no llegamos a ningún lado, ni con improvisados. A mí sí me encantaría ser alcalde de Guayaquil, fíjate tú. O sea, yo tengo en mi cabeza un Guayaquil que nadie lo ve, un Guayaquil que sude, que transpire cultura, no, que sea para los peatones, sí. Un Guayaquil verde.
0: Guayaquil. No me vengas a lanzar la campaña aquí en mi programa.
3: No, ¿qué campaña? Primero te estoy diciendo,
0: prepararme. ¿Por pero quién votarías esta elección?
3: Yo tengo un Guayaquil distinto, ¿no?, en mi cabeza, y yo creo que sí se puede hacer.
0: ¿Por quién votarás esta elección? ¿Te puedo preguntar eso? ¿Te complico?
3: Sí, no. Lo estoy pensando, tú sabes que lo estoy pensando okay. para... Yo voto en Guayaquil, ojo.
0: 50% de la población lo está pensando todavía.
3: ¿Eh? Sí, o sea, es la gran mayoría. Tengo dos opciones, pero obviamente yo estoy pensando... yo estoy pensando con un cambio. Yo estoy pensando... Siempre voy a pensar en el cambio. Mira... algo que los ecuatorianos al momento de votar deberían siempre evaluar son las métricas. Ahorita en esta era digital, que ignoremos resultados, que ignoremos las métricas.
0: Sí.
3: Ya, o sea, es una tontería. Siempre hago esta analogía. Si tú contratas a un gerente para que te maneje tu canal Anderson y después de 4 años estás quebrado, ¿tú le vas a renovar el contrato? No, pues. ¿Qué le vas
0: Depende.
3: A renovar?
0: Si es política, sí.
3: Ya. Bueno, pues precisamente
0: es un poco peor, ¿no? La política,
3: eso es lo que hay,
0: no hay
3: que
0: compañía hacer. En el mundo donde venga el gerente y le presente a la junta el presupuesto y le diga, disculpa, mi presupuesto es de 46 mil millones, pero no sé de dónde van a salir 10 mil. Eso no existe en un presupuesto de empresa. Tienes que traer la plata de dónde va a salir. Aquí llegamos con un hueco de este tamaño y dicen, ¿de dónde va a salir? No sé, ya veremos a quién le pedimos prestado. Y sigue. Son cosas... Nunca lo logré entender. Javier, se me acaba el tiempo, tengo que ir cerrando. Seguro va a haber segunda oportunidad, si te parece bien. Oye, ¿te molestan después de tantos años los comentarios de la gente? Porque la mayoría de artistas se vuelve duros, pero hay gente a la que sí le duele no. Que le digan X, Y, Z.
3: No, o sea, mira, cuando ya salí de la prefectura, en el fondo dije, uff, no, ya, me relajo, ya esto va a bajar. Me he alejado bastante del comentario político, del sarcasmo político, de la opinión política. Estoy concentrado en lo mío, estoy desarrollando proyectos, tengo que ocuparme de mí también, ¿no? Nunca me han importado los comentarios, pero generalmente sí hay gente a la que le afecta, y es la gente que amas. En mi última relación siempre hubo esa preocupación, oye, ¿por qué dicen esto? ¿Por qué están diciendo esto? ¿Por qué te vas de prefectura? ¿No? Y ahí es cuando sientes que puede llegar a afectar, ¿no? en las cosas que realmente importan, que sí. Puede ser tu familia o puede ser la persona que amas. Nadie quiere problemas, ¿no? O intoxicarse con los problemas políticos de los demás, peor de tu pareja. He tomado una decisión saludable, como te digo, alejarme por completo de esto. Nunca me han propuesto ser candidato a nada. No creo que acepte una propuesta de un movimiento.
0: Salvo que sea para ser alcalde de Guayaquil, que ya no, lo has dicho. No, entonces ya hay alguien atontando para 2031.
3: Pero que tenga la honestidad de decir, ¿sabes qué? Esto no es izquierda, no es derecha. Oye, hay gente valiosa. Si yo llego a una alcaldía, ¿tú crees que yo no quisiera contar con gente como Henry Cucalón, por ejemplo? O tener en mi equipo a gente como Pancho Jiménez. Que fue compañero mío en el Colegio Javier. Hay gente valiosa en el Ecuador. El problema es que no están en la mesa chica, no los dejan llegar, porque así es la política y porque les tienen envidia, celos.
0: Política en el Ecuador se decide en 2 bancos y 3 empresas. Javier Pimentel, qué gusto hablar contigo, viejo. Te mando un saludo y espero que haya otra oportunidad. Oye, Pelacho sigue enojado conmigo.
3: Pelacho sigue enojado con el mundo.
0: Bueno, ya se le pasará. Yo estoy seguro que una vez que le termine la adolescencia, nos vamos a tomar un cafecito.
3: Mira, yo lo veo todas las semanas en el podcast. Es un tipo al que tienes que aprender a conocer, ¿no? Y mira, yo soy tolerante. Todo el mundo me pregunta, oye, pero Pelacho piensa totalmente contrario. Pero de eso...
0: Ya,
3: eso,
0: bueno, pero si eso es lo divertido de la vida.
3: Eso es lo maravilloso de la vida, aprender a ser tolerante con la gente que piensa distinto.
0: Te mando un abrazo, Javier Pimentel. Gracias por estar aquí.
3: Un beso grande a mi fan.
0: Claro que sí, claro que sí. Se lo hago llegar. Javier Pimentel esta mañana con nosotros. Una entrevista diferente, refrescante. Me gusta mucho hablar con la gente que piensa distinto. Tengo ya en sala de espera, me disculpo con el doctor Julio César Cueva por el ligero retraso en arrancar, pero a veces así es el fútbol. No puedo arrancar la entrevista si... No comparto con ustedes un mensaje de Ambienza, que lo pondré en pantalla enseguida cuando encuentre cómo ponerlo en pantalla, porque ya saben que soy un desastre, pero lo tengo por aquí. 55 55% menos emisiones de CO2 que una casa típica en Guayaquil, certificado, medido, real. No es una promesa de campaña, es lo que ya hicieron 120.000 habitantes, sin saber. Eso es lo que significa construir en serio.

0: Un mensaje de ambiencia para todos ustedes, gracias a la cantidad enorme de gente que nos sigue cada mañana. Le voy a dar la bienvenida a mi segundo invitado esta mañana, en Mañana Agitada, en este programa, don Julio César Cueva, abogado de Aquiles Álvarez. El día después de que se hiciera público el audio de los jueces, que por cierto no ha merecido una respuesta oficial ni de la judicatura, ni de los jueces, ni de nadie. Julio César, bienvenido, ¿cómo estás? Buenos días.
1: Anderson, qué gusto saludarte a la distancia, buenos días, gracias por la gentileza de recibirnos.
0: Voy a pedirte una primera reacción, sé que has estado ya en otros medios de comunicación, pero para mi audiencia, ¿cómo reaccionaste a la filtración del audio?
1: Bueno, mira, no conocía que los jueces tenían tanto miedo entre sí que se graban entre ellos. Yo pienso que del contexto general de lo que conozco del caso, el audio es real. No lo he peritado, pero no necesito hacerlo. Basta con conocer el caso y escuchar lo que dicen para saber que solamente los que estaban inmersos en el caso pudieron haberse pronunciado de esa forma. Es importante tomar en cuenta también que esto demuestra muchísimas cosas. Por ejemplo, que aparentemente en las sentencias hay un tercero que las redacta. Escuchas tú cuando dicen... ¿Has visto esas sentencias que mandan? La pregunta es, ¿quién manda? Si los jueces son ustedes, ustedes son los que tienen que estar debatiendo esto. Y cuando escuchas a las 4 de la tarde, bueno, a las 4 de la tarde es cuando dieron la resolución, entonces ahí empiezas a darte cuenta que estás hablando de cosas reales, ¿verdad?
0: Ok.
1: El audio lo que hace es real, demuestra una realidad que nosotros hemos venido denunciando. La justicia tiene sentencias prefabricadas, tiene gente que está detrás operando.
0: Ya no va a pasar nada, ¿no?
1: Mira, ellos creen que no va a pasar nada. Yo no te voy a mentir, yo esto sí lo voy a denunciar, porque ahí en mi opinión hay varios delitos, pero yo no soy tonto tampoco, y no voy a denunciar algo ahora porque te digo que van a cambiar al fiscal, pondrán a quien quieran y en 3 meses dirán que aquí no ha pasado nada, que casi que poco más ha sido una denuncia temeraria. Pero el mínimo de prescripción del ejercicio de la acción penal es de 5 años, y en 5 años los protectores no van a estar. Yo los voy a esperar, pero que impunes no van a quedar, eso sí te lo puedo garantizar.
0: O sea, los agarro a la bajada, dices.
1: ¿Sabes qué? Me robaste las palabras, exactamente lo que yo estaba pensando.
0: Dale un poco de contexto a la audiencia de por qué te parece grave esto, más allá de lo que ya mencionabas, alguien que mande sentencias o que efectivamente estamos hablando de audio que tiene cierta verosimilitud. Yo también le otorgo verosimilitud, aunque no conozco la voz de los protagonistas, pero por la cantidad de detalles que tiene la conversación, ¿qué es lo que te preocupa? ¿O cuáles son los supuestos delitos que se pueden desprender de esa conversación?
1: Mira, aquí tú podrías inferir, para empezar, asociación ilícita, por obvias razones. Hay varias personas que participan. Puedes presumir también un prevaricato, una falsedad ideológica, porque ellos firman una sentencia que de lo que se escucha del audio ellos no han debatido y de lo que se escucha del audio ellos tampoco hicieron, ¿verdad? El tráfico de influencias, prevaricato, solamente para darte una lista de lo que se me viene a la mente brevemente, ¿verdad? Y hay varios actores incluidos ahí también. Yo tengo que hacer una investigación para ver quién es que puso una fecha, porque tú habrás visto que yo hice una publicación de que se cogieron 12 audiencias en un día para hacer esta, y audiencias que estaban desde enero programadas. Sí. Y para justificar, en la lista ponen 9 convocatorias, como que si la de aquí les hubiese tenido 9 convocatorias, para que si mañana investigan digan, pero claro, había que darle prioridad a esta porque tenía 9 convocatorias. Mentira, a la primera. Todo esto, también otras cosas que la gente no sabe, Anderson, que el mismo día que el tribunal en Durán, ubícate geográficamente en Durán, dice se admite la apelación, ese mismo día ya el expediente estaba en Guayaquil, en la Corte Provincial. Y de lo que yo he investigado, no se siguió el procedimiento regular de revisar el expediente, mandarlo por valija, que toma 2 o 3 días, sino que expresamente lo fueron a ver desde la judicatura. Tanto es así que al día siguiente, 6 minutos antes de que la Corte abra, ya la secretaria sentaba la razón. Y 1 hora y media aproximadamente después, ya teníamos nosotros fecha de audiencia para 1 semana después. Eso no pasa en otros casos. Toman 4 o 5 meses. Pero el contexto general del audio demuestra que en efecto, y te voy a poner en contexto otras cosas, que en efecto es real. ¿En qué sentido? Tú escuchas una parte que dicen, oh, llamó fulano a decir que, ¿qué pasa? Que no quieren resolver. Y curiosamente, tú habrás visto unas publicaciones que yo después también mencioné en mi cuenta de X, donde minutos antes de que la sala se pronunciara, ¿verdad? Empiezan a salir supuestamente a decir que habían comprado a los jueces, que los jueces iban a declarar una nulidad, que los habían corrompido. Entonces, cuando tú unes las cosas, no se quieren decidir los jueces a pronunciarse como se les ordena. ¿Qué hacen? Les meten presión a través de las redes sociales. Cuando tú juntas ambas cosas, te das cuenta que el audio es real.
0: ¿qué van a hacer ustedes a partir de esto? Ya me dijiste, bueno, esto no prescribe sino en 5 años, habrá que esperar la bajada, pero de aquí hasta ese tiempo, ¿qué tiene planificada la defensa?
1: Mira, primero, lo primero que vamos a hacer es seguir peleando la nulidad de esa audiencia y de esa sentencia, que te digo, ya creería yo que la tienen redactada para negar la nulidad, porque tú recordarás que uno de los reclamos nuestros es que una jueza estuvo conectada en dos audiencias al mismo tiempo.
0: Sí.
1: Déjame decirte, yo tengo la evidencia, la he publicado, pero tengo la documentación. Resulta que en el caso, fíjate cómo están coordinados para dañar el caso Aquiles. En el otro caso en donde la jueza estuvo conectada simultáneamente, ya el día de ayer dijeron que no había nulidad, porque no les habían dicho qué norma era y que qué derecho se había violado si las partes habían tenido la oportunidad de contradicción. Y yo pregunto, si nadie está diciendo que las partes no pudieron contradecir, lo que estamos diciendo, claro, es que el juez no estaba presente para entender la contradicción.
0: Hombre, un principio un poco básico, ¿no?
1: Exactamente. Y minutos después...
0: Esto, perdón, quiero que nadie se pierda en mi audiencia. Ha denunciado Julio César Cueva, ese es un caso muy gracioso. Hay una jueza que está al mismo tiempo en el caso de Aquiles y en una segunda audiencia, no sé de qué será. Pero al mismo tiempo escucha los alegatos de todas las partes. Es una jueza que con el oído derecho escucha una causa y con el oído izquierda escucha otra y puede procesar al mismo tiempo. Es una super jueza. Yo quiero hacerle una entrevista al mismo tiempo que se la haga Teleamazonas y ver cómo nos responden los dos al mismo tiempo.
1: Bueno, tal cual. Y entonces qué curioso que minutos después de que dicen que no hay nulidad en la otra causa, en la causa del grillete, mandan a correr traslado a la otra parte para que se pronuncie. Es decir, ellos ya se están preparando para decir que aquí tampoco hay nulidad. Pero yo no sé cómo van a explicar que una jueza puede poner atención en dos causas, pero sobre todo cómo está conectada en dos dispositivos al mismo tiempo. ¿Okay? Yo tengo la línea de tiempo y la he publicado en las redes para que el país se dé cuenta. Y no solamente eso, Anderson, ¿sabes lo que dicen en la sentencia de segunda instancia? La sentencia de segunda instancia dicen que ellos, porque estos son super jueces, yo quisiera que contraten más de esto, por si acaso, dicen que ellos han escuchado todos los audios de la audiencia, suman más o menos 15 horas, que han leído la sentencia, que tiene 124 páginas, y cuando yo hago el cálculo matemático técnico de cuánto demora eso al apuro y sin entender, más o menos demoran unas 8 o 10 horas. Ellos lo hicieron en 4. Pero cuando tú escuchas el audio, te das cuenta que nunca deliberaron, porque dicen, escucha literalmente lo que dicen. Bueno, esperen, ¿qué hacemos? Nos conectamos a las 4. Conectémonos pues, para escuchar lo que dicen. O sea, ellos nunca deliberaron y ellos nunca participaron en la elaboración de la sentencia. Y dicen, fíjate esa, y ¿te has dado cuenta de esas sentencias de 10 horas que mandan? Yo pregunto, ¿quién las manda si lo que tienen que hacerlo es ellos? Ahí empiezas a darte cuenta. Hay otra cosa importante que no se ha dicho. El Tribunal Penal dice literalmente, no se ha probado más allá de duda razonable la teoría de la Fiscalía. Y lo condenan. Cuando la norma dice que tienes que probar más allá de duda razonable, y lo condenan. Y lo condenan a 3 años. Y cuando yo les pido que me aclaren por qué a 3 años, dicen que son 3 años porque ya oralmente dijimos que eran 3 años. Esa es la explicación. Y ahí te das cuenta de lo que yo también he venido diciendo. Estas sentencias se están haciendo con inteligencia artificial. Porque tú comprenderás que jueces con 20 y 25 años de experiencia, no uno, tres, cada uno, no es posible que no se dé cuenta que está escribiendo una contradicción. Eso solo ocurre con la inteligencia artificial cuando tú le dices, estos son los ingredientes para hacer un pastel de frutilla, pero quiero una retorta de chocolate. La inteligencia artificial alucina y te da por un pastel de chocolate. Ahí en la contradicción es que te das cuenta, pero también te das cuenta de que no hay forma humana que tú lo que toma 20 horas lo hayas podido hacer en 4. Eso solamente son dos cosas. O lo hizo la inteligencia artificial o la sentencia estaba prefabricada. Y con el audio dicen, ¿has visto las sentencias que mandan? Entonces empiezas a tener dudas de que esto no solo no se deliberó, sino que no fue hecho por los jueces.
0: Oye, ¿cómo está Aquiles?
1: Bueno, Aquiles yo no lo he podido ver. Tengo desde el 4 de agosto una orden judicial de que me dejen verlo 4 horas al día y el que haya dado a duras penas 3 horas por Zoom al apuro y supervisado porque tienes un señor enmascarado que te dice, por si acaso hay cosas que no se pueden así, tal persona que se desconecte. Como le pasó a Salcedo, por lo de Salcedo es real, por si acaso. Allá claro, dice, estamos monitoreando esto. Entonces, evidentemente, esta relación, este sigilo cliente-abogado es imposible en un Zoom.
0: No existe.
1: Reconocen que está siendo monitoreado.
0: Eso es absurdamente inconstitucional, ¿no? ¿Por qué no se denuncia aquello?
1: Bueno, nosotros hemos hecho el reclamo respectivo. Hay reclamos incluso a nivel de Corte Interamericana.

0: decimos. Así como, por ejemplo, nunca la judicatura ha terminado de armar el tribunal de la sala de Santa Elena para el habeas corpus por el tema de la operación de Aquiles. Pero yo te aseguro que si fuera un caso contra Aquiles, sobran los jueces para eso. Cuando él pide algo, faltan jueces, falta agenda, falta horario, falta fecha, falta todo.
1: Y siempre difícil. Julio César, siempre es un gusto tenerte aquí en el programa. Sabes que estoy pendiente de la causa y bueno, las veces que pueda.
0: El gusto es mío, Anderson. Un abrazo a la distancia. Saludos a tu esposa. Que tengas un buen
1: día. Un abrazo. Cuídate, chao. Julio César Cueva es abogado de Aquiles Álvarez y bueno, le damos seguimiento un poco a una de las cosas que fue noticia esta semana. Este se enoja mucho cuando tocó el caso de Álvarez. Era la opinión muy, muy cierta desde que empezó todo esto. No me gusta repetirla cada vez que hago el programa, pero ya la conocen. Recomendaciones esta semana: Los suicidas del fin del mundo, de Leila Guerriero. Leila Guerriero escribe una magnífica crónica del pueblo de Las Heras en la provincia de Santa Cruz, al sur del mundo, en la Argentina, donde un montón de chicos decide acabar de un momento a otro con su vida. En el lapso de 2 años, más de una docena. ¿Qué pasó? ¿Por qué lo hicieron? ¿Qué tiene ese pueblo que los empuja al abismo? Es una de las preguntas que intenta resolver Guerriero en este fundacional libro de su periodismo escrito. Tal vez de las más reputadas cronistas de la Argentina junto a Martín Caparrós. Ninguno de ellos entre mis favoritos, pero este año tengo a bien haber incrementado sustancialmente la cantidad de escritoras que leo. Llegó un momento en que mis hijas ya están creciendo. Me di cuenta que mi biblioteca estaba falta de escritoras. Le dije a la Moni Gorda, yo leo muy pocas escritoras y este año hemos ido equilibrando mucho la cantidad de escritoras que hay en la oferta biblioteca de esta casa. Bien, me queda poco tiempo y poca tinta en el tintero. Tenía algunas cosas que contarles, unas encuestas parqueadas 2 días allí que no se las puedo mostrar. Bueno, voy a intentar tener más tiempo mañana para que hagamos la entrevista en condiciones, les contamos un poco lo del GIN, les contamos, no hemos hablado de los cambios en el Ministerio de Economía que me parecen importantes. Bueno, de esto seguramente haremos tiempo en estos días. Les quiero decir gracias por estar aquí, gracias por su apoyo incondicional y a veces incluso inmerecido. Gracias por la paciencia que tienen. Estamos tarde, malo nunca. Tenemos problemas de transmisión, lo que sea, pero hacemos todo esto con mucho, mucho cariño. Hay novedades en el caso de la Marina que seguramente podré contar en estos días. Y bueno, aquí nos vamos a ver mañana con otro tema y otros entrevistados. Un abrazo, los quiero, los adoro. Chau, chau.

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0: En Radio Visión, te damos la hora, 10 de la mañana, en punto. 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

0: En Radiovisión, te damos la hora, 10 de la mañana, con 30 minutos. 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

0: En Radio Visión, te damos la hora. 10 de la mañana con 59 minutos. 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

0: En Radiovisión, te damos la hora, 11 de la mañana, con 30 minutos. 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

Señoras y señores oyentes y televidentes de Radio Visión 650 en su dial a través de la www.radiovisionmaraví.com, nuestra página de Facebook y YouTube. Sean bienvenidos y bienvenidas a las noticias del mediodía en Visión Informativa, segunda emisión. Hoy es el último día de el mes de septiembre del 2026. ¿Por qué? Porque el calendario nos marca que estamos miércoles, mitad de semana, 30 de septiembre del 2026. ¿Quién creyera? Ya se va el noveno mes y viene el décimo mes, octubre. Octubre, fiesta de Guayaquil, octubre que es justamente el mes de las artes y de la cultura en la ciudad de Manta, así que mucha información para compartir con todos y cada uno de ustedes. El cumpleaños de nuestra directora general, ¿no? Tania Zambrano, así que es un mega fiesta, un mega octubre de muchas fiestas a nivel de la ciudad, la provincia, el país y el mundo entero. Así que gracias por sintonizarnos y gracias por estar con nosotros a través del dial 650. Reiteramos de la www.radiovisionmaraví.com, nuestra página de Facebook y de YouTube. Agradecer a Radio Bolívar FM Calceta 94.9 en frecuencia modulada, de igual manera a través del medio digital Ritmo Informativo. Muchísimas gracias por retransmitir nuestro noticiario. Sean bienvenidos y bienvenidas a nombre del equipo periodístico, quien les habla Roberto Reyes Cereño, en la producción Dani Plúa, en la dirección general Tania Zambrano. Les decimos bienvenidos y bienvenidas.

0: operativos policiales.
1: Vamos inmediato con los operativos policiales para indicarles que Inda Mariela Peñarrieta Tuárez y Michelle Yamilek Macías Peñarrieta, esposa e hijo de José Adolfo Macías Villamar, alias Vito, fueron expulsadas el día de ayer martes 29 de septiembre desde Bogotá en un vuelo con destino a Guayaquil con aterrizaje previsto a las 11 de la noche. Fueron capturadas el domingo 27 de septiembre en Sabana de Torres, departamento de Santander, cerca de Bucaramanga, en un operativo conjunto de la Policía Nacional del Ecuador, el Centro Nacional de Inteligencia, Policía y Fuerzas Armadas de Colombia, con el apoyo del FBI. Según inteligencia, cruzaron primero por Venezuela, entraron por tierra a Colombia y permanecieron meses ocultas con identidades alteradas. Tenían notificación roja de Interpol en cerca de 200 países. Una vez en suelo ecuatoriano, serán trasladadas inmediato a Guayaquil e ingresarán directamente a la cárcel de máxima seguridad, La Roca. Allí vamos entonces con un video donde justamente desde Colombia se reporta y le están leyendo justamente sus derechos antes de abandonar el suelo colombiano.
2: Como lo es ordenado y le hago presencia de los funcionarios de Migración Colombia para que ellos apliquen la medida que corresponda en ley y de acuerdo a lo que ha visto con la Secretaría de Migración.
1: Y estaba el momento que le leían los derechos tanto a doña Inda Mariela Peñarrieta Tuárez y Michelle Macías Peñarrieta, esposa e hija de Adolfo Macías Villamar, alias Fito. Y le seguimos justamente la pista, ¿no? ¿Por qué? Porque también arribaron al Ecuador. Nuestra directora estuvo pendiente justamente de todo la salida de Colombia hacia Ecuador y la llegada de Ecuador. Por ello, estamos en capacidad de informarles que anoche, martes 29 de septiembre del 2026, Inda Mariela Peñarrieta Tuárez y Michelle Macías Peñarrieta, esposa e hija de José Adolfo Macías Villamar, alias Fito, llegaron a Guayaquil procedente de Colombia, donde fueron detenidas el pasado 27 de septiembre tras el aterrizaje. Agentes de la Policía Nacional ejecutaron en territorio ecuatoriano las órdenes de localización y captura vigentes en su contra. Durante el procedimiento, las dos mujeres fueron notificadas sobre las causas judiciales y se les informaron sus derechos constitucionales, contar con un abogado, permanecer en silencio, comunicarse con un familiar y recibir respeto a su integridad física, psíquica y moral. El operativo estuvo a cargo de las unidades especializadas de la Policía Nacional y se desarrolló bajo medidas de seguridad. Minutos después de su llegada, el ministro del Interior, John Reimer, confirmó que ambas serían trasladadas a La Roca de Guayaquil. Peñarrieta y Macías son procesadas dentro del caso Blanqueo Fito por presunto lavado de activos. Su captura se produjo en Sabana de Torres, Santander, Colombia, como parte de una operación coordinada entre autoridades ecuatorianas, colombianas y organismos. Aquí también está el video justamente cuando hacen su arribo a suelo ecuatoriano.
3: Relacionados contra la corrupción y crimen organizado, usted tiene derecho a solicitar la presencia de un abogado. Si no lo tiene, el Estado ecuatoriano le otorgará un defensor público. Tiene derecho a permanecer en silencio. Tiene derecho a comunicarse con un familiar o cualquier persona que indique. Se le respetará en todo momento su integridad física, psíquica y moral. ¿Entendió usted sus derechos? Listo. Buenas noches. Me presento, soy el teniente de policía Limaico Andrade Rodrigo Iván, perteneciente a la Unidad Nacional contra Estructuras Criminales Complejas, UNEC. Usted, señorita Michelle Yamilet Macías Peñerrera, de 23 años de edad, de nacionalidad ecuatoriana, con cédula de ciudadanía 13-14-68-51-71. Está siendo detenida por notificación roja de Interpol en cumplimiento a la orden de localización y captura número 2025-07-19-81-1-3-LC de fecha 9 de septiembre del 2025, dispuesto por la doctora Carol Zambrano, jueza de la Unidad Judicial de Garantías Penales Especializadas para el Juzgamiento de Delitos Relacionados con Corrupción y Crimen Organizado, dentro del proceso penal número 17U05-2025-0070. A continuación le voy a dar a conocer sus derechos. Usted tiene derecho a solicitar la presencia de un abogado. Si no lo tiene, el Estado ecuatoriano le otorgará un defensor público. Tiene derecho a permanecer en silencio. Tiene derecho a comunicarse con un familiar o cualquier persona que usted indique. En todos momentos se le respetará su integridad física, psíquica y moral. ¿Entendió sus derechos? Listo. Se procede a efectuar las presentes órdenes de localización y captura en territorio ecuatoriano.
1: Ahí está todo en detalle. Cuando salieron de suelo colombiano, le leyeron sus derechos también. Y cuando arribaron a Ecuador, leyéndole sus derechos a cada una de ellas. Y luego, el ministro del Interior, John Reimer, confirmó anoche mismo, 29 de septiembre del 2026, que Inda Mariela Peñarrieta y Michelle Macías Peñarrieta, esposa e hija de alias Pito, llegaron a Ecuador tras ser expulsadas de Colombia y serán trasladadas a la Roca de Guayaquil. Reimer explicó que ambas fueron detenidas el 27 de septiembre en Sabana de Torres, Santander, durante una operación coordinada entre autoridades de Ecuador y Colombia con apoyo de organismos internacionales. Según el ministro, las dos mujeres son investigadas dentro del caso Blanqueo Fito, relacionado con presunto lavado de activos y con el manejo financiero atribuido al entorno de José Adolfo Macías.
4: Buenas noches. El domingo 27 de septiembre, en una operación coordinada entre Ecuador, Colombia y Estados Unidos, se capturó a Inda Mariela Peñarrieta Tuárez y Michelle Yamilet Macías Peñarrieta, esposa e hija, respectivamente, de José Adolfo Macías Villamar, alias Fito, consideradas objetivos de alto valor aquí en Ecuador. La operación Gran Fénix 059 fue ejecutada por el Bloque de Seguridad a través de Policía Nacional en coordinación con la Policía y las Fuerzas Armadas de Colombia y el Buró Federal de Investigaciones FBI de los Estados Unidos. Las dos ciudadanas fueron localizadas en Sabana de Torres, Santander, Colombia, donde permanecían ocultas. De acuerdo con las investigaciones, las detenidas estaban vinculadas al manejo financiero y al blanqueo de capitales de la estructura criminal Los Choneros, por lo que su captura representa un golpe a la estructura criminal y a sus economías criminales. Su ubicación se dio gracias a una labor de investigación y seguimiento transnacional que permitió establecer sus desplazamientos y radio de acción. Ambas fueron expulsadas de Argentina en 2024 y luego registraron sus desplazamientos hacia el país de Colombia. Las detenidas también se encuentran vinculadas al proceso judicial denominado Blanqueo Fito, por el cual fueron llamadas a juicio en marzo de 2026 por el delito de lavado de activos. Peñarrieta y Macías fueron puestas a órdenes de las autoridades competentes y esta noche fueron expulsadas de Colombia para rendir cuentas a la justicia ecuatoriana. Este resultado evidencia el trabajo del gobierno del presidente Daniel Noboa y la Policía Nacional, junto a la cooperación internacional para enfrentar al crimen organizado transnacional. Como siempre lo he dicho, es cuestión de tiempo, todos caen, de los ecuatorianos nadie se burla. ¿Alguna pregunta?
5: ¿Dónde serán trasladadas las mujeres?
4: A La Roca. Fui claro desde el principio, una vez que ya lleguen al territorio ecuatoriano, van a ser trasladadas hacia la cárcel La Roca, que es la cárcel de máxima seguridad femenina que tiene el país.
5: ¿No repiten, por favor, los delitos por los cuales están siendo investigadas?
4: Bueno, ellas son las personas que manejaban el área financiera de la estructura de Los Choneros, quienes estaban en el blanqueo de capitales, y si recordamos la operación que realizó Policía Nacional hace unos meses atrás, cuando estábamos atrás de Elefito, que incautamos sus bienes y también las compañías que utilizaban justamente para el lavado de activos. Ese es el caso Blanqueo Fito, por el cual tienen las órdenes de detención.
5: Estas mujeres habían evadido la justicia aparentemente con una cédula falsa dentro de Colombia.
4: Bueno, el gobierno anterior de Colombia, justamente cuando ellos se trasladaron para allá, obtuvieron identidades, nuevas identidades en Colombia, por supuesto falsas, y de esta forma ellas se sentían protegidas en ese país, gracias al nuevo gobierno que tiene Colombia y a la gran relación de amistad que hay hoy entre los dos países, pudimos llevar a cabo esta operación una de las operaciones que tenemos todavía en camino para sacar a los criminales que han huido del país.
5: Fue gracias a esta operación que lograron ubicarlas de manera rápida y precisa, sobre todo en Colombia.
4: Una gran operación, una gran investigación realizada por la Policía Nacional de Ecuador con Policía Nacional y Fuerzas Armadas de Colombia y el FBI, fueron quienes lograron la ubicación y luego, pues, de tener la ubicación, lograr la captura. Hubo ciertos cambios que se tuvo que hacer en el momento de la captura por temas de operaciones, pero se logró el objetivo que era. Ellas estaban en un lugar donde pensaron que estaban siendo protegidas por algunos grupos irregulares, pero las fuerzas pudieron llegar y lograr su detención.
5: ¿Al momento han encontrado alguna evidencia durante el operativo, ministro, además de lo que ya
4: bueno, se ha...? Hay teléfonos, aparatos electrónicos, que eso es parte de la investigación. Luego se podrá determinar la información que puede salir de ellos.
6: Ministro, ¿las pruebas que se quemaron anteriormente afectan en algo?
4: Todo lo que es el proceso de blanqueo fito no se ha quemado nada, que yo tenga conocimiento, y es parte del proceso. Además, sabemos lo que era sobre todo la esposa de Elia Fito en la organización, quien era quien lideraba el manejo financiero de la estructura. Si ustedes ven inclusive las redes sociales, y algunos de ustedes comentaron en su momento, se dedicaban también al negocio de prestamistas, ahora que estaban en Colombia. Maletas llenas de dinero que fueron evidenciados desde sus propias redes. Todo esto es parte de la investigación que se lleva contra ellas.
5: Ministro, para que quede claro, ¿bajo qué figura jurídica llegaron acá?
4: ¿Deportadas? Expulsadas. Expulsadas. Ellas fueron expulsadas de Colombia. Miren, eso es parte de la cooperación, eso es parte de la amistad entre los países. Actuar de forma rápida y enviar a estas personas que son requeridas por la justicia es lo mismo que haría Ecuador con todos nuestros países, amigos. Así que Colombia, ustedes vieron la carta que el presidente puso inmediatamente y ellos cumplieron su palabra y hoy se encuentran de una forma rápida estos objetivos de alto valor en territorio ecuatoriano.
5: ¿Estas mujeres podrían ser requeridas por la justicia estadounidense?
4: Ellas, por el momento, no son requeridas, no quita que el día de mañana puedan tener algún proceso por el cual podrían solicitarlos, eso tendríamos que verlo más adelante, pero por el momento no tenemos nada de él.
5: ¿Nos podría dar detalles acerca de la próxima extradición, alias Pipo, Jordán?
4: Bueno, alias Pipo, Jordán, siempre lo dije hace un momento, todo es cuestión de tiempo. Pipo está ya dentro de la, entiendo, la parte final del proceso. Ecuador ha cumplido con todos los requerimientos y vamos a seguir cumpliendo con todo lo necesario. Esperemos que ya sea cuestión de que determinen esta última petición que hizo y que ya podamos conversar sobre la extradición y ya el envío de Pipo acá al Ecuador, porque él tiene que responder por más de 400 muertes en este país y es un criminal que ha hecho mucho daño en la región. Javier Jordán está dentro de un proceso el cual en poco tiempo más espero que tenga su audiencia para su deportación. Él ha excedido su tiempo, y ustedes lo conocen, de permanencia en los Estados Unidos. Así que vamos a ver que esto pase en poco tiempo más y también pueda venir a rendir cuentas a la justicia ecuatoriana.
5: La hija de Fito específicamente, ¿qué delitos se le acusa?
4: Ella es parte del blanqueo Fito también, es parte de la misma investigación. Recordemos que toda la estructura de la familia de Fito era parte del proceso o de los manejos ilegales de la economía, producto del narcotráfico y del grupo criminal que son los choneros. Cuando Policía Nacional realizó esta gran operación para incautar los bienes y las compañías, pues bienes y compañías están también en nombre de ella y por eso es parte de esta investigación.
5: ¿El hijo de Fito también está involucrado en este tipo de actos?
4: Hay investigación. No es que esté en libertad, él está fugado, que es distinto, es parte de las investigaciones que se está llevando, pero esperemos que en poco tiempo más también pueda estar acá en el país para rendir cuentas a la justicia, como lo hemos demostrado con las capturas que le acabamos de mostrar.
5: Ministro, Leija de Pito subía bastante videos a sus redes sociales con dinero en efectivo. ¿Esto también puede tomarse como evidencia dentro del proceso?
4: Bueno, son las redes sociales de ella, ya la justicia tendrá que revisar que sirve dentro del proceso, pero efectivamente, inclusive en el momento del allanamiento y de la captura, se encontraron cantidades de dinero que es parte de la investigación también de este mismo proceso.
5: ¿Cuáles empresas asociadas a su familia están siendo investigadas por esta misma razón?
4: Todas están siendo investigadas, todas fueron, de hecho, cayeron en el momento que se hizo la operación junto a los bienes, y recordarán, pues estas compañías tenían relación inclusive con algunos otros delincuentes que también ya habían caído.
1: 12 con 23 minutos, 12 del mediodía con 23 minutos, estamos en emisión informativa, segunda emisión. Saludos cordiales para mi estimado compañero Iván Espincalero, para su esposa doña Ingrid Ramírez Espín, sus hijos, el doctor Iván Alejandro, el licenciado Yair Hidalguer Alessandro. Un feliz día miércoles, estimado compa. Saludos cordiales a doña María Salvatierra en el barrio La Dolorosa, para usted y toda su familia. Gracias por su sintonía. El saludo cordial a mi estimado compadre don Jorge Ignacio Rodríguez en New Jersey, para su señora esposa doña Ingrid, doña Herenia Cereño, gracias compa, doña Herenia Cereño, su querida esposa, su hija Mayra Rodríguez de Medina, su hijo político Paul Medina, su nieto Citán Lian y mía, una vez decir a tres, estimado compadre don Jorge Ignacio Rodríguez en New Jersey. Y atento que el general Walter Villarruel Trujillo, comandante de la zona 8 de la Policía Nacional, informó este 30 de septiembre del 2026 sobre la liberación de dos ciudadanos venezolanos que habrían sido secuestrados en el distrito Progreso. Según el jefe policial, la pareja fue interceptada mediante el uso de armas de fuego a la altura del segundo redondel del Progreso, con dirección a Guayaquil. Los presuntos secuestradores exigían una fuerte suma de dinero a cambio de su liberación. Villarruel explicó que, tras labores investigativas y de inteligencia, unidades especializadas ubicaron el vehículo sospechoso a la altura de una gasolinera en el sector Cecerita. El automóvil fue interceptado y las dos víctimas fueron liberadas. Durante el procedimiento fueron aprehendidos tres ciudadanos ecuatorianos de 30, 25 y 26 años, quienes según la policía registran antecedentes relacionados con secuestro, extorsión y hurto. También se retuvo un vehículo y se decomisaron un objeto con características similares a una pistola, una alimentadora, 10 cartuchos calibre 9 milímetros y 4 teléfonos celulares. El comandante de la zona 8 señaló que el operativo permitió desarticular un presunto brazo armado vinculado a la M-18.
7: De un caso positivo por parte de Policía Nacional del Ecuador a través de su eje investigativo, específicamente en la unidad de investigación de los delitos de armas de fuego y explosivos. En este sentido, el día de ayer en horas de la tarde-noche, nuestro personal de operativo de esta unidad, antes indicada, se encontraba realizando tareas de gestión investigativa con la finalidad de poder ejecutar acciones operativas de Policía Nacional. Sin embargo, de ello, mientras se encontraban de servicio, ellos pudieron acceder a una información que dieron ciertas personas del lugar donde se ejecutó esta acción operativa, en donde de manera extraña habían visto de un vehículo rojo que posiblemente en ese entonces no había ejecutado un posible secuestro. Es así que inmediatamente ellos también se activan, empiezan a hacer las verificaciones correspondientes en el sector. Es así que a la altura de la gasolinera San Isidro, en el sector de Cerecita, específicamente Distrito Progreso, ven un vehículo con similares características a las que se había informado. Inmediatamente actúan y ejecutan la acción operativa. En el interior se habían encontrado 5 personas, las cuales al ser registradas ya 2 de estas se identifican como que estaban secuestrados. Inmediatamente se procede por parte de la unidad investigativa a realizar toda la verificación de las personas que se encontraban en el lugar, de igual manera el registro del vehículo, y es así que identifican que 2 ciudadanos venezolanos en realidad denunciaron en ese momento que los otros 3 ocupantes del vehículo habían estado habían realizado un secuestro hacia ellos. También se está verificando la información, ya que estos 2 ciudadanos venezolanos tendrían una actividad económica, movimiento de mucho dinero, y que justamente por esto estos secuestradores habían estado exigiendo ese pago de ese dinero a estos ciudadanos venezolanos. Lógicamente también nos encontramos investigando a estos 2 ciudadanos si es que esta actividad económica está dentro de los parámetros de legalidad o no, para poder proceder también de igual manera. En este sentido, se hace en el registro del vehículo se encuentra una caleta en la cual en su interior se encontró un arma de fuego 9 milímetros, la misma que se encuentra ya con sus respectivos cartuchos. Es así que una vez a proceder a la aprehensión de estos ciudadanos, son 3 ciudadanos ecuatorianos, los mismos que tienen antecedentes justamente por secuestro, extorsión y hurto. Ya. En este contexto se recaban los indicios correspondientes, los mismos que corresponden a el vehículo, como puede ustedes pueden ver acá, el arma de fuego, tipo pistola, una alimentadora, 10 cartuchos y 4 teléfonos celulares, los mismos que van a ingresar a órdenes de la autoridad competente, y de manera inmediata también van a ingresar a los peritajes correspondientes con la orden judicial respectiva para poder obtener mayor información. Les puedo decir en este contexto que se encuentra realizando la investigación correspondiente a la Policía Nacional de Ecuador con la unidad que ejecutó la operatividad. Vamos a integrar tal vez alguna otra unidad o en los departamentos de análisis de información obtengamos más datos de estos ciudadanos, de estos delincuentes que han sido el día de hoy aprehendidos. Entendemos en primera instancia que corresponde a la mafia 18, el GDO, que ha sido afectado en este momento. Sin embargo, de ello, sin el perjuicio de poder levantar mayor información o vincular mayor información de casos anteriores o de investigaciones que se estén desarrollando al momento, vamos a seguir vinculándolos a otros hechos delictivos, y de igual manera Policía Nacional, a través de las investigaciones que se sigan realizando, va a vincular a muchas más personas a este grupo delictivo también.
1: 12 del mediodía con 29 minutos, atento a la hora, 12 con 29 minutos, saludos para Gastón Cereño en el barrio Villamarina, gracias por el reporte de sintonía, traje el dial 650 en amplitud modulada. A usted y a toda su familia, una bendecida tarde de este día miércoles, estamos 30 de septiembre del 2026. Vamos con más noticias, atento que 10 policías en servicio activo y 2 en servicio pasivo fueron detenidos tras una investigación conjunta entre la Policía Nacional y la Fiscalía. La información fue difundida el día de hoy, miércoles 30 de septiembre del 2026, como parte de las acciones de depuración interna de la institución. Según el reporte, los uniformados son investigados por presuntas actuaciones contrarias a los principios y deberes de la función policial. Las autoridades señalaron que los procesos de depuración continuarán y que no se tolerarán actos que comprometan a la integridad institucional. Hasta el momento no se han detallado públicamente los delitos específicos atribuidos a cada uno de los detenidos. 12 con 30 minutos, tiempo para ir a nuestra pausa comercial, y después estaremos también con la crónica roja para estar al tanto de la información de lo que sucede en nuestra ciudad, nuestra provincia y el país.
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1: 12 del mediodía con 34 minutos, estamos de retorno luego de la pausa comercial. Vamos con más noticias, señoras y señores, de la Crónica Roja, pero antes permítame saludar a doña Diana Belis, que está en sintonía de la radio, está en segmento almuerzo, así que buen provecho, doña Diana Belis, para usted, para su familia, y que Dios siempre la bendiga en este día, miércoles ya de tarde, sí, 30 de septiembre del 2026. Reiteramos buen provecho y que Dios siempre bendiga a usted y a toda su familia. Vamos con la Crónica Roja. Atento que la madrugada de este miércoles 30 de septiembre del 2026, dos jóvenes fueron asesinados dentro de una vivienda ubicada en el sector del sector Rancho Ronald, barrio Puerta de Oro, en el cantón El Carmen, provincia de Manabí. Una de las víctimas fue identificada como Jackson Pincay, conocido como el Gordo Jackson, quien se desempeñaba en el área de obras públicas del municipio del cantón El Carmen, provincia de Manabí. La segunda víctima hasta el momento no ha sido identificada oficialmente y de acuerdo con información difundida por el medio digital Puerta de Oro, personal de criminalística y Dinaseca acudieron al sitio para realizar el levantamiento de los cuerpos, recoger indicios y desarrollar las diligencias correspondientes. Los cadáveres fueron trasladados a la morgue de Santo Domingo para las autopsias. Hasta el momento la policía no ha emitido versión oficial sobre el móvil del doble crimen ni sobre posibles responsables. 12 del mediodía, sí, 12 del mediodía con 36 minutos, 12:36 minutos. Gracias, Rosita del Valle en Uribirríos número 2. Nos reporta sintonía para usted y toda su familia. Gracias por su sintonía. Doña María Salvatierra en el barrio La Dolorosa de la ciudad de Manta y su familia. Bendecido día en horas de la tarde. Saludos para doña Emma Espincalero, para su esposo don Ismael Ayala, sus hijos Wellington, Xiomara y Danixa y sus nietecitas en la ciudadela El Palmar. Una bendecida tarde de este miércoles 30 de septiembre, doña Emma Espín y su esposo don Ismael Ayala y sus hijos. Vamos con más noticias. Atento que lo que empezó como un intento por evitar un operativo de toque de queda terminó en tragedia. Joel González, profesor de danza y director de una escuela de baile para jóvenes, fue hallado sin vida en el río Catarama tras permanecer desaparecido desde la madrugada del sábado 26 de septiembre. Según testimonios preliminares, cerca de las 3 de la madrugada, González caminaba con otro hombre por la parroquia Ricaurte, cantón Urdaneta, cuando vieron un control de uniformados. Su acompañante fue retenido, pero él habría seguido corriendo hasta el río y se habría lanzado al agua para evitar ser alcanzado. Desde entonces se perdió su rastro. Familiares, amigos y alumnos lo buscaron desesperadamente durante 2 días. La búsqueda terminó el 28 de septiembre, cuando su cuerpo fue localizado en el sector Santo Tomás y trasladado a la morgue de Babahoyo. Bomberos y policías participaron de la recuperación. Su muerte ha causado profundo dolor en la comunidad artística. Joel era muy querido por su trabajo con jóvenes del cantón. Las autoridades deberán esclarecer las circunstancias exactas. La versión del salto al río es preliminar y será constatada en la investigación. Los exámenes forenses determinarán las causas oficiales de su muerte. El hecho ocurrió mientras regía el toque de queda de 0 horas a 5 de la mañana en la provincia de Los Ríos. Qué lamentable lo que ha sucedido con este profesor. Gracias a todos y cada uno de ustedes por su sintonía. El saludo cordial de igual manera para Pascualita Chávez en el barrio El Porvenir. Gracias por su sintonía, Pascualita, y por estar siempre en comunicación con nosotros, ¿no? A través del dial 650. Saludos cordiales para Rosita del Valle en el barrio Urbirríos número 2, para Francisco López en el barrio Las Cumbres número 2 también nos reporta sintonía. Saludos para usted, para su esposa, a sus hijos y toda su familia. Más de la Crónica Roja, un hombre murió y otro quedó en estado crítico tras ser baleados por al menos 5 criminales que llegaron en furgoneta blanca en el redondel que une a las vías Salitre y San Borondón. El ataque ocurrió cerca de las 11:30 de la noche. Según testigos, las dos víctimas llegaron en moto al lugar donde había varias personas. De pronto, una furgoneta blanca se retuvo y varios hombres se bajaron disparando. Se bajaron algunos hombres y comenzaron a disparar, relató un testigo. Sonaban a 9 milímetros y a fusil. Fueron más de 80 disparos, según testigos. El cuerpo de una víctima quedó bajo una carpa a un costado del redondel. El otro hombre gravemente herido fue llevado a una casa de salud. En escena criminalística encontró varios restos de bala y un casco junto al cadáver. La moto de las víctimas desapareció del lugar, por lo que revisan cámaras de vigilancia para identificar quién se la llevó y la ruta de escape de los atacantes. 12:40 minutos. Saludos para Carlitos, el tiernito Mera, en el barrio San José, para su esposa doña Yolanda Zamora, sus hijos, sus nietos y toda su familia. Una bendecida tarde, mi estimado Carlitos, el tiernito Mera. Y en video quedó registrado el asesinato en el sector del Apolo, en Puerto Viejo. La tarde de ayer, martes 29 de septiembre del 2026, un hombre fue asesinado a tiros en el sector El Apolo, en Puerto Viejo. El hecho quedó registrado en video. De acuerdo con información preliminar, el atacante llegó en una motocicleta, descendió y disparó contra la víctima, que se encontraba sobre otra moto. Tras el ataque, el agresor huyó del lugar. La policía inició las investigaciones para identificar al responsable y establecer el móvil del crimen. Más de la crónica roja, y otro estudiante fue asesinado al salir de clases en Guaquillas. Aquí la información. Un adolescente de 16 años murió tras un ataque armado registrado la tarde de ayer, martes 29 de septiembre del 2026, en los exteriores de la unidad educativa Remigio Geo Gómez Guerrero, en Guaquillas, provincia de El Oro. Sí, según información preliminar, el estudiante había terminado su jornada académica cuando fue alcanzado por varios disparos. Familiares trasladaron en una motocicleta hasta una clínica privada, donde lamentablemente se confirmó su deceso. La policía inició las investigaciones para determinar el móvil del crimen e identificar a los responsables, y hasta el momento no se reportan detenidos. Este caso ocurre menos de una semana después de otro ataque mortal registrado también en los exteriores de una institución educativa, de igual manera en Guaquillas. 12:42 minutos, y atento que policía queda preso por presuntamente tomar casi $6,000 durante el levantamiento de un cadáver. Un cabo segundo de la Policía Nacional fue procesado y quedó con prisión preventiva por el presunto hurto de $5,990 durante un procedimiento de levantamiento de cadáver. Según la versión expuesta por Fiscalía, el uniformado habría tomado el dinero de la vivienda de la persona fallecida mientras participaba en la diligencia como agente de la DINASEP. El faltante fue advertido por una vecina. Tras conocerse la novedad, el policía habría reconocido ante otros uniformados que tomó el efectivo por una supuesta urgencia familiar. Fiscalía sostiene que el dinero fue encontrado oculto debajo del asiento de la patrulla que conducía el agente. La jueza acogió el pedido de prisión preventiva. El caso se tramitará mediante procedimiento directo y la audiencia de juicio fue fijada para el 14 de octubre del 2026. El uniformado es procesado por presunto hurto y mantiene su presunción de inocencia mientras no exista sentencia ejecutada. Vamos inmediato con las noticias de carácter nacional.
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0: De inmediato vamos a revisar noticia del panorama nacional, señoras y señores. Gracias por su sintonía. Este 30 de septiembre del 2026 se cumplen 16 años de los hechos del 30S, una de las jornadas más tensas y controvertidas de la historia política reciente del Ecuador. El 30 de septiembre del 2010, una protesta policial contra la ley orgánica del servicio público derivó en una grave crisis nacional. Desde primeras horas de la mañana, miembros de la policía se concentraron en el regimiento Quito número 1, cerraron vías y ocuparon instalaciones. Las protestas se extendieron a otras ciudades y también afectaron a aeropuertos y bases. Rafael Correa, entonces presidente de la República y de 47 años, acudió personalmente al regimiento Quito. Había sido operado recientemente de una rodilla y se movilizaba con muletas. En medio de la confrontación, recibió gases lacrimógenos y posteriormente fue trasladado al hospital de la policía, donde permaneció varias horas. El gobierno declaró estado de excepción y sostuvo que el país enfrentaba un intento de golpe de estado y un posible atentado contra el mandatario. Sectores de oposición y parte de la prensa, en cambio, calificaron lo ocurrido como una protesta gremial que terminó desbordándose. Durante la noche, fuerzas especiales de la policía y militares se ejecutaron un operativo para sacar a Correa del hospital. La intervención terminó en un intento de intenso cruce de balas y de disparos. Los hechos dejaron 5 fallecidos directamente relacionados con la crisis en Quito y cientos de heridos. Entre las víctimas estuvieron el estudiante Juan Pablo Bolaños, los policías Froilán Jiménez y Edwin Calderón y los militares Jacinto Cortés y Darwin Panchi. Correa salió del hospital y esa misma noche llegó al Palacio de Carondelet. 16 años después, el 30S continúa generando interpretaciones enfrentadas. Para el correísmo fue un golpe de estado frustrado y un intento de magnicidio. Para sus críticos, una protesta policial que escaló hasta convertirse en una crisis institucional. Son las noticias aquí en Visión Informativa, segunda emisión. Y atento que el presidente Daniel Noboa anunció este 30 de septiembre del 2026 que el 13º sueldo será entregado el 16 de noviembre a los trabajadores del sector público. El mandatario señaló que la decisión busca adelantar este ingreso para miles de hogares ecuatorianos. Noboa también invitó al sector privado a sumarse y anticipar el pago a sus trabajadores, que está previsto hasta el 24 de diciembre. Las familias ecuatorianas se lo van a agradecer, expresó el presidente en su cuenta oficial de X. Así que el 16 de noviembre se pagará el 13º sueldo a los empleados públicos y exhorta a las empresas o a los empresarios de la empresa privada que también hagan lo propio. 12:47 y atento que la Procuraduría General del Estado busca ejecutar las reparaciones económicas impuestas a varios sentenciados dentro del caso Metástasis, entre ellos Elibe Angulo y Daniel Salcero. En el caso de Elibe Angulo, alias Estimaro, la Procuraduría General del Estado solicitó al juez de la Corte Nacional de Justicia que se oficie a una entidad bancaria para embargar el dinero disponible en sus cuentas de ahorro y corriente. También pidió que se analice el embargo de los derechos y acciones que mantiene sobre determinados bienes. Angulo fue sentenciado en julio del 2024 mediante procedimiento abreviado a 15 meses de prisión por delincuencia organizada. Además, la sentencia estableció una multa de $5,520 y una reparación económica de $11,040 a favor del Estado. En cuanto a Daniel Salcero, la Procuraduría solicitó el embargo de los derechos y acciones que mantenía sobre 2 inmuebles ubicados en la parroquia La Aurora, en Daule. Ambos bienes también constan a nombre de su ex cónyuge, por lo que la medida corresponde únicamente a la participación de Salcero en las propiedades. Salcero fue condenado en el caso Metástasis a 40 meses de prisión, además del pago de una multa de $5,200 y una reparación económica de $11,040 al Estado. La Procuraduría General del Estado interviene en la fase de ejecución para procurar el cumplimiento de estas obligaciones. El proceso de recuperación de los valores se mantiene en la etapa de ejecución de las sentencias. En el caso de Angulo, está prevista para este miércoles 30 de septiembre una audiencia para revisar observaciones y la ampliación del informe pericial relacionado con el avalúo de sus bienes. La Procuraduría también informó al juez que otros de los condenados, Héctor David Paredes Flores, realizó un pago de $5,000 a la cuenta de la institución como parte de las obligaciones establecidas en el proceso. Son las principales noticias aquí en Visión Informativa. Y atento que las intensas lluvias provocaron el desbordamiento de 8 cuerpos hídricos en el Ecuador. Según gestión de riesgo, 7 corresponden a Esmeraldas y 1 a Guayas, con inundaciones y afectaciones. La Secretaría Nacional de Gestión de Riesgo mantiene el monitoreo de 8 cuerpos hídricos desbordados en el Ecuador debido a las intensas lluvias registradas en las últimas horas. Con corte a las 7 de la mañana de este miércoles 30 de septiembre, 7 de los desbordamientos se registraban en las provincias de Esmeraldas y 1 en Guayas. En Esmeraldas, los ríos reportados son el Calvario, el Malimpia, Esmeraldas, en el sector Isla Luis Vargas Torres, en Viche y Cube, en sus respectivas parroquias de Quinindé, Herrera, en Rosa Zárate y Canuto, y Sucio y en San Gregorio, Cantón Muisne. En Guayas, el desbordamiento corresponde al río El Chorrón, ubicado en el Cantón Naranjito. Las lluvias también han generado inundaciones en sectores como Quinindé, principalmente en Cube y Viche, de acuerdo con reportes citados por medios locales. Alrededor de 60 familias resultaron afectadas y el ingreso a Cube permanece restringido debido a la acumulación de agua y al incremento del caudal de los ríos. En redes sociales se han difundido imágenes de las zonas afectadas donde se observa a ciudadanos desplazándose con el agua a niveles elevados. La Secretaría Nacional de Gestión de Riesgo mantiene el monitoreo permanente de los cuerpos hídricos ante la continuidad de las precipitaciones. Las autoridades continúan evaluando las afectaciones provocadas por las lluvias y comportamiento de los ríos en las zonas donde se han registrado desbordamientos, señoras y señores. Vamos con más noticias. También para comentarles que la Corporación Eléctrica del Ecuador, SELEC EP, concluyó los trabajos preventivos en la unidad 1 de la central hidroeléctrica Ayuriquín, esto en Santo Domingo de los Áchilas. Con esto se garantiza la entrega constante de 68 megavatios y se asegura el aporte total de la central, que tiene una capacidad de 204 megavatios. ¿Qué se hizo? Inspección de rodeles Francis, eje de turbina y cámara espiral, limpieza, reajuste y pruebas en el generador sincrónico, desconexión y reconexión de todos sus componentes. Este mantenimiento estaba previsto en el plan anual de SELEP y forma parte de un plan nacional para las hidroeléctricas, que representan el 70 y 80% de la producción diaria de energía en el país. Ecuador demanda un promedio de hasta 4.800 megavoltios. Las 12 del mediodía con 52 minutos. Vamos, ¿qué pasa en la asamblea? Decirle que justamente fiscalización de la Asamblea Nacional, la Comisión de Fiscalización de la Asamblea Nacional concluyó la etapa de pruebas dentro del proceso de la solicitud de juicio político contra el consejero del Consejo de Participación y Control Social, David Rosero. La comisión elaborará el informe que será enviado a la presidencia de la Asamblea Nacional.
1: La Comisión de Fiscalización concluyó la actuación de pruebas dentro del proceso de sustanciación de la solicitud de juicio político contra David Rosero, consejero del Consejo de Participación Ciudadana y Control Social. La denuncia presentada por el asambleísta Sergio Peña señala un supuesto incumplimiento de funciones relacionado con el proceso de selección y designación de la primera autoridad de la Fiscalía General del Estado. Durante la jornada comparecieron peritos y un testigo, entre ellos José Vicente Núñez, quien expuso

0: investigación o el análisis se ha procedido a obtener de las redes sociales del Facebook, como www.facebook.com, David Rosero. Esta se la ha tomado como imágenes indubitadas referenciales. Es decir, que nos permite hacer una referencia para hacer un cotejo óptimo y que garantice la idoneidad de esta pericia.
1: Por parte de la defensa de Rosero, intervino el perito Edwin Guevara, quien presentó una metapericia. En su exposición señaló que se requieren elementos adicionales de corroboración para establecer la procedencia de la evidencia y que las conclusiones deben sustentarse en una evidencia original que cuente con cadena de custodia.
2: Recordemos que el perito analiza, el perito no es investigador, ni tampoco juzgador. Entonces nosotros analizamos, vemos justamente a partir de la evidencia original, de acuerdo a la cadena de custodia. Si es que nos saltamos justamente a esto, estaríamos alterando todo el proceso de informática forense.
1: Como parte de la actuación de pruebas, también rindió testimonio Jaime Cañas, quien informó sobre el recorrido que realizó junto al consejero Rosero el 5 de junio de 2026 desde el aeropuerto hasta Ibarra. Vencida la actuación de pruebas de cargo y descargo, la Comisión de Fiscalización en un plazo de 5 días remitirá a la Presidencia de la Asamblea un informe que detalle motivadamente las razones por las cuales recomienda al Pleno de la Asamblea el archivo o el juicio político, informó Melissa Machuca.
3: Gracias a Melissa Panchuca desde la Asamblea Nacional por ese importante reportaje. Saludos para don Alcibiades Peñafiel. Nos está compartiendo sintonía. Dice el licenciado, buenas tardes. Bendiciones, bendiciones para usted, mi estimado y apreciado amigo, don Alcibiades Peñafiel. Gracias por su sintonía a través del dial 650 en amplitud modulada. Saludos para el maestro Chicho en el barrio La Paz y para Diego también y para Tomasito, a esa buena tripleta de grandes, grandes hombres de justamente la mecánica. Gracias por a sintonía. Vamos con más noticias. Atento que Arturo Romboli, representante de la UNICEF en el Ecuador, destacó ante el Pleno de la Asamblea Nacional el eje central del proyecto de ley para prevenir y sancionar el reclutamiento y utilización de niñas, niños y adolescentes, un avance importante para el Ecuador.
4: Arturo Romboli, representante del Fondo de las Naciones Unidas para la Infancia, UNICEF en Ecuador, fue recibido en comisión general ante el Pleno de la Asamblea Nacional durante el tratamiento del informe para segundo debate del proyecto de ley orgánica reformatoria para la prevención y erradicación del reclutamiento o utilización de niñas, niños y adolescentes. En su intervención destacó la importancia de las iniciativas sociales, culturales y deportivas para prevenir el reclutamiento y fortalecer los entornos de protección.
5: La importancia de generar un enfoque sistémico de la prevención. Y segundo, la necesidad de desarrollar las respuestas multidisciplinarias y que sean adaptadas a los contextos de los niños para garantizar acciones efectivas que generen cambios y transformaciones reales.
4: Además, recordó las recomendaciones formuladas en 2025 y destacó los enfoques incorporados en la propuesta legislativa.
5: Abordando factores de riesgo como la pobreza, la falta de oportunidades, la violencia en su entorno y la desintegración familiar. También recomendó priorizar las medidas de intervención temprana, fortalecer los mecanismos de protección y seguridad en las escuelas, actualizar la legislación penal vinculada al reclutamiento.
4: También resaltó la importancia del COPRUNA en la protección de la niñez y la adolescencia.
5: Establecer medidas de prevención comunitaria, prever, proveer servicios especializados, gestionar adecuadamente los casos y generar oportunidades.
4: Romboli subrayó la necesidad de involucrar a todos los actores del tejido social en la prevención de la captación de menores por grupos de delincuencia organizada y en el fortalecimiento de la respuesta estatal. Insistió en que las acciones preventivas deben llegar antes de que esta problemática se extienda en las comunidades. Finalmente, calificó al proyecto como una herramienta valiosa para saldar la deuda del Estado con la protección y garantía de los derechos de 5.4 millones de niñas, niños y adolescentes en el Ecuador, informó María Camila Zurita.
3: San María Camila Zurita, saludos para don Gerber Rodríguez en Nueva York, nos reporta su sintonía para usted y toda su familia, una bendecida tarde. De igual manera para mi estimado compadre don Jorge Ignacio Rodríguez, para su esposa doña Erenia Cereño, su hija Mayra Rodríguez de Medina, su hijo político Paul Medina, su nieto Gitán Lian y mío, una bendecida tarde, estimado compadre don Jorge Ignacio Rodríguez y su familia. Don Richard Revelo, buenas noches en Madrid, España, para su esposa, para su hija, gracias por su sintonía. Y tras la aprobación del proyecto de la ley erradicación

0: Reclutamiento de niños, niñas, adolescentes, legisladores destacaron sus principales alcances como incremento de pena, medidas de prevención, acciones frente al reclutamiento en plataformas digitales.
1: Distintas voces de apoyo se sumaron tras la aprobación del proyecto de ley para prevenir y sancionar el reclutamiento, uso y utilización de niñas, niños y adolescentes por parte de estructuras criminales. La propuesta normativa plantea incrementar de 22 a 26 años las penas para quienes recluten, usen o utilicen a menores de edad. Implementar mecanismos de prevención y reinserción social. Establecer medidas de protección en entornos educativos. Prevenir la apología del crimen en espacios públicos. Fortalecer la corresponsabilidad del Estado, los GAT y las familias. Incorporar acciones frente al reclutamiento a través de plataformas digitales. Este fue uno de los ejes abordados por la legisladora Diana Jácome, presidenta de la Comisión de Transparencia.
2: ¿A quién no le conviene que se bloqueen las IP cuando se observe contenido de reclutamiento en las redes sociales? Cuando hemos visto que a través de las redes sociales están captando a nuestros niños.
1: La asambleísta Mariana Yumbay destacó que la aplicación de esta ley debe estar acompañada de políticas públicas, recursos y presencia efectiva del Estado.
2: Aquí tiene mucho que ver con la pobreza. ¿Quiénes están? ¿Cuáles son los niños, las niñas, los adolescentes que han sido reclutados? Desafortunadamente, aquellos que están en el nivel de pobreza y pobreza extrema. Son niños que han abandonado la escuela, el colegio. ¿Por qué? Porque sus padres no pueden pagar ni siquiera el pasaje.
1: Otro de los ejes fundamentales es la prevención mediante programas que promuevan el uso del tiempo libre en actividades deportivas, culturales y recreativas para niñas, niños y adolescentes.
3: Programas de prevención. Programas a partir de los cuales los gobiernos autónomos descentralizados deben adelante una política pública integral de atención a nuestros niños, niñas y adolescentes.
1: La propuesta normativa también refuerza la responsabilidad compartida entre las instituciones del Estado, los gobiernos locales y las familias para prevenir el reclutamiento y garantizar la protección integral de la niñez y adolescencia, informó Melissa Machuca.
0: Gracias a Melissa Machuca por el informe justamente desde la Asamblea Nacional. Saludos para Timocheco Chávez García, un todoterreno del barrio 4 de noviembre. Gracias por el reporte de sintonía a usted, Timocheco Chávez, a Francisco López en el barrio Las Cumbres, número 2, Arturito Toala Reyes, querido primo, también en el barrio Jaime Chávez Gutiérrez, nos reporta sintonía. Juan Carlos López Muentes en el barrio Jocay, Manolito Rodríguez en la Resbalosa, don Franklin Franco, su esposa Doñana Rivera, sus hijos Jean-Pierre, Sandy, Katy Bayerli en Santa Marianita, don Vicente Franco, su esposa doña Marcelina Franco, sus hijos Yubeis y el terrible capitán Yandri, y los pequeños Ezequiel y Cataleya en la parroquia San Lorenzo, San Mateo, nos reportan sintonía. A todos y cada uno de ustedes, a nombre del equipo periodístico de Visión Informativa Segunda Emisión, quien les habla Roberto Reyes Sereño, nuestro productor Dani Plúa, en la coordinación general Adrián Gavirán Espince y la dirección general Tania Zambrano, le agradecemos por su valiosa sintonía. Ya viene Visión al Deporte. Excelente tarde, bye bye, chao, chao.
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0: Muy buenas tardes, oyentes y televidentes de Radio Visión Manaví. Sean bienvenidos a una nueva emisión de Visión al Deporte para llevarles a ustedes todas las novedades en el ámbito local, en el ámbito internacional. Licenciado Roberto Reyes nos acompaña como todas las tardes, está ansioso. Dice que mañana ya puso la alarma, 5 de la mañana, para estar 5 y 10 ya aquí en la radio para escuchar y ver el partido de la selección ecuatoriana de fútbol. Licenciado, muy buenas tardes.
1: Buenas tardes, Adrián. Buenas tardes a Nani Pluga, nuestro productor en Visión al Deporte, a nuestra directora general Tanya Zambrano. Ya le dije también al señor Oscar Plaza que hay que estar aquí máximo 5 de la mañana. Y que traiga, me dijo solamente traiga pan. Entonces le digo, traigo pan siempre y cuando venga a las 5 de la mañana.
0: Usted se ha visto, había una serie de tele de cuando era niño que yo la veía, que era como un perrito y que el detective le iba tirando pan. Ah, yeah. Para hacerlo guiar. Así igualito es Dani, Oscar Plaza.
1: Con pan todo camina. Está nomás,
0: tuc, tuc, tuc, tuc, tuc, tuc, tuc. Y usted le pone una libra de queso.
1: Eso le dije. Entonces falta el queso ya falta para mañana. Queso, muy es. Tempranito vamos a estar acá.
0: Licenciado Roberto Reyes, mañana se va a jugar un partido importante para la selección y en especial para el muñeco Gallardo, porque él en rueda de prensa dice, vamos a llegar mucho mejor de lo que llegamos con Corea del Sur.
1: Y aparentemente ya habría un 11 titular, habrían algunas variantes, no tantas, pero sí algunas. Por ejemplo, Gonzalo Valle repite en el arco, porque estuvo con Gonzalo Valle, ¿no?
0: Sí.
1: La defensa, Ángelo Preciado, estuvo. Aquí parece que hay una variante. Leonardo Realpe, él no estuvo.
0: Leo Realpe,
1: estuvo
0: no.
1: Poroso, ¿no?
0: Sí, Leo Realpe es stopper por derecha,
1: yeah.
0: Pero no sé si lo vayan a ubicar como zaguero central o como lateral por derecha como stopper.
1: Y aquí no, es que solamente aparece por Leonardo Realpe como zaguero junto a William Pachi por otro costado Pervis Estupiñán.
0: Por otro, digo, por otro lado.
1: Pervis Estupiñán y por otro Ángelo Preciado.
0: Ángelo Preciado, ok. Sí. Entonces Leo Realpe va a jugar de zaguero central. Yo Leo Realpe lo sigo desde que jugaba en Bragantino. No sé dónde esté jugando ahorita. Pero es un zaguero. Él le va bien cuando juega con línea 3. No sé cómo le vaya con línea 2. Pero vamos a ver. Están capacitados. Están
1: capacitados. Pues. Y entonces busca otras alternativas. El técnico Marcelo Gallardo, ¿no? Reemplaza a Jackson Poroso.
0: Jackson Poroso.
1: Que estuvo en el centro de la saca junto a William Pacho. Línea medular, Pedro Vite. Estuvo también, ¿no? Alan Franco. También estuvo. Nilson Angulo. También estuvo. ¿No? Y va. Aquí dice. De acuerdo con. Se dan muchas alineaciones, ¿no? Esta es una. Yo la que yo tengo acá es otra y va Denil Castillo en el Denil Castillo o John Yeboah.
0: Ok.
1: Ya, entonces, ¿cuál se quedaría ahí? ¿Cuál sería el nuevo? Denil Castillo, en mi alineación.
0: Denil Castillo que juega en el Shakhtar de Croacia, de Ucrania, me parece.
1: Ya, entonces aquí si va él, se quedaría John Yeboah, ¿no es cierto?
0: Sí.
1: Ya, y arriba Kenny Arroyo y Juan Riquelme Angulo, aquí va a quedarse Jordi Caicedo.
0: Jordi Caicedo.
1: O sea, en este 11 que yo tengo acá, reitero, serían tres variantes.
0: Sí.
1: Ahora usted tiene otro 11.
0: Este es el otro 11 que nos ubica por acá producción. Y es,
1: o sea,
0: que
1: el de Don Dani Plúa.
0: El de Don Dani Plúa, sí. Mire, aquí hay una particularidad. A John Mercado lo ubican en la posición que es, licenciado Roberto Orillán.
1: Me parece bien.
0: Porque una de las cosas que yo le criticaba al señor Sebastián Becachese es que Mercado es determinante jugando por la banda. Yendo siempre, por ejemplo, Nilson Angulo lanza el centro, él viene y cierra la pelota por el otro costado. Pero Sebastián Becaché se lo ubicaba como de centro delantero.
1: Y ahí lo perdía.
0: Y ahí lo perdía, sí.
1: No, pues si Becaché se vino a hacer experimento, pues no. Ahora, no ve a Alan Franco, lo buscaba como marcador lateral derecho.
0: En ese 11 que usted hablaba, licenciado Roberto Reyes, o ponía a John Yeboah o lo ponía a Castillo.
1: A Castillo.
0: A ver, el tema de Castillo es que es un volante 8, pero es más un volante de marca. En cambio, Yeboah no tiene marca. Yeboah es para ir al ataque, sí.
1: A ver, ¿pero cómo está la alineación? A ver.
0: Está con Valle en el arco.
1: Ahí repite lo mismo.
0: Estupiñán por el costado izquierdo. Preciado por el costado derecho. Ya. Dos zagueros centrales como Pacho y Real.
1: O sea, hasta ahí coincidimos con el 11.
0: Entonces,
1: la defensa y el arquero.
0: ¿Qué nos quiere decir esto?
1: Que Real Roberto iba a ir.
0: Sí, que Gallardo está seguro que su línea defensiva va a ser esta. Porque usted dice esto... Y nuestra producción, Dani Plúa, también dice
1: también lo otro. Dice
0: lo entonces, otro, ahí estamos coincidiendo.
1: Vamos a ver las variantes.
0: En el medio
1: vamos sector, arriba, digo, en el medio campo.
0: En el medio campo está Pedro Vite y Denil Castillo.
1: Repite en lo que tengo acá. Ahí hay dos.
0: Sí. Y arriba Nilson Angulo, John Yeboah y John Mercado, para dejarlo arriba a Jordi Caicedo.
1: O sea, aquí entonces en el medio campo, de acuerdo a mi criterio, se quedaría Alan Franco.
0: Sí.
1: Y Alan se Franco quedaría fue uno de los partidos más flojos que tuvo Nilson
0: con
1: Angulo.
0: Con Corea del Sur tuvo un partido sumamente bajo.
1: Y Nilson Angulo.
0: Sí.
1: ¿Ah? Y también se queda Juan Riquelme Angulo. Y Kenny Arroyo también.
0: Kenny Arroyo.
1: Variante.
0: Sí, el tema es que, por ejemplo, ya Kenny Arroyo ya lo vio. Pero a John Mercado todavía no le
1: quiere verlo, visto. Claro,
0: entonces,
1: quiero verlo.
0: John Mercado viene haciendo full goles en el Sparta Praga. Entonces, es una de las cartas que yo inclusive me acuerdo, licenciado Roberto Reyes, que hizo un video para la radio y para mis redes, donde yo prácticamente decía, no entiendo a Sebastián Becachese. Lo dejó afuera a John Mercado y lo ingresó a Anthony Valencia y al señor Jeremy Arévalo. Y todos aplaudían. Porque lo habían llevado a jóvenes figuras, etcétera, etcétera. Pero lo dejaron a John Mercado, que mucha gente quizás no sigue la trayectoria de John Mercado. Porque John Mercado está que hace goles como loco.
1: Sí, está anda bien ahorita.
0: ¿Por qué le voy a decir que... Usted sabe que uno anda agarrando a ahijados como loco. ¿Y por qué yo lo agarré de ahijado a John Mercado? Porque el sudamericano que hizo con la Sub-23...
1: Fue espectacular.
0: Espectacular. Fue el mejor futbolista de la Sub-23. Y le digo, no se puede olvidar tan rápido de hacer goles.
1: John Mercado. Entonces esta es la oportunidad.
0: Sí. Ojalá. Y ¿cómo se llama? Y tape la boca de la gente que no dijo nada cuando no lo dejaron fuera del Mundial.
1: Entonces, ¿quién es?
0: Esto lo hace más fuerte, licenciado, usted que tiene experiencia.
1: Claro. Y esto le da camerino y esto le da mayor roce internacional y más bien ya compenetrándose con un posible once ya estable con lo que busca el señor Marcelo Gallardo.
0: A lo que le preguntaba, licenciado, era que, por ejemplo, mire, John Mercado es un chico joven, 21 años, lo dejan fuera del Mundial. Hay dos posibilidades. O deprimirte y decir, ¿sabes qué? No vuelvo a ir más, como te pasó con Robert Arboleda, que no fue, ahorita lo citaron y no llegó. O agarras toda la fuerza del mundo para querer sobresalir y querer callar bocas.
1: Entiendo lo de Robert Arboleda, ya está también en la Cabo Cel, ya como que quiere mayor tranquilidad, estar en su club. Le gusta también a veces divertirse, entonces mejor se queda con el club y nada
0: si
1: más.
0: Si yo fuera, ¿no?, como Arboleda, viviría como él.
1: Entonces, John Mercado está joven. O entonces sea, sabe que se le presenta una nueva oportunidad y su juventud tiene que aprovecharla, anda un buen momento. Entonces, ¿por qué hay un nuevo técnico? ¿Quién lo dejaba siempre afuera? Era Becasese y ya no está Becasese.
0: Sí, Becasese lo hizo debutar, pero también fue el que lo dejó fuera del Mundial.
1: Así
0: es, claro. Licenciado Roberto Rey. Oiga, este es el posible once. Pero Ecuador también se enfrentó en años atrás a Japón. ¿Quieren más o menos revisar cuál fue el 11 de Ecuador en ese partido contra Japón?
1: A ver cuántos jugadores, si alguien repite allí en esa alineación titular. A ver, está Galíndez, que no aparece, pero sí está convocado. Pero está Gonzalo Valle. Está Pervis Estupiñán. Ah, sí repite Pervis Estupiñán. Sí, Piero Hincapié está lesionado. Jackson Poroso está convocado, pero jugó ante Corea del Sur y no va a jugar, me parece, ante Japón. Y por el otro costado, Castillo lo ubicaba.
0: Sí, ahí.
1: Este es Byron, pues, ¿no? Que no aparece ni siquiera en la convocatoria.
0: 10 ecuatorianos y Castillo.
1: ¿Cómo?
0: 10 ecuatorianos y Castillo.
1: 10 ecuatorianos y Castillo, sí. Por lo que dijeron que era chileno, colombiano.
0: Ajá. Ya. Mire, ahí prácticamente... Yo creo que, mire, por ejemplo, Pervis está convocado, Hincapié no está por lesión, Poroso está convocado, Castillo sabemos lo que ha pasado, Moisés Caicedo...
1: No, y Pervis Estupiñán.
0: Sí, Pervis Estupiñán también está convocado.
1: Entonces, hablamos ahí de los cuatro zagueros centrales, hay dos, tres convocados.
0: Sí.
1: Y uno que no está convocado por lesión.
0: Por lesión.
1: Por lesión, pero el otro ya no aparece nunca en el radar, nunca va a aparecer en el radar de la selección.
0: Ahora, licenciado, en el medio campo, creo que... Yo tenía, le soy sincero, yo tenía mucho confianza en estos jugadores. Y ya ninguno de los dos está. Hablo del señor José Cifuentes y el señor Gerson Méndez.
1: Jason Méndez.
0: Gerson Méndez.
1: Gerson Méndez.
0: Gerson Méndez. ¿Jackson o Jerry? Yes. Bueno. Active el micrófono, por favor, amigo Dani.
2: Jackson Méndez, Jackson Méndez.
0: Jackson Méndez, ahí está. ¿Me lo puede deletrear, por favor? ¿O necesita peluca para que...?
2: No, J-E-G. Bueno, S-O-N, Jackson Méndez.
0: Entonces, mire, el jugador Méndez hizo un debut espectacular en el Mundial de Qatar, pero fue como que tocó la cima y desapareció del mapa.
1: Incluso salió del Ecuador, pero no le fue bien en el exterior.
0: Y el señor Cifuentes, yo también pensaba que era una muy buena alternativa el día que
3: no esté Moisés Caicedo. Uh-huh. Y ahora, si usted
1: se parece hasta el mapa, ¿no?
3: Sí, él estaba jugando en el...
1: La MLS.
3: No, estaba jugando en los Rangers, me parece, de allá de Gran Bretaña. Sí, de Gran Bretaña estaba jugando los Rangers. Y ahora, resulta que, de estos tres, hablando de este triángulo de mediocampo, Caicedo, Cifuentes, Méndez, yo le sumaría un cuarto, que fue Óscar Zambrano.
1: Ah, sí.
3: Yo tenía la esperanza...
1: Y está joven, Óscar, sí, todavía.
3: De que estos futbolistas van a ser los dominadores del mediocampo de Ecuador en los próximos años. Ahora resulta que solo está Moisés Caicedo. Cifuentes ya no es llamado a la selección. El señor Méndez no es llamado a la selección. Y Óscar Zambrano también perdido del mapa después de lo que pasó con el tema de la sanción por
1: haber consumido sustancias sujetas a fiscalización.
3: Entonces, ¿estoy o no en lo correcto, licenciado Roberto Reyes, que se pierden tres futbolistas que yo esperaba que iban a dar mucho de claro en el fútbol?
1: Porque usted decía, Jackson Méndez, un gran mundial. Cifuentes también otro que parecía por su contextura y por su estatura de que iba a ser un buen volante.
3: Y lo que hizo en el Sudamericano Sub-20, lo que hizo en algunos partidos de eliminatoria también.
1: Y lo de Caicedo, lo de Moisés Caicedo, sí está.
3: Ahí queda demostrado que a veces no solamente basta con tener talento, sino que hay que ser perseverante.
1: Perseverancia que debe existir en cada uno de los jugadores. Pero ahí aparecen, por ejemplo, Jordi, el mantense, el manavita.
3: Alcíbar.
1: Jordi Alcíbar, ¿no? Sí, que Alcíbar. Me parece está en el radar y me parece bien y que debe de aprovechar esas oportunidades. Que lo convocó Becasese, lo llevó al Mundial y ahora lo está convocando también el técnico Gallardo.
3: Y ahora vamos a ver finalmente este chico Castillo, que ha sido llamado muchas veces a la selección, pero siempre como una alternativa, más no como alguien determinante
1: y
3: en el equipo.
1: Y arriba estaba, este es Renato, ¿no?
3: Es Renato Ibarra. Renato
1: Ibarra que pasó a intervenir quirúrgica.
2: El hermano fue.
1: Ah, Renato.
2: Romario.
3: Este es Romario Ibarra. Sí.
1: Este es Romario.
2: Claro, Romario.
1: Sí, el otro es Renato.
3: Ibarra.
1: Angelito Mena, sigue jugando Angelito Mena, pero ya en los últimos peloteos queda.
3: No se preocupe, licenciado, que el 2027 dice que va a volver a Melec por la Copa Sudamericana.
1: Pero papo por gusto.
2: Y que no es MLCista, dice.
3: Y arriba está Estrada.
1: Michael Estrada.
3: Que mucho para muchos, también para Dani Plúa, era uno de los jugadores que faltó en esta convocatoria, por lo que venía haciendo con Liga de Quito. ¿Sí o no, Dani?
2: Sí merecía, pero con esa mala actitud que tiene, esa mala actitud, no.
1: Acuérdense que sabe quién lo dejaron y lo borraron de la selección, a Junior Cernosa, porque también se hace expulsar y todo, acuérdense, tenía esa mala fama. Y ya ha perdido un poquito nada más. En cambio ahora le ha tomado la posta a Michael Estrada.
3: Oiga, pero es que ante la ausencia de delantero, licenciado Roberto Reyes. Y
1: ya no está Juan Riquelme
3: Angulo. Pero igual es joven, no puede recaer. Eso sí,
1: no, siempre, para ello llevo a Ener Valencia.
3: No puede recaer toda la responsabilidad del gol en un chico de apenas 18, 19 años. Yo recuerdo cuando llega Vinicius Juniors al Real Madrid.
1: Yeah.
3: Llega justamente el año que se va Cristiano Ronaldo. Justo el año que se va Cristiano Ronaldo. Entonces le comenzaron a lanzar toda la responsabilidad
1: al
3: chico Vinicius, que apenas tenía 18, 19 años. Fue criticado, era la burla, eran los memes en España. Sí. Después se fue adaptando al fútbol español y nominó a Balón de Oro.
1: O sea que usted es partidario de que convoquen a Michael Estrada, según sus comentarios.
3: Mire, yo tengo
1: ahijado. ¿Tiene otro ahijado también?
3: Yo tengo ahijado.
1: Usted a veces escoge buenos ahijados, pero a veces coge turro ahijado.
3: Así es, licenciado. Pero bueno, no ha variado mucho, creo yo, la estructura de este Ecuador, de este último, porque mire, fue 2022, ha pasado pero 4 años.
1: De los que están allí que jugaron con Japón, ¿no? En el 2022, Castillo ya imposible que vuelva, Byron hablo. De Ángel Mena, imposible. De Ibarra, tampoco. Por allí tal vez que usted lo quiera meter a Michael Estrada. Pero lo de Cifuentes y de Méndez, ya tampoco, ¿no? Lo de Caicedo, sí. Y lo de Piero Hincapié, sí. Entonces, hay una base importante que se mantiene. Y eso se da un buen plus. De que hay gente joven y gente que ya, a pesar de su juventud, tiene experiencia. ¿Por qué? Porque militan en los principales clubes del fútbol de Europa.
3: Licenciado, y también le traen un par de datos estadísticos que seguramente usted los debe saber, los vivió en carne propia, ¿no? Y es que este partido se va a jugar en el estadio de Yokohama. Y Ecuador juega mañana en el Estadio Internacional de Yokohama, un estadio que ha sido testigo de dos de los partidos más importantes en la historia del fútbol ecuatoriano. ¿Por qué? Porque en el Mundial de Corea y Japón, Ecuador venció 1-0 a Croacia con gol de Quinito Méndez y consiguió su primer triunfo en la historia de los mundiales en este estadio. O sea que es algo, sí, un estadio emblemático
1: para Ecuador. De gratos recuerdos para el fútbol ecuatoriano, el debut internacional y debut mundialista.
3: Y el otro dato que le tengo, y es que en el 2008, Liga Deportiva Universitaria de Quito jugó el partido más importante que ha disputado un equipo ecuatoriano en su historia.
1: Mundial de clubes.
3: La final del Mundial de Clubes hasta el Manchester United, un escenario deportivo con muchísima historia para el fútbol ecuatoriano.
1: Con Damián Manso allí como volante de creatividad, de Alfonso Obregón, de muchos jugadores.
3: Mire cómo son las cosas, ¿no?
1: Hay historia en ese
3: en
1: estadio.
3: Japón, o sea, en el estadio de Yokohama, Ecuador escribió sus letras en mayúscula, ¿no? Y en grande, la historia, ¿no? Su primer triunfo en un mundial y
1: El primer gol
3: en un mundial.
1: Y una final de un equipo que llegó ecuatoriano, que ha llegado a esta final.
3: Y lindo para eso nos estadio. Ayuda nuestro buen amigo Dani Plua con el estadio. Mira.
2: Lindo.
3: Parece aquí Sudamérica.
1: Uh-huh. Ahí está el estadio.
3: El estadio de Yokohama. Y que albergará este partido entre Ecuador y Japón. ¿Cómo vienen estas dos selecciones, licenciado Roberto Reyes? Nos preguntan por acá. Ecuador viene de perder 3-0 contra Corea del Sur. Viene de perder 2-0 contra México y viene de ganarle 2-1 a Alemania. Estos son los últimos tres partidos que ha jugado Ecuador en el 2026.
1: ¿Cómo está Japón?
3: ¿Cómo viene Japón? Japón viene de ganarle 2-1 a Venezuela, viene de ganarle 3-1 a Uruguay y viene de perder 2-1 contra Brasil. Esto fue en el partido del Mundial.
1: Ya le ganó a dos países sudamericanos, Venezuela y Uruguay.
3: Los últimos tres partidos de Japón han sido con equipos
1: sudamericanos.
3: Tres sudamericanos.
1: Y perdió
3: Venezuela,
1: con Brasil.
3: Uruguay y Brasil. Ahora se enfrentará a una cuarta
1: selección. A la cuarta selección. Han buscado enfrentar a selecciones sudamericanas, ¿no? El fútbol japonés, al igual que el de Corea del Sur, es bastante rápido. Es bastante rápido el fútbol que practican ellos. Yo creo que debe concentrarse allí mucho y en ese aspecto estudiarlo. Y lo que ha dicho Marcelo Gallardo, que va a ser otro Ecuador totalmente diferente al que Ecuador enfrentó a Corea del Sur, y tiene toda la razón, porque ya hay más tiempo, ya el cansancio no se va a notar en los jugadores de la selección, en gente joven que está recién también haciendo su aparición como titular o como alternante. En todo caso, yo creo que de aquí hay que sacar los mejores provechos. Que es duro el partido, ojo, no me van a decir que es fácil. Hay que madrugar para ver este compromiso. 5:10 va terminando, 7:10, entonces yo creo que los que dormilones como
3: Dani Plua.
1: Como Dani Plua pueden verse el segundo
3: Dani
1: tiempo.
3: Dani Plua no le gusta madrugar. Dicen 6 de la mañana, eso es noche para el man todavía.
2: Mañana madrugamos. Pero si es que traen desayuno y me vengo a las 5, si es que traen desayuno.
1: ¿Va a haber desayuno?
3: No, pues ahí le quitan a Oscar. Ahí ya no le gusta. No,
1: pues sí, ¿verdad? Ahí se va a poner bravo Oscar.
3: A menos que traigan ahí sí $2. $1 para él y el otro dólar se lo reparten entre todos. Sí. Licenciado, ahí está el Copa Quirín 2026. ¿Cuál es tu pronóstico? Nos dicen por acá. Y es que recordemos que esto va a ser un partido,
1: ojo, va a ser transmitido con señal abierta. Si usted no tiene, dice, contratado cable operadora, no se preocupe. Con antenas al aire, usted puede escoger Teleamazonas o TC Televisión. Son los dos canales que van a pasar este partido. Así que despiértese tempranito, como dice una compañera, despiértese, ¿no? Tempranito para que coja el canal TC o, en todo caso, Teleamazonas. Usted ya escoge, no hay ningún problema. ¿Cuál es tu pronóstico de la Copa Quirín 2026? Oiga, Ecuador frente a Japón.
3: Yo creo que el campeón de este torneo sale del lado izquierdo. Porque Panamá flojo.
1: Y Nueva Zelanda es el otro, ¿no?
3: Sí, Nueva Zelanda flojo también.
1: O sea que si Ecuador le gana a Japón, tiene grandes chances de ser campeón.
3: Hay mucha gente que se confunde con Nueva Zelanda, con
1: Australia.
3: Sí, porque son las banderas muy parecidas, pero este es Nueva Zelanda. Entonces, entre Nueva Zelanda y Panamá, yo creo que están muy por abajo del nivel de la selección de Ecuador y el nivel de la selección de Japón.
1: Sí, yo sí creo lo que usted dice, Adrián, de que del lado izquierdo del partido entre Ecuador y Japón saldrá el campeón, ya sea Ecuador o sea Japón, porque hay superioridad futbolística sobre Panamá y sobre Nueva Zelanda. No son cucos viejos. En cambio, Japón sí, es duro rival. Creo que si gana Ecuador es el llamado a que gane la Copa Quirín. No caería nada mal, incluso para darle ese plus al debut de Marcelo Gallardo y de igual manera a los jóvenes jugadores que van a agarrar experiencia y decir, ¿y por qué no, como usted decía, Adrián, de que el estadio Yokohama de Yokohama ha sido muy de glorias para el fútbol ecuatoriano, debutar, ganar, marcar el primer gol y que un equipo como Liga de Quito haya jugado la final del Mundial de Clubes. Entonces, ¿por qué no decir un tercer caso especial de que allá Ecuador ganó la Copa Kirin en el 2026?
3: Así es, licenciado. Quiero leer un par de comentarios. Nuestro buen amigo Don Herbert Rodríguez dice: buenas tardes, Don Roberto. Saludos, saludos, Adrián. Escuchándolos en estos momentos. Feliz y bendecido miércoles. Ya estamos cerca para el viernes. No digas. Claro que sí, Don Herbert Rodríguez. Claro que sí. Ya estamos cerca. Ombligo de semana. Vamos a ir a la pausa.
1: Él es el día más alegre que celebra Don Herbert Rodríguez. Saludos cordiales, estimado amigo, en Nueva York. Oiga, cuando llega los viernes. ¿Por qué? Se va de laditas y todo.
3: No, pero yo lo que entiendo del mensaje del licenciado Roberto Reyes es que recuerde lo que nos dijo hace dos semanas.
1: Ah, ya faltan dos. Reyes, falta una semana.
3: Entonces, en teoría, ya puede ser este viernes.
1: Puede ser este viernes.
3: Por eso lo digo, no
1: sé. Sí, sí, tiene razón cuando estamos en una transmisión. Oiga, saludos para el magíster Iván Ceballos García, nos está visualizando, y también para el presidente del Círculo de Periodistas Deportivos de Manabí, como es el magíster José Vélez Briones. Así que buen trabajo, presi, desde el Círculo de Periodistas Deportivos de Manabí. Ahora sí, vamos a la pausa.
3: Vamos a la pausa, porque luego tenemos las declaraciones exclusivas del Marcelo El Muñeco Gallardo. Escucha. Vamos a la pausa.
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Son las 13 horas con 33 minutos, 1 de la tarde con 33 minutos. Vamos a escuchar qué dijo Marcelo Gallardo previo al partido de mañana, muy tempranito, 5 y 10 de la mañana será este partido. Así que ya mañana no nos sirven las declaraciones, ¿no? Pues ya mañana serán las declaraciones post partido, pero hoy vamos antes del partido, ¿sí? Antes del partido, ¿qué dice el técnico de la tricolor?

0: A ver, vamos a algo pasa con el audio, algo pasa con el audio de Marcelo Gallardo, el director técnico de la selección ecuatoriana, en esta rueda de prensa que dio en Japón, reiteramos, previo a su segundo partido con la selección ecuatoriana de fútbol, ¿no? Para escuchar qué es lo que piensa el DT argentino al mando de la selección ecuatoriana, que ya debutó, no lo hizo de nada bien, porque terminó perdiendo su partido ante Corea del Sur. Este es otro partido, lo ha dicho él, de que va a ser diferente la presentación del combinado ecuatoriano, más descanso, ya pudo entrenar y él ver y realizar observaciones a cada uno de sus jugadores. En todo caso, esperemos que la situación sea más favorable para Ecuador. Vamos ahora sí.
1: Contamos con la presencia de Alan Franco. Esta conferencia, en la primera parte, los medios de comunicación japoneses harán sus preguntas con interpretación japonés-español, luego los medios de comunicación de Ecuador sin interpretación en forma directa. Primero queremos pedir unos comentarios al profesor sobre el partido ante Japón.
2: Sí, buenas tardes. Primero que nada, hacer una mención, ¿no?, de nuestra selección, en el cual ya hace ya un poquito más de una semana que estamos por Asia. Hace unos días llegamos aquí a Japón. Estamos muy contentos de poder haber descansado mucho mejor en estos días y poder llegar mejor al partido, enfrentando a la selección de Japón, que en mi opinión es una muy buena selección. Fue una selección de las que se vio durante la Copa del Mundo desplegar un juego muy atractivo. Y bueno, ya con un proceso, vamos a enfrentar a una selección que viene ya con un proceso de 8 años, con un entrenador que le ha dado su impronta al equipo japonés y que ha sido una de las grandes revelaciones de la última Copa del Mundo, más allá del resultado. Yo creo que fue una selección muy buena como para observar y para ver su evolución en el juego, ¿no?
1: Ahora queremos escuchar las palabras de Alan Franco sobre el partido ante Japón.
3: Bueno, buenas tardes a todos. Es prácticamente muy similar a lo que dijo Marcelo. Creo que es una muy buena selección. Creo que es algo muy positivo que este nuevo proceso que estamos iniciando, pues nos podamos medir con una selección que ya tiene un proceso mucho más largo. Entonces creo que va a ser un buen partido para nuevamente nosotros comenzar a pensar como siempre pensamos en cosas grandes. Entonces creo que vamos a tomar este partido de tal manera, de la importancia que obviamente merece enfrentar a esta clase de selección y la importancia que nosotros le ponemos cada vez que vestimos la camiseta de nuestro país.
1: En el último mundial, la selección de Ecuador avanzó hasta la ronda de 32, incluso llegó a ganar a la selección nacional de Alemania. Pensamos que cuenta con una defensa bastante sólida, mientras que Japón últimamente Ayase Ueda está marcando 3 goles. Nosotros pensamos que la disputa entre Pacho y Ueda va a ser un punto clave para este amistoso. ¿Qué piensa, profesor?
2: Bueno, no va a ser un buen partido como para evaluar, ¿no? Seguir observando comportamientos de acuerdo a esta semana que hemos tenido para trabajar con el equipo. Más allá de los nombres propios, me parece que en este caso nosotros estamos evaluando no solamente esa alternativa de ver los comportamientos de cada jugador, sino también en el conjunto, ver de qué manera podemos ir asimilando conceptos y ir refrescando algunas cuestiones que tienen que ver con la idea. Y me parece que enfrentar una muy buena selección como Japón nos pone ante una prueba bastante interesante, más allá de los nombres propios.
1: El partido ante Corea, los resultados no fueron los esperados. En esta semana que usted dijo que el equipo descansó y pudo pasar más tiempo juntos, ¿cuáles fueron las partes mejoradas en ese lapso de tiempo?
2: Bueno, primero la recuperación, ¿no? De los futbolistas, en que se sintieran mucho más cómodos con los cambios de horario y también mucho más descansados desde lo físico. Ha sido interesante primero entender que el primer partido nos ponía ante una situación en tanto delicada por el contexto, y bueno, y que vamos a tener algunos días más como para atravesar ese momento de tener que abordar un partido incómodo, ¿no? Y bueno, estos días han sido mucho más compañeros, ¿no? Para descansar, para entrenar, para ir asimilando algunas cuestiones que tienen que ver con la idea. Más allá de eso, sigue siendo una gira de evaluación y conocimiento, tanto para mí como para los futbolistas. Y está bueno enfrentarnos a selecciones que nos ponen a prueba, futbolísticamente hablando, para competir, ¿no? Y en este caso creo que, más allá de lo que pasó en el primer partido, vamos a llegar en mejores condiciones como para enfrentar una muy buena selección como es Japón.
1: Quiero hacer una pregunta a cada uno de ustedes. Primero la pregunta va al profesor. Usted dirigió River Plate mucho tiempo, donde dirigió más de 500 partidos, llegó a obtener dos veces el título de la Copa Libertadores también. Pero esta es la primera vez que asume el papel de entrenador en una selección nacional. Desde su punto de vista, ¿cuál es la diferencia de ser un director técnico de un club y de una selección nacional? Y también, ¿cómo considera al director técnico de Japón, que lleva ya 8 años al frente de la selección nacional de Japón? ¿Usted considera eso como un hecho bastante difícil?
2: Sí, primero tengo mucho respeto por su entrenador, no solamente por los dos últimos procesos de selección que ha tenido a cargo de Japón en casi 8 años, más de 8 años, o sea que eso requiere, claramente de sostenerse, ¿no? con cierta calidad y en un proceso que creo yo que le ha dado cierta visibilidad a Japón, sobre todo desde el juego, que es lo que uno observa, ¿no? Desde afuera. Segundo, porque lo conozco, ya nos hemos enfrentado cuando vinimos a jugar en Mundial de Clubes hace casi 10 años, un poquito más. Él dirigía el Sanfrecce, entonces lo conozco de ahí. Siempre ha tenido una particularidad de sus equipos de intentar hacer jugar bien, darle una dinámica de juego y atractiva a su equipo, o sea que mi respeto es hacia su entrenador. Y después, en cuanto al cambio, ¿no? que genera ser entrenador de un equipo y estar en el día a día a pasar a ser entrenador de selecciones, yo creo que hay un cambio importante, ¿no? Que requiere justamente de otro tipo de relación con el trabajo, no así desde la pasión, porque la pasión es la misma, la pasión sigue siendo algo que a nosotros entrenadores nos motiva y nos conmueve como para seguir encontrando una evolución o una identidad, que es la que en este caso en particular quiero transmitir en este nuevo proceso que inicio yo como entrenador de selección, con una selección, con un equipo y con un grupo de jugadores que está preparado como para ir yendo en evolución, para seguir compitiendo en otro rango, ¿no? Y bueno, y esa va a ser un desafío muy importante, no solamente para mí, sino para todos los jugadores y para el país en este nuevo inicio de proceso.
1: Entonces, ¿la diferencia en qué consistiría?
2: La diferencia está en que no tenés a los futbolistas en el día a día, y bueno, y eso requiere de mucho trabajo de observación, de seguimiento, cuando sos entrenador de selección, de tratar de focalizar en la selección de equivocarte lo menos posible en la convocatoria, en la selección de los futbolistas, de entender que la visualización de ese seguimiento y esos comportamientos individuales uno tiene que estar permanentemente activo para ir observándolos, y para cuando se reúna la posibilidad de tenerlos en tiempo, como en esta oportunidad o como con cada fecha FIFA que se dispone, que el mensaje sea contundente, que la idea se baje de manera limpia, clara, y que los futbolistas la adopten para cuando tengan que venir a asumirla con naturalidad. Cambia.
1: Entonces, ahora la pregunta va para Alan. Nosotros sabemos que la Selección Nacional de Ecuador cuenta con una defensa sólida, especialmente cuando juegan en casa. Entonces, desde tu punto de vista, ¿cómo definirías las características de esta selección?
3: ¿Cómo define las características de la selección? Pues creo que puedo decir con mucha tranquilidad que somos una selección que tiene muchas buenas características. Creo que tenemos muy buenos jugadores, tanto en defensa, en el campo, delantera. Entonces, creo que nuestro enfoque va a ser mucho más allá, en que tanto la característica defensiva y la ofensiva pues podamos complementarla de la mejor manera y poder hacer una selección mucho más fuerte de lo que podemos haber hecho en el pasado.
4: ¿Cómo está, profesor? Un gusto volver a saludarlo. Le quería consultar acerca de los próximos partidos amistosos. Están a la vuelta de la esquina, como decimos en Ecuador. Del 9 al 17 tienen que enfrentarse. ¿De qué índole usted quiere que sean aquellos rivales y en qué territorio del mundo también? Gracias.
2: Bueno, sí, en ese sentido estamos evaluando alternativas todavía no definidas. Creo que más allá de pensar en la próxima fecha FIFA y los rivales que tengamos a definir y territorio, tenemos que enfocarnos un poquito en lo que es esta semana acá de competencia, pensar en estos partidos que tenemos acá como para seguir evaluando y sacando conclusiones. O sea que el enfoque está claramente acá, viendo también cuáles pueden ser las alternativas de noviembre, todavía no definidas.
5: Andrés Villamarín para Radio La Red. Yo te quería preguntar si para el día de mañana, en relación a su orden, se tendrán cambios en el equipo, si usted optaría por repetir el 11, si ya la tiene clara, si nos quisiera contar algo respecto al equipo, o se está esperando ultimar algún detalle en la práctica de fútbol dentro de un instante. Y a Alan, ¿cómo han recibido a Marcelo, al profe Buján, a todo el grupo? De igual manera, ¿cómo han sido los trabajos? Y si ya finalmente están adaptados a la hora, o se les ha terminado de complicar por el tema del descanso. Le agradezco, Marcelo, buenas noches, creo, y buenas noches de igual manera a Alan.
2: Sí, buenas noches. Estamos evaluando ya la definición del equipo que enfrentará a Japón mañana. Faltan algunos detalles, el último entrenamiento en un ratito lo vamos a terminar de definir, si bien ya hay una idea clara de cómo puede ser. Queremos definir detalles y que los jugadores se enteren ahora en el entrenamiento cuál va a ser la alineación que vamos a iniciar. Y después, sí, estamos un poquito mejor. Creo que nos pasa a todos, ¿no? Yo no sé si a ustedes también les ha costado un poquito establecerse, equilibrarse con el tema de los horarios y demás. Así que, bueno, creo yo que es una cuestión natural de tener que asimilarlo y encontrarse mejor. Yo creo que en estos días, como repetí anteriormente, vamos a estar mucho más descansados, vamos a ya estar más equilibrados en el sueño y demás, y los jugadores creo que van a llegar mucho mejor para el partido de mañana.
3: Primero, creo que obviamente nosotros con el respeto que él se merece, que su cuerpo técnico se merece, creo que ellos han sentido la calidez humana que tenemos como grupo, como seres humanos, más allá de la parte futbolística. Entonces, que nosotros siempre creo que ponemos mucho énfasis, mucha prioridad en eso, de que ellos lo más pronto posible se puedan sentir muy cómodos, que se hagan parte de nosotros, y nosotros también poder entender su cultura, su manera de pensar lo más pronto posible. Entonces, yo creo que estos días que hemos tenido nos ha servido mucho para estar en ese nuevo proceso, iniciar esa buena relación que ya se está teniendo desde el primer día, tanto cuerpo técnico como jugadores. Entonces, creo que con el pasar de los días, con el pasar de los partidos, de las convocatorias, eso se va a ir reflejando mucho más. Y después, creo que al nivel de horario y cosas así, estamos mucho mejor a comparación de los primeros días que llegamos a Asia.
6: ¿Cómo está, profesor? María José Flores, de 13 Televisión. Alan, ¿qué tal? Bueno, profesor, primero, quería hacer una pregunta un poco más a la interna. ¿Cómo han sido para usted estos días que ha estado con sus chicos, compartiendo el día a día, ya trabajando con ellos? ¿Cuál ha sido ese jugador que lo ha sorprendido, que usted lo convocó, porque usted decía, me ha sorprendido por muchos aspectos? Y para Alan, ya no está Ener, que era obviamente nuestro líder, nuestro capitán de toda la selección siempre, pero ahora muchos nombres siempre saltan como que pueden ser líderes en la selección. Tú tienes de verdad muchas cualidades para aquello. ¿Qué opinas de eso? Muchos de los jugadores que están ahora en esta nueva generación te ven a ti como un líder. Profe, primero.
2: Sí, buenas noches. La verdad que sí. Nos encontramos muy bien, estamos, como decía Alan hace un momento, en este nuevo inicio y en este proceso medio incómodo. Creo que con el correr de los días nos hemos ido sintiendo cada vez mejor, y así también se hizo sentir la relación que se va generando a partir de la convivencia, de la comunicación, de la observación también en el campo de juego, ¿no? Como uno va apreciando actitudes, que es comportamientos, ¿no? Hay un poquito de todo, pero hay muy buenas voluntades, hay una calidad humana realmente espectacular, y eso hace que facilite también las cuestiones a nivel de relacionamiento. Y eso ha sido lo más interesante en este. Cuando nos embarcamos, dijimos, bueno, lo primero que vamos a tener que hacer es viajar a Asia en ese contexto incómodo de llegar y jugar rápidamente sin prácticamente poder entrenar. Y aprovechamos, más allá de esa circunstancia específica de jugar casi sin entrenamiento y sin conocimiento, bueno, estos días posteriores han sido realmente interesantes desde la parte convivencia, comunicacional, y eso va despertando algunas cuestiones como ¿quién me sorprendió? Bueno, me van sorprendiendo porque cada uno tiene sus particularidades, su personalidad, hay un poquito de todo, pero lo más creo que lo mejor ha sido la calidad y la calidez, ¿no? De cada uno de los futbolistas en cuanto a su relación de personas. Y también la nuestra también ha sido así, con buena energía, con ganas de conocer, con buena predisposición a eso, ¿no? Al diálogo. a la observación, y bueno, de a poquito voy descubriendo todo, pero vamos bien, para hacer un inicio un poco de habernos encontrado rápidamente y jugar. Después ha sido interesante en estos días poder haber convivido y de lo que llegamos y lo que vamos a estar sacando buenas conclusiones de acá hasta el final.
3: Y bueno, yo, como tú dijiste, Egner siempre fue nuestro referente.

0: decepción, pero es un buen grupo, y más allá de quién sea el líder o quién no sea el líder, siempre lo dejamos claro que el grupo, que la selección, que el país, que el escudo es lo más importante, y lo que siempre va por delante, antes de lo individual.
1: Gracias. Profesora, buenas noches a todos. Mi pregunta va enganchada con algo de la respuesta que dijiste, Alan, y más bien la pregunta va para los dos, para el profe, para ti, Alan. Ya que mencionaste la ausencia de Enzo Valencia, ¿cómo la han sentido ustedes como grupo tras la salida del capitán por tanto tiempo y por lo que significaba precisamente su presencia en el camerino y también dentro del campo de juego? Y para el profe, si le hubiese gustado contar con él en este proceso, o de pronto si ha tomado contacto, es un jugador vigente, a pesar de que anunció su retiro, su renuncia a la selección. De todas maneras, me gustaría saber qué opinión le merece eso.
0: No, yo sin duda, y creo que hablo por la gran parte de grupos, obviamente que sí da una sensación extraña de no tenerlo a Enzo por todo el proceso que hemos vivido, que hemos pasado junto a él. Era nuestro referente, entonces él sabe que lo extrañamos, que él sabe que yo personalmente le he hecho llegar mi mensaje, entonces sin duda, pero así es la vida, así es el fútbol, y hay procesos, y hoy en día la voluntad de Enzo es renunciar a la selección, dar un paso al costado, y también eso abre nuevos espacios a nuevos compañeros de profesión que están ya dando sus primeros pasos a nivel profesional y que ya están solicitando formar parte de la selección. Entonces, todo es un proceso, los ciclos se van cumpliendo, y aprovecho de desearle lo mejor a mi tío y también aprovecho para desearle lo mejor a los nuevos compañeros que van surgiendo en esa posición o en diversas posiciones del campo de juego.
2: Sí, yo creo que lo ha respondido muy bien, ¿no? Y muy claro ha sido. Yo creo que cuando los compañeros hablan de esa manera, se ve el respeto. Yo creo que habla por sí solo, ¿no? El respeto, la valoración que se tiene hacia un futbolista que le ha dado mucho a la selección, que ha sido una referencia a lo largo de los años, y bueno, y hoy ha tomado esa decisión, respetable totalmente, y bueno, me quedo con esto, con la valoración de sus compañeros para con él, que habla por sí solo.
1: Con todos los presentes, el profe Alan Giovanni Calderón. Profe, se ha hablado en estos últimos años de los delanteros que tienen dos perfiles distintos ahora. Jordi Caicedo es un delantero más fijo, en cambio Juan Riquelme Angulo más versátil y dinámico. ¿Cuál es el delantero? Ahora sí le puedo preguntar, después de tener algunas prácticas a fondo con el equipo, ¿qué más se podría calcar en la idea que usted guste, y sobre todo con los intérpretes y la materia prima que tiene con la selección de Ecuador? Y si me permite también para Alan Franco, ya hablaba el profe de una idea, pero ¿nos puedes contar en estos entrenamientos qué es lo que han trabajado con el entrenador? ¿Cómo lo puedes tú analizar en cuanto al trabajo que ha hecho, y sobre todo que es un técnico que gusta mucho de la intensidad? Muy amable, gracias.
2: Sí, a ver, si bien ha sido tal vez algo notorio en estos últimos procesos, que no puedo opinar porque no he sido partícipe y no, pero a partir de ahora, con las características que voy conociendo de los futbolistas, y sobre todo en esa en ese área específico, ¿no? de su parte ofensiva, yo creo que la versatilidad es la que se va a terminar imponiendo, más allá de reconocer cuáles son los roles individuales de cada uno, ¿no? Y lo que puede ofrecer cada uno de ellos y lo que puede aportar en ataque. Iremos evaluando, iremos probando, iremos reconociendo cuáles son las mejores posibilidades para que el equipo lo vaya sintiendo, lo vaya tomando de manera natural, que el equipo vaya encontrando soluciones, no solamente de un futbolista en específico en sí, que recaiga toda esa presión, esa carga de tener que terminar jugadas, finalizar jugadas, sino que el equipo pueda entender que para terminar jugadas, para que sus delanteros puedan también tomar esa carga de finalización, requiere de

0: respaldo del equipo. Entonces iremos viendo las diferentes posibilidades que tenemos y la versatilidad que nos ofrecen cada uno de esos futbolistas para adoptar el mejor funcionamiento posible.
1: Y bueno, para nosotros la organización es positiva, ¿sabes? Creo que todo el mundo sabe el recorrido que tiene Marcelo, todo el mundo sabe lo que él quiere importar en sus equipos, ahora con nosotros en la selección. Ahora nosotros como grupo, como futbolista, tenemos el desafío de ponérsela mucho más fácil a él, que su idea, que su forma de jugar, que su forma táctica de organizar el equipo, pues a él se le haga mucho más fácil ponerla en práctica mediante nosotros, mientras nuestra actitud, mediante nuestras ganas de entender mucho más rápido su concepto, su idea, y obviamente después ponerla en práctica. Entonces creo que es un desafío lindo que tenemos nosotros como grupo, y creo que estamos a la altura para poder simplificar las cosas a él y a su cuerpo técnico, y hacer de un Ecuador mucho más competitivo.
2: Ahí escuchábamos las declaraciones, licenciado Roberto Reyes, de Alan Franco, uno de los capitanes que va a tener la selección ecuatoriana de fútbol en este nuevo proceso mundialista.
3: ¿Usted ya lo ubica como uno de los capitanes?
2: Es que yo creo que está entre... son tres.
3: Vamos a los tres. ¿Para usted cuáles son? A ver. Está el primero. Vamos a abrir el debate rapidito.
2: Está entre Moisés Caicedo.
3: Ya.
2: Yo le pongo a cuatro realmente.
3: A ver. De los cuatro queda uno.
2: Sí, ya, Moisés Caicedo.
3: Ya, Moisés Caicedo.
2: Alan Franco.
3: Hernán Galíndez
2: y Pacho. ¿Qué Pacho mío?
3: A ver, yo le digo lo de Moisés Caicedo. Para mí está... ¿Hernán Galíndez seguirá en la selección o no seguirá? Ahí la duda.
2: Okay. O sea, lo que pasa es que cuando no estaba Ener Valencia, él
3: era capitán. Claro. Y para mí, y si es que yo estoy en duda porque él no va a continuar. Si va a continuar, sería el capitán. Uh-huh. Porque era el vicecapitán. Entonces sería Galíndez. Para mí va...
2: Aunque no olvide, licenciado Roberto Reyes, que en el último partido de Ener Valencia, porque decía
3: le entregó
2: que
3: a Moisés Caicedo.
2: Le entregó a Moisés Caicedo.
3: Entonces, es un como guiño de ojo.
2: Sí, claro, es porque recuerde que en ese último partido ya se había hablado, claro, que era Ener Valencia y Galíndez se retiraba.
3: Claro, pero es que Galíndez ya está. Claro. Ahora, es que no podemos decir, por ejemplo, William Pacho fue ante Corea.
2: Pero ¿qué Pacho
3: ¿quién
2: mismo?
3: Será con mañana? ¿Quién será el próximo partido del 5 de julio? No están todos, falta Moisés Caicedo y Pirulí. Pero a ver, si usted ya dio sus cuatro, ¿no?
2: Sí.
3: Yo voy con Moisés Caicedo.
2: Ok.
3: No, si va a Galíndez, va a Galíndez. Moisés Caicedo. Si no está Moisés Galíndez, va a Moisés Caicedo de primera. Uh-huh. William Pacho, Piero Hincapié y Alan Franco.
2: Los cuatro, igualitos.
3: Los cuatro iguales,
2: sí. Ahí estamos, licenciado Roberto Reyes. Son las 14 horas con 3 minutos. Le agradecemos a nuestro buen amigo Dani Plúa, quien se encuentra en los controles, licenciado Roberto Reyes.
3: También a Oscar Plaza, que estuvo por acá, el hombre que va muy tempranito, vino ya a dejar arreglado.
2: A dar problemas, no soluciones.
3: Gracias, Adrián, a Dani Plúa, a Oscar Plaza y a nuestra directora general, Tania Zambrano.
2: El equipo periodístico de Radio Visión Manaví, licenciado Roberto Reyes, quien les habla, Adrián Gavilanes, junto a Dani Plúa en los controles, bajo la coordinación logística de Don Alberto El Quito Herrera. Nosotros nos despedimos, nos vemos mañana con muchísima más información. Chao, chao.
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0: En Radio Visión te damos la hora, 14 horas con 31 minutos. 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

0: En Radio Visión, te damos la hora, 15 horas, con un minuto. 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

0: En Radiovisión te damos la hora, 15 horas con 29 minutos. 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

0: En Radio Visión te damos la hora, 16 horas con un minuto. 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

0: En Radiovisión te damos la hora, 16 horas con 28 minutos. 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

0: En Radio Visión te damos la hora, 16 horas con 59 minutos. 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

Muy buenas tardes, quien te habla este amigo servidor Alberto Herrera, te acompañará hasta las 6 de la tarde con el sentimiento de la música ecuatoriana en este último día del mes, bueno, mañana es el primero. Para todas las que están escuchando la música ecuatoriana por Visión 650, vamos a saludar. Un saludo también para toda esa gente allá en el Tambar, saludamos también en la parroquia de Los Esteros, un saludo en la zona rural, saludamos también en el barrio San José, un saludo en el barrio El Paraíso, también saludamos para toda esa gente en el barrio Santa Marta, en el barrio Santa Fe, en el barrio 24 de Mayo, aquí en el barrio Córdoba, un saludo también en el barrio La Época 24 de Mayo, un saludo también para toda esa gente que están escuchando allí en la 20 de mayo. Saludamos en Ulbrillo 1, Ulbrillo 2. Un saludo también para toda esa gente allí en Palo Santo, en el nuevo barrio también. También vamos a saludar. Un saludo también para toda esa gente que están escuchando la música ecuatoriana por Visión 650. 5 de la tarde con 4 minutos, 5 de la tarde con 4 minutos y nos vamos con la música ecuatoriana por Visión La Radio.

5 de la tarde con 6 minutos, 5 de la tarde con 6 minutos. Estamos presentando el sentimiento de la música ecuatoriana por Visión 650. Vamos a saludar, un saludo también para el niño José Roberto Delgado Cabaña, aquí en el Mercado Central. Él tiene la rica torta de chicharrón, el rico pan de coco y la rica leche de cuajada y la mil de abeja. Y le envío un saludo para sus dos amores, para Aurora y Monse. Ahí está el saludo para el niño José Roberto Delgado Cabaña. Usted lo encuentra ahí en el Mercado Central, reunido con todos sus amigos. Un saludo también para el barco Don Zeta, con el capitán Capa Gato, para Aníbal Don Luis el cocinero, para Tite, para el Chicho, para Zambito, para el Coto. Ahí está toda la tripulación del barco Don Zeta, que todavía está aquí en puerto. 5 de la tarde con 7 minutos. Vamos a saludar, un saludo también para el capitán Terry Brillante, para el capitán Nachaverola, para el capitán Chueco, para el capitán César Rivera, más conocido como El Guapo. Saludamos también allí en Confesiones Valeria, para Cristian Herrera, su esposa doña Marixa Pacheco, sus hijos y la señora Marcela Reyes, allá en Confesiones Valeria, a esta hora también escuchando el sentimiento de la música ecuatoriana por Visión 650. Un saludo también para don Iván Espín Calero, de parte de su esposa Ingrid Ramírez, sus hijos ya en el Palmar. Saludamos también para doña Mari Vélez, para Chamanga y toda la familia allá en Ciudad de la Vista Hermosa. Para Richard García Cereño, allá en el María Auxiliadora número 1, en la avenida 20, para Luciano Canto, su esposa Nancy Guale. Saludamos también para Ramoncito Chue, de parte de su esposa y toda la familia en el Parque 2 de Agosto allá en Cuba. Y saludamos también para la tía María Herrera, su esposa Antonio Giri y sus hijos. Un saludo también para Carlos García Bailón, de parte de su esposa y toda la familia allá en el Palmar. También un saludo para, saludamos para la familia Parra Burgos, allá en el barrio San José, a esta hora escuchando la música ecuatoriana. 5 de la tarde con 8 minutos. 5 de la tarde con 8 minutos.

5 de la tarde con 11 minutos, 5 de la tarde con 11 minutos. Seguimos saludando para toda esa gente que anda escuchando la música ecuatoriana por Visión 650. Un saludo también para Ricardo Yanayaco allá en el Club Deportivo en Tarqui. Saludo para Milo Sechado, para Patricio Lore, Alexandra Calderón, para Anita Delgado, para Verónica Calderón, para el ingeniero Ramiro Arboleda, para la señora Margarita Sornosa allá en Santana, para César Espinosa de parte de su esposo y toda la familia en la parroquia de Los Seteros, para Richard Rebelo de parte de su esposo y sus hijos allá en España. Un saludo también para el doctor Yamil de parte de su esposa Tanji Zambrano. A esta hora también escuchando la música ecuatoriana por Visión 650. 5 de la tarde, 12 minutos, 5 con 12 minutos. Un saludo también para la señora Ruth Cedeño en el barrio Villavita, para el licenciado Roberto Reyes, para John Pile de parte de su esposa y sus hijos allá en el barrio Aldón Galerón, para Jean Pilargote, para Luis Roja allá en la ciudad naval, para Jimmy López aquí en el barrio Córdoba, para Eduardo Macías, más conocido como Coqui, para don Rubén Monge y toda la familia, para Patricia Roca allá en la Dolorosa. Un saludo también para Pepe Cedeño de parte de su esposa Norita. Saludamos también para Walter Vera y toda la familia ahí en Villa Marina, y para Aníbal Murillo, que le envía un saludo para su esposa y toda la familia allá en Santa Marianita, y un saludo también para Luis Lozano, el peluche rocolero, y también para Carlos Mantuano, el chamito, allá en el barrio 24 de mayo, número 2, a esta hora, escuchando la música ecuatoriana. 5:12 minutos, 5:12 minutos. Vamos a seguir saludando. Un saludo también para don Fabio Restrepo y doña María Magdalena Restrepo, para Toñito Bonilla allá en Carolina del Norte, para Jesse Herrera y para don Freddy Cucu Sánchez allá en Nueva York. Ha estado también escuchando la música ecuatoriana por Radio Visión 650 AM.

5:16. Vamos a seguir saludando para toda la gente que están escuchando la música ecuatoriana. Saludo también para la señora Chiqui, de parte de su hermana, sin nombre allá en el barrio Los Pelucones. Para don Aldo Mero, su esposa doña Narcisa Loor. Para Daniel Zambrano, su esposa Virginia, allá en el barrio Santa Marta. Para Julio Delgado, su esposa Amparo Belón, allá en La Aurora. Para don Eramo López. Para don Elio Franco, en la cumbre número 2. Para Enrique Pidigua, el miquito, allá en la parroquia de Los Esteros. También vamos a saludar, un saludo también para don Francisco López y para la señora Raquel Zambrano, su esposo Daniel Cuenca, y para su hija Liniera Jenny Cuenca, el niñero Carlos Cuenca, el niñero Dani Cuenca, y para el niño Huguito Zambrano Cuenca, ya en el barrio Santa Clara, y para don Freddy Zambrano, de parte de su esposa allá en Nicorería Misú, y saludamos también para doña Gloria Calderón y el niñero Manuel Bailón Zamora, y para don Timocheco Chávez, allá en el barrio 4 de noviembre, a esta hora, escuchando la música ecuatoriana por Visión 650. 5:17. Saludo también para la señora Francisca Cataño, la señorita Dayana Alonso, para la señora Vicenta Zambrano y su esposo y toda la familia. Para don Seferino Pidigo, su esposa Carmen Montuano y todos sus hijos. Para Joana y Stephanie y sus nietos allá en que están escuchando la música ecuatoriana. Ahí está para don Seferino Pirigua y su esposa Carmen Mantuano. Un saludo también para don Elio Sácil y su esposa Esperancita Piroza allá en el barrio San José. Para el niño José Roberto Delgado Cabaña aquí en el Mercado Central. Para la señora Delvina Murillo, sus hijos y su nieto en la calle 16, avenida 17 y 18. Para don Manaví Salcedo aquí en los bloques del barrio Córdoba. Para Franklin Roque, su esposa Marta López, su hija de Linda Roca, allá en Costa Azul. Y para William Delgado, allá en Tarqui, por el cementerio de Tarqui, a esta hora, escuchando la música ecuatoriana. 5:18.

5:21 minutos, 5:21 minutos. Vamos a seguir saludando para toda la gente que está escuchando la música ecuatoriana por Visión 650. Vamos a saludar, un saludo también para la familia Bailón Herrera allá en la parroquia Los Esteros, para la prima Maribel Herrera y toda la familia, para Roberto Pico, más conocido como Limpiecito, y para la familia Pico Plúa allá en la parroquia de Los Esteros. Saludamos también para la señorita Rosita Chávez aquí en la calle 16 y avenida 15, para Pepito Rodríguez, su esposa y toda la familia allá en el barrio Santa Clara, y para su querida madre, Aura María Peña Fiel. Un saludo también para la señora María Soledad, y saludamos también para Aurita Mantuano, para Rosario, para pequeña Brianita, para su hermano Luciano y para su hermano también, que están escuchando la música ecuatoriana. Ahí está el saludo de Aurita Mantuano allá en la parroquia de Los Esteros. Y saludo también para Jorge Vélez, de parte de su esposa y toda la familia allí en San Juan de Manta, para la señora María Salvaterra en el barrio La Dolorosa, y para su comadre Pablo Reyes allá en La Dolorosa, escuchando la música ecuatoriana. Un saludo también allí en Confesiones Valeria, para Cristian Herrera, su esposa doña Marita Pacheco, para sus hijos y para la señora Marcela Reyes allá en Confesiones Valeria. Y un saludo también para el abogado Lenín Pilar, de parte de su esposa y toda la familia allá en San Mateo. 5:22 minutos, 5:22 minutos.

5 de la tarde con 25 minutos, vamos a seguir saludando. Saludo también para la señora Elisa Villa Vicencio allá en la Nueva Esperanza, para su hermano Teodoro Villa Vicencio, su esposa Estela Lora allá en la Campiña, para Panchito Delgado aquí en el barrio Córdoba, un saludo también para Jimmy Ponce, parte de su esposa y toda la familia. Saludamos también para la señora Vitaliana Zambrano y para don Alfredo Delgado y su esposa Alejandra Silver ya en Horacio y Lobo. Para Sandrita Delgado en el barrio Las Acacias, saludos para toda la familia allá en el barrio Las Acacias. A esta hora escuchando la música ecuatoriana. Un saludo también para Simón Mantuano, más conocido como Soñito, y para la abogada Adela Espinal. Y saludamos para el capitán Ricardo Mantuano y su esposa y toda la familia. Para César Enrique, para Gaby Gabriel en la mesa, para nuestro compañero Jaime Pin, para la señora Paula Mendoza en el barrio San Agustín, y para la señora Rosita Alonso aquí en la calle 16, avenida 16, para Ramón Quijín y su esposa Yagrine Flores y todos sus hijos y sus nietos en el barrio El Paraíso. Saludamos también para don Fernando Silva de parte de su esposa y su pequeña hija ya en Río Bamba. Un saludo también para Nubia Prado de parte de su madre Blanquita Lucas en el barrio 4 de noviembre. Para Mónica Bailón, su hermana Estrella Bailón en el barrio La Encendedita. Para Lucho Chávez allá en Chivivienda y para Nacho Pacheco allá en el barrio Miraflores. Y para Jennifer Quillés de parte de su esposo y sus hijos allá en el barrio El Paraíso. A esta hora escuchando la música ecuatoriana por Visión 650. 5 de la tarde, 27 minutos. 5 de la tarde con 27 minutos.

0: En Radio Visión te damos la hora, 17 horas con 30 minutos. 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
1: 5 de la tarde con 34 minutos. 5 de la tarde con 34 minutos. Vamos a seguir con la música ecuatoriana por Visión, la radio del pueblo. Saludamos también para el maestro Emilio Espinosa y todo su personal de Heredero allá en Anclamar. Y para la familia Espinosa, Mantono Espinosa allá en la parroquia de los Esteros. Saludamos también para Luchito y Marquito aquí por la entrada del puerto. Para la señora Yesenia Delgado Blanco allá en el barrio de Santa Marta. Para Pedro Mantono, más conocido como El Matador. Saludamos también para José Canto allá en Satrería Escorpión allá en Cuba. Para don Pedro Medranda de parte de su esposa y toda la familia aquí por la Flavio Reyes. Un saludo también para don Luis Alonso, el maestro pintor, y su esposa Carmen Mantón aquí en el barrio Córdoba. Para Marco Vinicio, aquí por el Estela Mari, a esta hora escuchando la música ecuatoriana por Visión 650. 5 de la tarde con 35 minutos, 5:35 minutos.

5:37 minutos. Vamos a seguir saludando para toda esa gente en la zona rural. A esta hora escuchando la música ecuatoriana por Visión 650. Saludamos también allá en San Mateo para don Nico Viles, de parte de su esposa la señora Edita Reyes. Para el capitán Johnny Viles, de parte de su esposa María Alonso, su hija Verbal y Viles. Saludamos también allá en el malecón de San Mateo, en el restaurante Belki Belki. Doña Belki Delgado y todo ese personal. Para Ángel Bárcenas de la cooperativa San Mateo Carro número 15. Saludamos también para la familia Franco Flores, para don Freddy Franco y doña Teresa Flores. En comedor, doña Tere, para todo ese personal allá en San Mateo, a esta hora también escuchando la música ecuatoriana. 5:38 minutos.

5:41 minutos, 5 de la tarde con 41 minutos. Seguimos saludando para toda esa gente allá en la zona rural. Un saludo también en Santa Marianita para Leonela Zaprano y toda la familia. Para Sandy Franco de parte de su esposa y su pequeño hijo Iker. También saludamos para la familia Mero Robles. Para la señora Lucía Sánchez, su esposo Miguel Vera y todos sus hijos y todos sus nietos. Para don Isam Rivera y Margarita Murillo allá en Santa Marianita. Y para don Franklin Franco y su esposa Ana Rivera y todos sus hijos allá en Santa Marianita. Saludamos también en Cabañas, hermana de Rivera, para Yelixa López, para Graciela, para Ana, para Alison y para Sandy. Está todo ese personal en Cabañas, hermana Rivera. Un saludo también para Alexandra Calderón, doña Marisa Calderón. Y saludamos también para la señora Juanita Murillo y para la familia Parrales allá en Santa Marianita. 5:42 minutos. Un saludo también para don Pedro Calderón y su esposa doña María Rivera. Para la familia Murillo, don Modesto Murillo y sus dos hijas. Saludamos también para Mercedes de Poligua y Melida Murillo. Un saludo también en Cabañas de Leo. Para Lenín Valencia y todo ese personal. Don Bolívar Pachá y su esposa y toda la familia. Y para don Ecuador Pachá, ¿ya? Ahí está el saludo para don Ecuador Pachá, más conocido como El Obediente. Y para Ricardo Bonilla, más conocido como Cucho y en Punta La Barca. Y para don Pedro Santana, de parte de su esposa Jacqueline Murillo, allá en Santa Marianita, a esta hora, escuchando la música ecuatoriana. 5:43 minutos.

5:46. Vamos a seguir saludando para toda esa gente allá en Pacoche. Saludamos también para doña Mari Mero, la niña Chuli Calderón y la niña Dayanara Rodríguez, y para Yareli Calderón y para Vidal Calderón. Un saludo también para don Colón Eloy, para don Hugo García. Saludamos también para José Calderón, para don Ramón Flores, para Milton Calderón y don Ramón García. Saludamos también para doña Bella Calderón, para Juan Pinarote y su esposa Maura Calderón, y para Lindo Calderón. Y un saludo también para Feli Calderón y su esposa Isabel, para Virginia Rivera y Jonathan Mero y sus dos pequeños hijos allá en Pacoche, a esta hora escuchando la música ecuatoriana. Saludamos también allá en San Lorenzo para la doctora Carmen Julia, don Isidoro Montalbán, doña Lucía López Calderón, para don Crisanto y doña Aide, para don Mélito Montalbán. También saludamos allá en Las Piñas para la señora Luz Conforme, don Isidro Rivera y doña Bertita, y para las tres hermanas, la señora Esperanza, la señora Mariana y la señora Marcela Reyes. También saludamos allá en El Aroma para José Delgado y toda la familia. Un saludo también allá en Río Caña, en el barrio Los Ángeles, para la señora Juanita Mero, de parte de todos sus hijos. Y en Liguiqui para doña Julia Ávila, y en Santa Rosa para don Eladio Mero y su esposa Marta Benítez, y toda la familia allá en Santa Marianita, allá en Santa Rosa, a esta hora escuchando la música ecuatoriana. 5:47 minutos.

5:50 Vamos a saludar, un saludo también para don Fabio Restrepo y doña María Magdalena Restrepo. Saludo también para Toñito Bonilla, allá en Carolina del Norte, también a esta hora escuchando la música ecuatoriana. Para Jesse Herrera también, de parte de toda la familia. Y para don Freddy Cuco Sánchez, también escuchando Visión 650. 5:51 Un saludo también para el niño José Roberto Delgado Cabaña, aquí en el Mercado Central. Él tiene una rica torta de chicharrón, el rico pan de coco y la rica leche cuajada. Y le envío un saludo para sus dos sabores, para Aurora y Monse. Ahí está el saludo del niño José Roberto Delgado Cabaña, aquí en el Mercado Central. Ahí usted lo encuentra en la esquina, reunido con todos sus amigos, el niño José Roberto Delgado Cabaña. Un saludo también en el barco Don Z, con el capitán Capagato, para Aníbal, don Luis el cocinero, para el Tite, para el Chicho, para el Zambito y para el Coto. Ahí está toda la tripulación del barco Don Z que todavía están aquí en puerto. Un saludo también allá en Confesiones Valeria, para Cristian Herrera, su esposa doña Marixa Pacheco y sus hijos, y la señora Marcela Reyes, allá en Confesiones Valeria. Saludamos también para don Seferino Pirigua, su esposa Carmen Mantuano, sus hijas y su nieto. Ha estado también escuchando la música ecuatoriana. Un saludo también para don Elio Sácido, su esposa Esperancita Pitosa, en el barrio San José. Ahí está el saludo para don Elio Sácido, su esposa Esperancita Pitosa, allá en el barrio San José. A esta hora también escuchando la música ecuatoriana. 5:52 5:52

5 de la tarde con 55 minutos, 5 de la tarde con 55 minutos. Vamos a saludar, un saludo también para la señora Raquel Zambel, su esposo Daniel Cuenca, y para su hija linera Jenny Cuenca, el linero Dandy Cuenca, el linero Carlos Cuenca, y para el niño Huguito Zambrano Cuenca, ya en el barrio Santa Clara. Saludó también en la avenida 20 para Luciano Canto, su esposa Nancy Guale, de parte de toda la familia. Ha estado escuchando la música ecuatoriana por Visión 650. Vamos a seguir saludando. Un saludo también para el capitán Terrible Yandri, para el capitán La Chabelona. Un saludo también para el capitán Chueco, para el capitán César Rivera, más conocido como El Guapo, a esta hora escuchando la música ecuatoriana por Visión 650. 5 de la tarde con 56 minutos, 5 con 56 minutos.

0: En Radio Visión, te damos la hora, 18 horas, con 3 minutos. 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

0: ¿Qué tal, amigos y amigas oyentes de Radio Visión a través del dial 650 AM y por supuesto a través de cada una de nuestras plataformas digitales como son Facebook y YouTube? Sean bienvenidos y bienvenidas a esta nueva jornada de noticias en este día miércoles 30 de septiembre, último día del mes de septiembre, último día de este mes, pues si viene el mes de octubre, señoras y señores. Nosotros ya estamos listos en este día miércoles con toda la información para compartir con ustedes en esta tercera emisión de Visión Informativa. Yo soy Daniel Plúa, bienvenidos y bienvenidas a Visión Informativa, tercera emisión.
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0: Comenzamos con el desarrollo de la información en el ámbito de la Crónica Roja, señoras y señores, para contarles que dos jóvenes fueron asesinados la noche del martes 29 de septiembre del 2026 en una vivienda del sector Rancho Ronald, barrio Puerta de Oro, en el Carmen, Manabí. El ataque ocurrió cerca de las 22 horas cuando las víctimas se encontraban dentro del inmueble y fueron atacadas con armas de fuego. Una de ellas fue identificada como Jackson Adrián Pincay Cedeño, trabajador del municipio del Carmen. La otra víctima es Johan Abraham Samaniego Zambrano. Los jóvenes fueron asesinados la noche del martes 29 de septiembre del 2026 en el sector de, en el Carmen. La segunda persona fallecida fue identificada como Johan Abraham Sarmiento Samaniego Zambrano. Ambos murieron como consecuencia del ataque registrado dentro de una vivienda ubicada en Rancho Ronald, en el barrio Puerta de Oro. Tras conocerse la emergencia, unidades especializadas de la Policía Nacional se trasladaron hasta el lugar. Personal de criminalística y de la Dirección Nacional de Investigación de Delitos contra la Vida, Muertes Violentas, Desapariciones, Secuestros y Extorsiones, DINASEP, realizó las diligencias correspondientes. Los agentes efectuaron el levantamiento de los cuerpos y recopilaron indicios que puedan ayudar a determinar cómo ocurrió el ataque y quiénes participaron. Hasta el cierre de esa nota, la Policía Nacional no había emitido una versión oficial sobre el doble crimen, por lo que no se conocen públicamente detalles sobre el número de atacantes, las armas utilizadas o el posible móvil. Tampoco se ha informado si existen personas detenidas por este caso. Las investigaciones deberán establecer las circunstancias previas al ataque, la forma en que ingresaron los responsables al inmueble y qué ocurrió antes de que los dos jóvenes fueran asesinados. El hecho generó preocupación entre habitantes del Carmen, especialmente porque ocurrió en una jornada en la que estaba prevista una nueva restricción de movilidad. La ciudadanía permanece atenta a los resultados de las investigaciones y a la información que pueda proporcionar las autoridades. El doble asesinato del Carmen se suma a los hechos violentos que han generado preocupación en distintos sectores del cantón. En este caso, las autoridades deberán determinar las responsabilidades correspondientes a partir de los indicios recogidos en la escena. Por ahora, los familiares de Jackson Adrián Pincay Cedeño y Johan Abraham Samaniego Zambrano enfrentan la pérdida de sus seres queridos, mientras las investigaciones continúan para esclarecer el crimen.

Más información de la Crónica Roja, no sin antes saludar a todos y cada uno de los que están escuchándonos a través del dial 650 AM y por supuesto también saludar a mis amigos de Radio en Calceta FM, Radio Bolívar en Calceta FM 94.9, que retransmiten a esta hora también nuestro noticiero. Vamos con más noticias, señoras y señores, siendo las 18 horas con 11 minutos, delincuentes armados asaltaron a personas mientras esperaban en el bus en la ferroviaria en Quito. A las 5:30 de la mañana de este martes 29 de septiembre en la calle Nariz del Diablo, en la ferroviaria alta en el sur de Quito, 8 personas esperaban el bus en lo que parecía una escena cotidiana, hasta que un taxi llegó al lugar y en cuestión de segundos, 4 hombres bajaron del vehículo y abordaron a los ciudadanos. Mientras el conductor del taxi permanecía al volante, los sujetos se acercaron directamente a las personas que estaban en el lugar. Los delincuentes, aparentemente armados, comienzan a despojar a las víctimas de sus pertenencias bajo amenazas. Después del asalto, los sujetos se suben al taxi y escapan del lugar. Todo quedó registrado por las cámaras de seguridad del sector. Los moradores aseguran que la presencia policial es escasa, especialmente en puntos donde diariamente esperan el transporte público. Mientras los vecinos piden mayor patrullaje, estas imágenes muestran cómo en cuestión de segundos, 8 personas que esperaban el bus fueron sorprendidas por delincuentes armados. El pedido de los moradores es mayor seguridad y controles para evitar que hechos como este vuelvan a ocurrir. 18 horas con 12 minutos.

Y por otro lado, delincuentes roban 200 pares de zapatos de un local comercial en Llano Grande, Quito. Un local comercial dedicado a la venta de zapatos fue asaltado durante la madrugada de este miércoles 30 de septiembre en el sector de Llano Grande, en el norte de Quito. El robo habría ocurrido alrededor de las 3 de la mañana cuando los delincuentes forzaron las seguridades del establecimiento y lograron ingresar para llevarse cerca de 200 pares de zapatos valorados en aproximadamente $4,000. Para entrar al local, los responsables rompieron parte del piso donde estaban ancladas las argollas que sujetaban la puerta con un candado. Aunque el establecimiento contaba con medidas de seguridad y tendría poco tiempo de haber iniciado sus actividades, los delincuentes consiguieron vulnerarlas. Una vez dentro, los responsables tuvieron tiempo para seleccionar el calzado que se llevarían. En los exteriores del establecimiento quedaron varias cajas vacías, mientras que otras fueron abandonadas todavía con zapatos en su interior. Los restos de los empaques evidencian cómo actuaron los delincuentes durante el robo. Tras conocerse el hecho, se esperaba la llegada de agentes de la Policía Nacional para realizar el procedimiento correspondiente. Los uniformados deberán recoger indicios y revisar las posibles evidencias que permitan identificar a los responsables del robo. Los responsables y propietarios del establecimiento se encuentran cuantificando las pérdidas ocasionadas por el ingreso de los delincuentes y el robo de la mercadería, que hasta el momento supera los $4,000. Las investigaciones determinarán cómo se ejecutó el delito y quiénes participaron en este hecho delictivo.

Y por otro lado, asesinato en Conocoto. Con cámaras de videovigilancia se busca arrastrar a los agresores. Continúan las investigaciones para identificar y localizar a las personas que mataron a un hombre en la avenida Princesa Toa, en Conocoto, a la altura del bosque Chamizal, en el oriente del Distrito Metropolitano de Quito. El hecho quedó registrado por las cámaras de videovigilancia y ocurrió pasada las 17 horas 45 del domingo 27 de septiembre del 2026, en medio de la lluvia. El mayor de policía, Cristian Hinojosa, jefe de apoyo operativo del distrito Los Chillos, informó que hasta ahora se desconoce la identidad de la víctima. Al parecer se trata de un hombre de aproximadamente 32 años de nacionalidad extranjera. La víctima recibió 3 disparos en la espalda. Los uniformados encontraron 10 indicios en la escena del crimen, que ahora forman parte de la cadena de custodia que manejan los investigadores de la Dirección Nacional de Investigación de Delitos contra la Vida, Muertes Violentas, Desapariciones, Secuestro y Extorsión. Los policías no tienen el número de placa del vehículo en el que se movilizaban los agresores. Lo único que conocen es que después del asesinato, los sospechosos huyeron en dirección de la antigua vía a Conocoto. Las unidades especializadas han realizado la trazabilidad de las cámaras, dijo el oficial durante una rueda de prensa. En las imágenes se observa un vehículo estacionado junto a la acera con el capó levantado. En ese momento llueve y del lado del copiloto se baja un individuo, cierra el capó y comienza a disparar contra un hombre que revisaba el motor. El agresor realiza las detonaciones y la víctima queda tendida sobre la calzada. El agresor regresa al vehículo, se sube y huye junto con otra persona que conducía el automotor. Al momento del ataque armado, otros carros circulaban por el lugar. Se conoce que el fallecido no portaba documentos de identidad. El caso es investigado por agentes de la DINASED.

Más noticias, señoras y señores, en este día miércoles, para contarles ahora que 10 policías en servicio activo están entre las 12 personas detenidas en Guayaquil durante un operativo por presunta asociación ilícita. El procedimiento se realizó la madrugada del miércoles 30 de septiembre, cuando agentes de la Fiscalía General del Estado y la Policía Nacional ejecutaron 16 allanamientos en distintos sectores de la ciudad. Las intervenciones se desarrollaron en la Ciudadela de la FAE, Pradera, Los Vergeles, Alborada y bloques multifamiliares de la policía. Durante las diligencias se incautaron teléfonos celulares, documentos y otros elementos. Las investigaciones estaban relacionadas con presuntas irregularidades en patios de retención vehicular administrados por la Policía Nacional en Guayaquil. De acuerdo con información preliminar de la Fiscalía, se indaga una posible manipulación de evidencias que permanecían bajo custodia policial. También se investiga la presunta sustracción y comercialización de vehículos y autopartes que se encontraban en esos patios de retención. El ministro del Interior, John Reinberg, informó que entre los 12 detenidos hay 10 servidores policiales en servicio activo y 2 en servicio pasivo. La Fiscalía, por su parte, señaló que entre los aprehendidos también existen ciudadanos civiles. La institución no detalló públicamente cuántos civiles forman parte del grupo detenido. Las 12 personas son investigadas por el presunto delito de asociación ilícita. Hasta el momento, las autoridades no han divulgado sus identidades ni han precisado la participación individual que se atribuye a cada investigado. Reinberg difundió imágenes de los detenidos y señaló que el operativo forma parte de las acciones de depuración de la Policía Nacional frente a posibles hechos de corrupción. La investigación continúa con el análisis de los indicios recopilados durante los 16 allanamientos efectuados en Guayaquil.

Y por otro lado, la Policía Nacional y a través de la Unidad Anti-Extorsión y Secuestros de la UNACE ejecutó un operativo en Puerto Viejo que permitió la aprehensión de un ciudadano presuntamente vinculado a un caso de extorsión. De acuerdo con la información policial, el hombre exigía $250 mensuales a una víctima bajo la amenaza de atentar contra su integridad y la de su familia si no realizaba los pagos. Según lo informado por la policía, este tipo de amenazas busca generar temor constante en la persona afectada, obligándola a realizar los pagos de forma periódica para evitar represalias. La extorsión es uno de los delitos que más ha crecido en los últimos años en distintas ciudades del país y suele afectar tanto a comerciantes como a ciudadanos comunes, quienes por muchas veces optan por pagar antes de denunciar por temor a que las amenazas se cumplan. En este caso, la intervención oportuna de las autoridades permitió frenar el cobro de las cuotas exigidas y dar inicio al proceso legal correspondiente contra el presunto responsable. La aprehensión estuvo a cargo de la UNACE Manabí, unidad especializada de la Policía Nacional que se encarga de investigar y combatir los delitos de extorsión y secuestro en la provincia. Este tipo de operativos suele ser resultado de un trabajo previo de investigación en el que se recopila evidencia suficiente para actuar en el momento oportuno y evitar poner en riesgo a la víctima. La labor de las unidades como la UNACE resulta clave para las víctimas de extorsión que encuentren respaldo institucional al momento de denunciar, ya que estos casos suelen investigarse con reserva para proteger tanto a la persona afectada como a su familia durante todo el proceso. Tras la aprehensión, se espera que el ciudadano sea puesto a órdenes de la autoridad judicial para que se realicen los trámites legales correspondientes. Será un fiscal o un juez quien determine en las próximas horas si existen los elementos suficientes para calificar la aprehensión como legal y formular cargos respectivos por el presunto delito de extorsión. Por el momento, no se ha revelado información adicional sobre la identidad del aprehendido ni sobre posibles víctimas o vínculos con otras estructuras delictivas dedicadas a este tipo de actividades en Puerto Viejo. Casos como este reflejan la importancia de que las víctimas de extorsión acudan a las autoridades en lugar de acceder a exigencias económicas, ya que la denuncia oportuna permite que unidades especializadas como la UNACE puedan intervenir a tiempo y evitar este tipo de delitos para que no se sigan propagando.

0: 18 horas con 23 minutos, 18 con 23, y Walter Villarroel Trujillo, comandante de la zona 8, informó este 29 de septiembre del 2026 sobre la ejecución del operativo Pandora en Florida Norte, en Guayaquil. Villarroel explicó que la intervención fue planificada por la Policía Nacional y contó con el apoyo de diferentes instituciones del Estado de acuerdo con sus competencias. Según el jefe policial de la zona, fue hiperfocalizada tras recibir información ciudadana sobre problemas relacionados con establecimientos informales, locales sin permisos y otras actividades que generan riesgos de seguridad. La policía estableció 3 anillos de control y realizó inspecciones en los diferentes establecimientos. Villarroel señaló que también se identificaron problemas asociados con prostitución y ciudadanos extranjeros cuya situación migratoria era revisada por las autoridades competentes. De manera preliminar, confirmó 3 personas aprehendidas por temas migratorios, además de locales clausurados y otros citados. Durante el operativo también fueron registrados vehículos y motocicletas. Algunas motocicletas quedaron retenidas por presuntas irregularidades relacionadas con sus series alfanuméricas, mientras que agentes retiraron polarizados de vehículos cuyos propietarios no presentaron los permisos correspondientes. Villarroel indicó además que fueron encontrados productos e indicios que todavía deben ser sometidos a pericias y cadenas de custodia, por lo que evitó adelantar conclusiones sobre su posible legalidad. El comandante señaló que los resultados definitivos serán informados una vez concluya la consolidación del operativo.
1: Comandante General, señor General Superior Pablo Dávila Maldonado, el mando institucional y quienes hacemos el comando de la zona 8. Este es un trabajo de Policía Nacional, planificado por Policía Nacional, pero apoyado por las diferentes instituciones del Estado que, de acuerdo a su misionalidad, complementamos el trabajo en este momento. Este es un operativo Pandora que ustedes ya muy bien lo conocen. En este sentido, hemos hiperfocalizado en esta noche para realizarlo acá en el Distrito de la Florida, acá en esta calle Florida Norte, donde nosotros, a través del código QR, hemos recibido gran información de que aquí existen muchos problemas. Y entre estos, la informalidad, también algunos establecimientos que tienen ilegalidad. Acá es una zona que la hemos nosotros sitiado en tres anillos, en los cuales incluso encontramos problemas que devienen de la actividad de la prostitución, de las licoreras ilegales, licoreras sin permisos, barberías que están sin permiso, que donde se encuentra mucha actividad por ciudadanos extranjeros que están aquí en el país de manera ilegal. Los resultados por el momento los estamos procesando, sin embargo, de ello ya tenemos algunos locales que han sido clausurados, otros han sido citados. Tenemos también aprehendidos por situaciones migratorias, ya lo estamos consolidando, pero además de eso, ustedes pueden ver que hemos realizado una gran cantidad de registros de vehículos, motocicletas, vehículos sospechosos. Hay una problemática acá, el que circulan con vehículos compolarizados y no tienen los permisos, han sido retirados. Todo este trabajo preventivo disuasivo, pero también que va orientado a la represión al delito y que va complementado por las autoridades, para nosotros como Policía Nacional es importante. Además de eso, agradecer a la ciudadanía que nos ha hecho llegar sus demandas de seguridad a través del código QR, y con esto nosotros podemos seguir trabajando de manera focalizada y ser más efectivos en los resultados operativos que pretendemos.
2: Se conoce que por acá también han encontrado a algunas cosas que podrían estar vendiendo al margen de la ley, ¿no? Porque aquí hay consumo de sustancias, pero algo particular encontraron.
1: Bueno, nosotros, como le digo, estamos procesando todos los indicios. En este momento tenemos algunos equipos conformados por las autoridades, por policías. Estamos llevando los aprehendidos a la UVC para luego destinarlos ya a órdenes de la autoridad competente. Entendemos que hay algunos productos que tenemos que corroborar y confirmar a través de las pericias y las cadenas de custodia correspondientes. Por eso no nos podemos adelantar a brindar mayor información, sino hasta cuando tengamos ya prácticamente confirmado y corroborado el tema de los indicios.
2: ¿Ya tienen aprehendidos cuántos?
1: Sí, por el momento teníamos 3 aprehendidos por migración. Estamos ya llevando más personas, estamos registrando vehículos, registrando motocicletas. Motocicletas también han sido ya retenidas por tema ordenanza, por tema de alteración de los números de las o de las series alfanuméricas. Y en este contexto también tenemos ya algunos vehículos que han sido retirados los polarizados. Esto muestra de que no tienen los papeles habilitantes, entonces hay que proceder legalmente.
2: Perfecto, gracias, general.
0: Y 18 horas con 28 minutos. Saludamos a la gente que está compartiendo las noticias también, por supuesto, a través de nuestra página de Facebook. Señoras y señores, vamos a continuar con más noticias y ahora les contamos que el ministro del Interior, John Reinberg, confirmó la noche de este 29 de septiembre del 2026 que Inda Mariela Peñarrieta y Michelle Macías Peñarrieta, esposa e hija de alias Fito, llegaron a Ecuador tras ser expulsadas de Colombia y serán trasladadas a La Roca, en Guayaquil. Reinberg explicó que ambas fueron detenidas el 27 de septiembre en Sabana de Torres, Santander, durante una operación coordinada entre autoridades de Ecuador y Colombia con apoyo de organismos internacionales. Según el ministro, las dos mujeres son investigadas dentro del caso Blanqueo Fito, relacionado con presunto lavado de activos y con el manejo financiero atribuido al entorno de José Adolfo Macías. Durante el operativo fueron encontrados teléfonos, dispositivos electrónicos y dinero, elementos que serán sometidos a análisis dentro del proceso investigativo.
3: Por Colombia y Estados Unidos se capturó a Inda, Mariela Peñarrieta Tuárez y Michelle Yamilet Macías Peñarrieta, esposa e hija, respectivamente, de José Adolfo Macías Villamar, alias Fito, consideradas objetivos de alto valor aquí en Ecuador. La operación Gran Fénix 059 fue ejecutada por el bloque de seguridad a través de Policía Nacional, en coordinación con la Policía y las Fuerzas Armadas de Colombia y el Buró Federal de Investigaciones FBI de los Estados Unidos. Las dos ciudadanas fueron localizadas en Sabana de Torres, Santander, Colombia, donde permanecían ocultas. De acuerdo con las investigaciones, las detenidas estaban vinculadas al manejo financiero y al blanqueo de capitales de la estructura criminal Los Choneros, por lo que su captura representa un golpe a la estructura criminal y a sus economías criminales. Su ubicación se dio gracias a una labor de investigación y seguimiento transnacional que permitió establecer sus desplazamientos y radio de acción. Ambas fueron expulsadas de Argentina en 2024 y luego registraron sus desplazamientos hacia el país de Colombia. Las detenidas también se encuentran vinculadas al proceso judicial denominado Blanqueo Fito, por el cual fueron llamadas a juicio en marzo de 2026 por el delito de lavado de activos. Peñarrieta y Macías fueron puestas órdenes de las autoridades competentes y esta noche fueron expulsadas de Colombia para rendir cuentas a la justicia ecuatoriana. Este resultado evidencia el trabajo del gobierno del presidente Daniel Noboa y la Policía Nacional, junto a la cooperación internacional para enfrentar al crimen organizado transnacional. Como siempre lo he dicho, es cuestión de tiempo, todos caen, de los ecuatorianos nadie se burla. ¿Alguna pregunta?
4: ¿Dónde serán trasladadas las mujeres?
3: A La Roca. Fui claro desde el principio, una vez que ya lleguen al territorio ecuatoriano, van a ser trasladadas hacia la cárcel La Roca, que es la cárcel de máxima seguridad femenina que tiene el país.
4: ¿No repiten, por favor, los delitos por los cuales están siendo investigadas?
3: Bueno, ellas son las personas que manejaban el área financiera de la estructura de Los Choneros, quienes estaban en el blanqueo de capitales, y si recordamos la operación que realizó Policía Nacional hace unos meses atrás, cuando estábamos atrás de Elefito, que incautamos sus bienes y también las compañías que utilizaban justamente para el lavado de activos. Ese es el caso Blanqueo Fito, por el cual tienen las órdenes de detención.
4: Estas mujeres habían evadido la justicia aparentemente con una cédula falsa dentro de Colombia.
3: Bueno, el gobierno anterior de Colombia, justamente cuando ellos se trasladaron para allá, obtuvieron identidades, nuevas identidades en Colombia, por supuesto falsas, y de esta forma ellas se sentían protegidas en ese país, gracias al nuevo gobierno que tiene Colombia y a la gran relación de amistad que hay hoy entre los dos países, pudimos llevar a cabo esta operación, una de las operaciones que tenemos todavía en camino para sacar a los criminales que han huido del país.
4: Fue gracias a esta operación que lograron ubicarlas de manera rápida y precisa, sobre todo en Colombia.
3: Una gran operación, una gran investigación realizada por la Policía Nacional de Ecuador con Policía Nacional y Fuerzas Armadas de Colombia y el FBI, fueron quienes lograron la ubicación y luego, pues, de tener la ubicación, lograr la captura. Hubo ciertos cambios que se tuvo que hacer en el momento de la captura por temas de operaciones, pero se logró el objetivo, que era, ella estaba en un lugar donde pensaron que estaban siendo protegidas por algunos grupos irregulares, pero las fuerzas pudieron llegar y lograr su detención.
4: ¿Al momento ha encontrado alguna evidencia durante el operativo, ministro, además de lo que ya
3: bueno,
4: se
3: ha...? Hay teléfonos, aparatos electrónicos, que eso es parte de la investigación, luego se podrá determinar la información que puede salir de ellos.
5: Ministro, ¿las pruebas que se quemaron anteriormente afectan en algo?
3: ¿Las pruebas que qué? Todo lo que es el proceso de Blanqueo Fito no se ha quemado nada, que yo tenga conocimiento, y es parte del proceso. Además, sabemos lo que era sobre todo la esposa de Elefito, en la organización, quien era quien lideraba el manejo financiero de la estructura. Si ustedes ven inclusive las redes sociales, y algunos de ustedes comentaron en su momento, se dedicaban también al negocio de prestamistas, ahora que estaban en Colombia, maletas llenas de dinero que fueron evidenciados desde sus propias redes. Todo esto es parte de la investigación que se lleva contra ellas.
6: Ministro, para que quede claro, ¿bajo qué figura jurídica llegaron acá?
3: Deportadas, expulsadas. Ellas fueron expulsadas de Colombia. Miren, eso es parte de la cooperación, eso es parte de la amistad entre los países. Actuar de forma rápida y enviar a estas personas que son requeridas por la justicia es lo mismo que haría Ecuador con todos nuestros países, amigos. Así que Colombia, ustedes vieron la carta que el presidente puso inmediatamente y ellos cumplieron su palabra y hoy se encuentran de una forma rápida estos objetivos de alto valor en territorio ecuatoriano.
6: ¿Estas mujeres podrían ser requeridas por la justicia estadounidense?
3: Ellas por el momento no son requeridas, no quita que el día de mañana puedan tener algún proceso por el cual podrían solicitarlos, eso tendríamos que verlo más adelante, pero por el momento no tenemos nada de él.
7: ¿Nos podría dar detalles acerca de la próxima extradición, alias Pipo, Jordán?
3: Bueno, alias Pipo, Jordán, siempre lo dije hace un momento, todo es cuestión de tiempo. Pipo está ya dentro de la, entiendo, la parte final del proceso. Ecuador ha cumplido con todos los requerimientos y vamos a seguir cumpliendo con todo lo necesario. Esperemos que ya sea cuestión de que determinen esta última petición que hizo y que ya podamos conversar sobre la extradición y ya el envío de Pipo acá al Ecuador, porque él tiene que responder por más de 400 muertes en este país y es un criminal que ha hecho mucho daño en la región. Javier Jordán está dentro de un proceso el cual en poco tiempo más espero que tenga su audiencia para su deportación. Él ha excedido su tiempo, y ustedes lo conocen, de permanencia en los Estados Unidos. Así que vamos a ver que esto pase en poco tiempo más y también pueda venir a rendir cuentas a la justicia
7: ecuatoriana. La hija de Tito específicamente, ¿qué delitos se le acusa?
3: Ella es parte del blanqueo Fito también. Es parte de la misma investigación. Recordemos que toda la estructura de la familia de Fito era parte del proceso o de los manejos ilegales de la economía, producto del narcotráfico y del grupo criminal que son los choneros. Cuando Policía Nacional realizó esta gran operación para incautar los bienes y las compañías, pues bienes y compañías están también a nombre de ella y por eso es parte de esta investigación.
7: ¿El hijo de Fito también está involucrado en este tipo de actos?
3: Hay investigación. No es que esté en libertad, él está fugado, que es distinto, es parte de las investigaciones que se está llevando, pero esperemos que en poco tiempo más también pueda estar acá en el país para rendir cuentas a la justicia, como lo hemos demostrado con las capturas que le acabamos de mostrar.
6: Ministro, la hija de Pipo subía bastante videos a sus redes sociales con dinero en efectivo. Esto también puede tomarse como evidencia dentro del proceso.
3: Bueno, son las redes sociales de ella. Ya la justicia tendrá que revisar qué sirve dentro del proceso, pero efectivamente, inclusive en el momento del allanamiento y de la captura, se encontraron cantidades de dinero que es parte de la investigación también de este mismo proceso.
6: ¿Cuáles empresas asociadas a su familia están siendo investigadas por esta misma razón?
3: Todas están siendo investigadas. Todas fueron, de hecho, cayeron en el momento que se hizo la operación junto a los bienes, y recordarán, pues estas compañías tenían relación inclusive con algunos otros delincuentes que también ya habían caído.
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0: Estamos de regreso, señoras y señores, para más información en Visión Informativa, tercera emisión. Y ahora, cambiando de tema, les contamos que el general Walter Villarroel Trujillo, comandante de la Zona 8 de la Policía Nacional, informó este 30 de septiembre del 2026 sobre la liberación de dos ciudadanos venezolanos que habrían sido secuestrados en el distrito Progreso. Según el jefe policial, la pareja fue interceptada mediante el uso de armas de fuego a la altura del segundo redondel del Progreso, con dirección a Guayaquil. Los presuntos secuestradores exigían una fuerte suma de dinero a cambio de su liberación. Villarroel explicó que tras labores investigativas y de inteligencia, unidades especializadas ubicaron el vehículo sospechoso a la altura de la gasolinera en el sector Cerecita. El automóvil fue interceptado y las dos víctimas fueron liberadas. Durante el procedimiento fueron aprehendidos tres ciudadanos ecuatorianos de 30, 25 y 26 años, quienes, según la policía, registran antecedentes relacionados con secuestro, extorsión y hurto. También se retuvo un vehículo y se decomisó un objeto con características similares a una pistola, una alimentadora, 10 cartuchos calibre 9 milímetros y 4 teléfonos celulares. El comandante de la zona 8 señaló que el operativo permitió desarticular un presunto brazo armado vinculado a la M18.
1: Hemos convocado el día de hoy para hacerles llegar la información a través de ustedes, a toda la ciudadanía, de un caso positivo por parte de Policía Nacional del Ecuador, a través de su eje investigativo, específicamente en la unidad de investigación de los delitos de armas de fuego y explosivos. En este sentido, el día de ayer, en horas de la tarde-noche, nuestro personal de operativo de esta unidad, antes indicada, se encontraba realizando tareas de gestión investigativa con la finalidad de poder ejecutar acciones operativas de Policía Nacional. Sin embargo, de ello, mientras se encontraban de servicio, ellos pudieron acceder a una información que dieron ciertas personas del lugar donde se ejecutó esta acción operativa, en donde de manera extraña habían visto de un vehículo rojo que posiblemente en ese entonces no había ejecutado un posible secuestro. Es así que inmediatamente ellos también se activan, empiezan a hacer las verificaciones correspondientes en el sector. Es así que a la altura de la gasolinera San Isidro, en el sector de Cerecita, específicamente Distrito Progreso, ven un vehículo con similares características a las que se había informado. Inmediatamente actúan y ejecutan la acción operativa. En el interior se habían encontrado 5 personas, las cuales, al ser registradas, ya 2 de estas se identifican como que estaban secuestrados. Inmediatamente se procede por parte de la unidad investigativa a realizar toda la verificación de las personas que se encontraban en el lugar, de igual manera el registro del vehículo, y es así que identifican que 2 ciudadanos venezolanos en realidad denunciaron en ese momento que los otros 3 ocupantes del vehículo habían estado habían realizado un secuestro hacia ellos. También se está verificando la información, ya que estos 2 ciudadanos venezolanos tendrían una actividad económica, movimiento de mucho dinero, y que justamente por esto estos secuestradores habían estado exigiendo ese pago de ese dinero a estos ciudadanos venezolanos. Lógicamente también nos encontramos investigando a estos 2 ciudadanos si es que esta actividad económica está dentro de los parámetros de legalidad o no, para poder proceder también de igual manera. En este sentido, se hace en el registro del vehículo se encuentra una caleta en la cual en su interior se encontró un arma de fuego 9 milímetros, la misma que se encuentra ya con sus respectivos cartuchos. Es así que, una vez a proceder a la aprehensión de estos ciudadanos, son 3 ciudadanos ecuatorianos, los mismos que tienen antecedentes justamente por secuestro, extorsión y hurto. Ya, en este contexto se recaban los indicios correspondientes, los mismos que corresponden a el vehículo, como ustedes pueden ver acá. El arma de fuego tipo pistola, una alimentadora, 10 cartuchos y 4 teléfonos celulares, los mismos que van a ingresar a órdenes de la autoridad competente, y de manera inmediata también van a ingresar a los peritajes correspondientes con la orden judicial respectiva para poder obtener mayor información. Les puedo decir en este contexto que se encuentra realizando la investigación correspondiente de la Policía Nacional de Ecuador con la unidad que ejecutó la operatividad. Vamos a integrar tal vez alguna otra unidad o en los departamentos de análisis de información obtengamos más datos de estos ciudadanos, de estos delincuentes que han sido el día de hoy aprehendidos entendemos en primera instancia que corresponde a la mafia 18, el GDO, que ha sido afectado en este momento. Sin embargo, de ello, sin el perjuicio de poder levantar mayor información o vincular mayor información de casos anteriores o de investigaciones que se estén desarrollando al momento, vamos a seguir vinculándolos a otros hechos delictivos y de igual manera Policía Nacional, a través de las investigaciones que se sigan realizando, va a vincular a muchas más personas a este grupo delictivo también.
2: ¿Dónde fueron secuestrados los venezolanos?
1: En el sector de...
0: Dieciocho horas con cuarenta y seis minutos, señoras y señores, más información a esta hora de la tarde. Para contarles ahora que militares ejecutaron este lunes 28 de septiembre un operativo CAMEX en la cárcel de Bellavista, en Santo Domingo, especialmente en el pabellón D de máxima seguridad. Durante la intervención, el ejército ecuatoriano encontró dos paquetes con una sustancia verdosa, presumiblemente marihuana, con un peso aproximado de 700 gramos. Además, fueron decomisados 18 teléfonos celulares, una tableta, 6 chips de diferentes operadoras, 11 bases de cargadores, 2 parlantes, 2 grameras digitales y una caja de audífonos. En el registro también se localizaron 5 cocinetas, una sanduchera, 6 ollas de aluminio, 6 perfumes, 8 fosforeras, 2 pipas artesanales, un objeto cortopunzante, ropa civil, alimentos no permitidos y conexiones eléctricas clandestinas. Los objetos quedaron bajo el procedimiento correspondiente para las investigaciones y acciones de las autoridades competentes. Las Fuerzas Armadas mantienen este tipo de controles para detectar armas, municiones, explosivos y otros objetos prohibidos dentro de los centros penitenciarios.
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El desarrollo de las noticias nacionales a esta hora de la tarde, por supuesto, antes de comenzar con el desarrollo de las noticias nacionales, saludar a la gente pues que está viendo a través de nuestra página de Facebook. Puede ir usted también a seguirnos a esta hora. Estamos como Radio Visión Manabí y por supuesto también darle like y compartir las noticias. El saludo al personal de Radio Bolívar en Calceta 94.9 FM que retransmiten nuestro noticiero a esta hora de la tarde. Vamos con más noticias, señoras y señores, ahora de carácter nacional, para contarles que las intensas lluvias provocaron el desbordamiento de 8 cuerpos hídricos en Ecuador. Según gestión de riesgo, 7 corresponden a Esmeraldas y 1 a Guayas, con inundaciones y afectaciones. La Secretaría Nacional de Gestión de Riesgos mantiene el monitoreo de 8 cuerpos hídricos desbordados en Ecuador debido a las intensas lluvias registradas en las últimas horas. Con corte a las 7 de la mañana de este miércoles 30 de septiembre, 7 de los desbordamientos se registraban en la provincia de Esmeraldas y 1 en Guayas. En Esmeraldas, los ríos reportados son El Calvario en Malimpía, Esmeraldas en el sector de la isla Luis Vargas, Torres, Viche y Cube y sus respectivas parroquias de Quinindé, Herrera en Rosa Zárate y Canuto y Sucio en San Gregorio, Cantón Muisne. En Guayas el desbordamiento corresponde al río El Chorrón, ubicado en el Cantón Naranjito. Las lluvias también han generado inundaciones en sectores de Quinindé, principalmente en Cube y Viche. De acuerdo con reportes citados por medios locales, alrededor de 60 familias resultaron afectadas y el ingreso a Cube permanece restringido debido a la acumulación de agua y al incremento del caudal de los ríos. En las redes sociales se han difundido imágenes de las zonas afectadas, donde se observa ciudadanos desplazándose con el agua a niveles elevados. La Secretaría Nacional de Gestión de Riesgos informó, mantiene el monitoreo permanente de los cuerpos hídricos ante la continuidad de las precipitaciones. Las autoridades continúan evaluando las afectaciones provocadas por las lluvias y el comportamiento de los ríos en las zonas donde se han registrado desbordamientos.

Y cambiamos de tema para contarles ahora que el presidente Daniel Noboa informó una noticia, pues, en la cual se adelantará el pago del 13º sueldo para los trabajadores del sector público, fijando la fecha de desembolso para el próximo 16 de noviembre. La medida fue informada la mañana de este miércoles 30 de septiembre por el presidente de la República, Daniel Noboa, a través de sus canales oficiales. El objetivo de esta medida, según el primer mandatario, es de brindar liquidez a los hogares ecuatorianos de forma anticipada a las festividades de fin de año y estimular la actividad económica en el país. El primer mandatario recurrió a la red social X para dar a conocer la disposición gubernamental y explicar la motivación detrás de la resolución institucional. No es una decisión fácil, pero sé lo que significa para miles de hogares ecuatorianos, escribió el presidente Noboa en su publicación digital. De manera complementaria al anuncio dirigido a las instituciones estatales, Daniel Noboa formuló un llamado formal a las empresas e industrias del ámbito privado para que adopten un mecanismo similar de anticipación en los pagos. Cabe señalar que este beneficio de ley, también conocido como bono navideño o remuneración adicional, suele entregarse habitualmente hasta el 24 de diciembre de cada año. Al sector privado lo invitamos a sumarse. Las familias ecuatorianas se lo van a agradecer. El país lo hacemos todos juntos, con visión y empatía, indicó el jefe de Estado al referirse al impacto directo que tendría esta liquidez financiera en las familias y el consumo interno. Esta disposición no constituye una medida aislada en la gestión gubernamental actual. En 2025, el gobierno nacional aplicó una estrategia idéntica destinada a dinamizar la economía local y garantizar la ciudadanía conste con recursos económicos suficientes para afrontar las jornadas comerciales previas a las fiestas decembrinas. En aquella ocasión, el 14 de noviembre de ese año, el presidente anunció que ya había concretado la cancelación total de dicho valor, el cual equivale a un sueldo mensual completo. Durante ese periodo, aproximadamente 80 empresas privadas y grandes consorcios productivos respondieron al exhorto gubernamental y adhirieron a la iniciativa, adelantando los fondos a sus respectivos colaboradores. La expectativa de la Administración Central es repetir el alcance alcanzado durante el año previo, permitiendo una planificación financiera familiar más ordenada y fomentando el movimiento comercial formal de forma anticipada a nivel nacional.

0: Más noticias de carácter nacional, señoras y señores. Fiorella Icaza, esposa del alcalde Aquiles Álvarez, se pronunció sobre los audios filtrados atribuidos a jueces del denominado caso Grillete. Afirmó que las grabaciones confirman presiones externas contra el tribunal y calificó el proceso de persecución política. Además, respaldó a la defensa al sostener que la sentencia fue redactada con inteligencia artificial y no por los magistrados.
1: Dos días máximo, se filtró un audio en redes sociales que pertenecería o sería atribuido a dos de los magistrados que estaban integrando este tribunal de juzgamiento en el caso Grillete. Y ellos ahí en ese audio de WhatsApp, en esa conversación que mantienen estos dos jueces, indican que han recibido presiones para procesar penalmente a Aquiles, indican que a él se lo ha tratado de forma cruel, inhumana. Y además de eso también hablan de supuestos operadores que provendrían del gobierno precisamente para incidir directamente en ese proceso judicial. Usted al escuchar ese audio corrobora algunas de las cosas, imagino yo, que tanto la defensa como usted han denunciado, que es que aquí hay presiones directas del gobierno a través de jueces para que Aquiles se lo sentencie y se lo mantenga encarcelado en el encuentro.
2: Mira, desde que iniciaron todos estos procesos, es conocimiento público que todo está mal armado. Ha sido con el único propósito de querer secuestrar a Aquiles Álvarez, de querer detener su gestión por ser un alcalde que sí trabajaba para su ciudad. Parece que eso es lo que incomodaba a este gobierno de turno. Y a pesar de que en la actualidad siento que no existe la justicia en el país, porque en mi caso y con el caso de mi esposo no puedo decir que han sido justos, más bien lo que más ha habido es injusticia, pero yo siempre digo que soy una persona muy creyente y agradezco a Dios porque sí creo en la justicia divina y me alegro que haya salido a la luz estos audios porque poco a poco va saliendo la verdad. Y como lo dijo nuestro abogado el día de ayer, el doctor Cueva, por supuesto que se ve que hay una presión ante los jueces, se puede escuchar incluso a la jueza, como ella dice que ya tienen que hacerlo, que a las 4 de la tarde, ¿qué hacemos entonces? ¿Lo dejamos para hoy o si vas a dictarlo a las 4 de la tarde? Habla de una loca, asumo que se refiere a la jueza oponente. Pero se queda claro que la sentencia no le hicieron estos dos jueces que estaban en el audio. Queda claro que esa sentencia fue escrita, como le ha dicho nuestro abogado, el doctor Cueva, es una sentencia hecha con inteligencia artificial. Hablaron de escuchar los audios de lo que fue el juicio, ¿no? Y estos audios tienen una sumatoria de 15 horas. Alrededor de 15 a 20 horas. ¿Cómo es que en cuestión de 3 a 4 horas ya tienes lista una sentencia? ¿Cómo haces para escuchar en 3 horas lo que tienes que escuchar en 20 horas? Y aparte, para poder leer no sé cuántas hojas y poder sacar un criterio. No solamente eso, también vemos que esta jueza estuvo también conectada a otra audiencia. Entonces podemos ver cómo se manipula aquí la situación, cómo todo es lamentablemente en contra de Aquiles, porque, o sea, duela quien le duela, quieran o no, es una persecución.

0: toda vez que no puede, bajo ningún concepto, una supuesta prueba que no ha sido generada en su origen, en todo lo que tiene que ver la trazabilidad, la megadata, servir para esta situación de pretender afectar una situación como consejero de participación ciudadana. En ese sentido, nosotros hemos presentado toda la documentación respectiva, peritajes, rastreo satelital, informes de labores y todo lo que tiene que ver con pasajes, movilizaciones al interior de las ciudades en esas fechas, y en ese sentido negar categóricamente todo este tipo de situaciones. En ese contexto, nosotros hemos acudido hoy a la Comisión de Fiscalización, hemos presentado la prueba documental, hoy se presentarán también testimonios de cada uno de los testigos que estuvieron en este proceso, y en ese sentido rechazar estas falsas aseveraciones del asambleísta.
1: Y de esta manera estamos llegando ya al final de nuestro noticiero, por supuesto agradeciéndoles a todos y cada uno de ustedes, pues, y recordarles que mañana juega la selección ecuatoriana frente a la selección de Japón a partir de las 5:10 de la mañana. A esa hora juega la selección y, por supuesto, pues, usted puede ver el partido a través, pues, de señal abierta a través de Teleamazonas y TC Televisión. Señoras y señores, les agradecemos por estar siempre pendiente de nuestra jornada de noticias. Será hasta el día de mañana. Yo soy Daniel Plúa, que tengan una excelente noche.
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